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0: Muchas gracias, Leo. Me da mucha alegría esto, ¿sabes? Gracias.
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0: Bueno, pues la verdad es que no he mejorado mucho. Hace 20 y tantos años era el primer tonto y ahora soy un idiota. Quiero pedirles un aplauso para mi acompañamiento, para todos. Me tardaría media hora mencionando a cada uno de ustedes. Gracias, maravillosa banda que Dios me dio. Gracias, gracias, gracias. Hey, man. Thank you, buddy. Gracias.
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2: Las 6:03.
8: Hola, hola, hola, hola, hola. Buenos miércoles. Buenos días. Don Sebastián, buenos días.
9: Buenos días, José Iván. Buenos días para todos nuestros seguidores y oyentes que hasta ahora se conectan con nosotros aquí en Noticias Ya.
8: Bueno, don César tiene la silla vacía por ahora. Estará llegando un poco más tarde, pero aquí estamos listos para informarles de todas las novedades que se han presentado en las últimas 24 horas. Hoy es miércoles 2 de septiembre de 2026. Y estos son los titulares de las noticias ya que hemos preparado para ustedes para esta jornada.
9: La noticia del momento que presenta COBI Oriente. Ahora sí quedaron en firme los nombramientos de los nuevos funcionarios que acompañarán a la gobernadora del Meta, Rafaela Cortés, en su segundo tiempo de gobierno.
8: Como un ajedrez, el nuevo gabinete tiene 14 movimientos, de los cuales hay 11 nombres definidos. Esos son los nuevos funcionarios y las posiciones que ocuparán.
9: Hay nueva directora de turismo departamental, nuevos secretarios administrativos de TIC, de Vivienda, Medio Ambiente, en la Dirección de Planeación y el Fondo de Educación Superior.
8: Se ratifican los nombres que habíamos dado en la gerencia de EDESA y la dirección del IDERMETA, que ya se posesionó.
9: Hasta el momento están pendientes por definir los titulares de control interno y las secretarías social y de agricultura.
8: William Medina, exdirector de planeación, definitivamente se irá a ocupar la dirección de regalías del Departamento Nacional de Planeación en la capital del país.
9: El organigrama de la gobernación del Meta tiene 17 secretarías, 3 direcciones y 10 entidades descentralizadas.
8: Y en las noticias de movilidad con Coviandina, el pico y placa para hoy en Villavicencio le corresponde a los números 9 y 0.
9: Avanzan las obras en la curva que conecta el anillo vial con Home Center en la avenida 40. Son 2,6 metros de ampliación de la vía que van a mejorar la movilidad.
8: Y a ritmo acelerado avanza la repavimentación de la avenida 40. Las obras y la movilidad comparten el espacio entre el subnivel del Maizaro y el cruce del barrio San Benito.
9: Óscar Rosso, presidente de la Junta Comunal de la Vereda San Antonio en Guayabetal, cuenta cómo se han visto afectados con el cierre del puente El Ocal. Las comunidades que realizan el 85% de actividades agrícolas del municipio.
8: Y en la reflexión de José Iván con la ciudad educadora Espíritu Santo, a veces la vida no te está quitando algo, te está sacando de un lugar donde ya no eres feliz.
9: Léanos y escúchenos en www.joseivanaguilar.com.
8: Buenas noticias con la concesión vial de Los Llanos. No son cámaras de fotomultas las que está instalando la gobernación del Meta en las vías de ingreso a Villavicencio. Son cámaras para reforzar el tema de la seguridad y realizar la operación candado para prevenir delitos, dice Andrea Liscano, secretaria de Gobierno.
9: Son cámaras de última tecnología con reconocimiento facial para identificar personas y placas de vehículos con un software especial.
8: El parlamentario Darwin Castellanos pidió atención inmediata del Gobierno Nacional a las emergencias por la temporada invernal que tienen afectados más de 23 municipios en el Meta.
9: Angélica Hernández tomó posesión como nueva secretaria de la Mujer en la Alcaldía de Villavicencio.
8: Niños del internado Santa Teresita en el municipio de Cubarral recibieron kits escolares y de aseo durante una jornada de acompañamiento promovida por la Administración Municipal, el Hospital y la Personería.
9: Y en los indicadores económicos que presenta la S Municipal de Villavicencio, el dólar comercial amanece hoy a 3.161 pesos con 70 centavos.
8: Y en la actividad empresarial que presenta la Universidad Cooperativa de Colombia, Cormacarena adelanta en el municipio de Fuente de Oro el proyecto de reconversión productiva con campesinos de la zona. Es una iniciativa de seguridad alimentaria sostenible con el medio ambiente.
9: El presidente Abelardo de la Esprilla ya dijo que recibió financiado el programa Colombia Mayor para poder pagarle el subsidio a los adultos mayores en lo que resta del año.
8: Anunció el mandatario que mantiene su decisión de subir el subsidio a los abuelos a 400 mil pesos.
9: Gremios de hidrocarburos plantean al gobierno reactivar contratos de exploración y producción, acelerar proyectos de gas y generar condiciones para recuperar la inversión en Colombia.
8: La contadora Lisa Valeria Ospina Restrepo asumió este martes ante el alcalde de Villavicencio, Alexander Vaquero Sanabria, como nueva gerente comercial de la empresa de acueducto y alcantarillado de Villavicencio.
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8: Y en la información política, la Procuraduría y Contraloría ponen la lupa sobre el ausentismo de un concejal del municipio de Puerto López.
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8: La 8.
9: Región 365.
8: Puntos suspensivos noticias.
9: Entérate Villavo.
8: Tribuna Llanera.
9: IOS Media Call.
8: José Iván Aguilar.
9: Región Villavicencio.
8: El Canovero Informativo en el municipio de Puerto López.
9: El Meta en Noticia de Acacías.
8: Y Notidiarias allí en la capital salinera del Meta, el municipio de Restrepo.
9: Y en los deportes, ¿qué presenta Arroz del Llano? Llaneros jugará hoy a las 5:30 de la tarde contra Quindío por un cupo a la Copa Colombia.
8: Se inauguraron los Juegos Departamentales Intercolegiados. Decomisaron al operador 7 buses por problemas jurídicos y los deportistas no llegaron.
9: Hoy seguirán las competencias en los escenarios deportivos.
8: Sebastián Viera, de arquero a nuevo técnico del Junior. Sorpresivamente fue destituido Fabián Bustos de Millonarios.
9: Cierran mercados de colombianos en Europa. Puerta a Olympiacos y Richard Ríos al fútbol de Arabia.
8: Con dos llaneras, la selección Colombia sub-20 de fútbol femenino ya está en Polonia para enfrentar el mundial de la categoría.
9: El Meta le ganó al Huila en la final sub-21 de fútbol y hoy enfrentará a Bolívar. Antioquia, el gran candidato, perdió. Hoy partidos a las 2, 4 y 6 de la tarde en La Esperanza.
8: Más noticias ya. Las deudas de las EPS con hospitales, clínicas y farmacéuticas llegaron a 58 billones de pesos en 2025, mientras la mayoría de entidades enfrentó pérdidas y dificultades para cumplir requisitos financieros.
9: Y los resultados de las loterías que presenta Con Suerte. Hoy les daremos los números en que cayeron las loterías de Cruz Roja y Huila.
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9: y nos creen.
8: Pues bueno, aquí estamos. Les decía, don César anda en trámite de chequeos, de controles médicos. Recordemos que César es sobreviviente de cáncer, ¿sí? Y bueno, anda en controles y estas cosas médicas que, a las que hay que ponerle cuidado. Porque además, como decíamos, ¿se acuerdan de la canción, de la vieja canción? Tres cosas hay en la vida: salud, dinero y amor. Y la más importante es la salud. Porque ¿qué nos ganamos con los bolsillos llenos de plata y no podernos parar de una cama? Por ejemplo, yo a veces me pongo con mis niños a ¿por qué darle gracias a Dios? Y quizás hay cosas muy elementales, muy básicas, muy ponido en colombiano coloquial callejero, muy pendejas. Por ejemplo, usted se puede parar de la cama, usted puede caminar.
7: Sí, es cierto.
8: ¿Cierto? Usted tiene sus dos pies, sus dos piernas. Usted puede ir al baño a orinar normalmente. ¿Cuántas personas hay que no lo pueden hacer? Por ejemplo, ¿cuántos hay que no tienen una pierna, que no tienen un brazo, que no tienen un ojo? ¿Cuántas personas ve uno aparentemente sanas y por dentro, y la procesión va por dentro? De ahí que, repito, la frasecita de la canción cobra todo el valor. Tres cosas hay en la vida: salud, dinero y amor. Y el que tenga esas tres cosas, que le dé gracias a Dios. ¿Y usted por qué le da gracias a Dios hoy? No a mi Dios, al suyo, en el que usted crea. Yo soy católico cristiano. Por ejemplo, Daniel es cristiano, pertenece a la iglesia cristiana. ¿Cómo se llama la iglesia?
10: Iglesia de Restauración Auditorio Touda.
8: Iglesia de Restauración Auditorio
10: Touda.
8: Touda, que queda ahí al lado del Colegio Caldas, ¿no?
10: Exacto.
8: ¿Usted profesa alguna religión, señor?
7: Sí, católico.
8: También católico. Bueno, a su Dios, en el que usted crea. Y digo a su Dios porque uno creería que la mayoría somos o católicos o cristianos, pero hay gente que profesa otras religiones, entonces por eso. Y para que no nos vayan a demandar y tengamos que entrar a corregir, entonces, a su Dios en el que crea, dele gracias hoy, porque pudo abrir los ojos, porque puede respirar, porque puede llevarse una cuchara de comida a la boca, por ejemplo, porque se puede tomar conmigo. Es más, si ya se levantó, tiene mano, tómese un cafecito, un sorbito de café conmigo, por favor, compartamos. Porque como dice un amigo, estamos vivos, gracias a Dios. Estamos vivitos y coleando. Bueno, vamos a hacer una pausa y enseguida venimos a contarles los cambios en el gabinete de la gobernadora Rafaela Cortés, y que usted puede ver puesto en Me Dijeron Que No Dijera en nuestras redes sociales. En Instagram, en Facebook, en TikTok, en X y en YouTube. Ahí lo puede ver, donde se los cuento el tema de, repito, los cambios en el gabinete de la gobernadora. Eran 11, Sebastián.
7: Señor.
8: La cifra terminó subiendo y hay todavía tres nombres por definir. A usted lo habían nombrado en la silla izquierda y ayer por la tardecita le dijeron, no, véngase para la derecha. Les contamos en un momentico. Una pausa, ya venimos para desarrollar todas las noticias ya que preparamos para usted.
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15: Las 6:17.

0: 6 de la mañana, 17 minutos. 6:17. Publicamos el Me Dijeron Que No Dijera, el primero, el segundo fue grabado anoche. Y mucha gente nos decía, oiga, venga, ¿qué hubo? Venga, ¿quién va para? ¿Quién va a reemplazar a fulano? ¿Quién? Lo que pasa es que el lunes lo íbamos a publicar en la noche y ahí supimos que de los que ya habían notificado que iban, que es el caso que le decía, usted le dijeron, Sebastián, usted va a partir de ahora, llega a noticia ya a sentarse en la silla de la izquierda. Pero espere, porque es que parece que a Sebastián le van a pedir que se pase para la derecha. Y efectivamente eso sucedió. La gobernadora del Meta, Rafaela Cortés Zambrano, decidió renovar su gabinete. Y Noticias ya le adelanta en primicia quiénes son los nuevos funcionarios y sus posiciones.
1: El nuevo gabinete tiene 14 movimientos, de los cuales ya hay 11 nombres definidos.
0: Empecemos. Al Instituto de Turismo Departamental o Instituto de Turismo del Meta llega Marilú Bernal, quien viene de ser secretaria administrativa. Sucede en el cargo a Ronald Lozano, quien deja la posición para regresar y aspirar a la alcaldía de su municipio, San Carlos de Guaroa, donde ya fue su mandatario.
1: A Marilú Bernal en la Secretaría Administrativa la reemplazará Juliana Velázquez.
0: Jaime Ramírez será el nuevo secretario de las TICs, sucediendo en esa posición a Xiomara Bohórquez, quien se va a ocupar esa misma posición, pero en el municipio de Acacías, donde vive. ¿Usted haría ese cambio?
1: Pues si me queda fácil y se le están ofreciendo el puesto.
0: Ahora, ¿habrá diferencia de sueldo? Debe ser bastante...
1: A lo mejor y sí.
0: Debe ser bastante interesante. Pero lo que me dijeron que no dijera es que la señora estaba hasta la coronilla de ese va y viene todos los días. Y...
1: Eso sí.
0: Bueno, sigamos.
1: Alinda Guzmán, en la Secretaría de Vivienda, la sustituirá Óscar Ignacio Rincón Neira.
0: Para la Secretaría de Agricultura, que es la noticia que le cuento, que venga para acá, pero pase para allá. Para la Secretaría de Agricultura... Inicialmente la gobernadora había escogido a un nombre que muchos periodistas creyeron que era mujer. Y decían, por primera vez llega una mujer a la Secretaría de Agricultura. No, es un hombre. Inicialmente la gobernadora había escogido a Davis Ruslan Celis Cañaveral. Pero a última hora decidió nombrarlo como nuevo secretario de Ambiente, en reemplazo de Manuel José Sánchez. Tuve la oportunidad de conocerlo, es un hombre joven, de aspecto joven, y le dije, ¿y esos nombres? Me dijo, mis papás estudiaban en Rusia, y cuando yo nací, pues de ahí, trajeron de allá los nombres y así me bautizaron. Davis Ruslan, Celis Cañaveral.
1: Diana Giraldo sale del gabinete dejando la vacante de Secretaría Social, pero cae parada para un cargo en la Contraloría General de Bogotá.
0: Deja la Secretaría Social, pero porque se va a un cargo a nivel nacional, en la Contraloría General de la República. Johan Oviedo, me dicen es costeño, viene de la Subdirección de Gestión Ambiental en Cor Macarena a la gerencia de Edesa para reemplazar a Miriam Pastrana.
1: La dirección de Idermeta la asumirá Leonardo Ibáñez.
0: Me dicen que ya asumió, que ya se posesionó ayer.
1: Sí, ya.
0: Sí, señor.
1: Ah, bueno. Leonardo Ibáñez, quien hasta hace pocos días era subdirector financiero. La dirección la dejó Luis Carlos Londoño.
0: En la dirección administrativa de planeación ascienden a Jamie Molano, quien era la segunda a bordo de William Medina, quien deja esa posición para irse a la Director Nacional de Regalías del Departamento Nacional de Planeación, DNP.
1: Camila Arismendi, quien pasó de manera continua por los gobiernos de Alan Jara, Marcela Maya, Juan Guillermo Zuluaga y el actual gobierno de Rafaela Cortés, deja el Fondo de Educación Superior y la sucederá Heidi Reyes.
0: Otra posición que cambia de titular es la Jefatura de Control Interno, que tuvo a la cabeza a quien fuera por muchos años gerente de Camacol Meta, Sandra Patricia Celis. Es más, me dijeron que no dijera que ayer en la tarde Sandra Celis hasta se despidió por los grupos de WhatsApp internos que se tienen, sí, de toda la gente.
1: Y hasta el momento están pendientes por definir los titulares de Control Interno y las Secretarías Social y de Agricultura.
0: ¿La de Agricultura por qué? Porque David Ruslan, ya me aprendí el nombre de tanto, David Ruslan, le habían dicho va para Agricultura y ayer en la tardecita fue que le dijeron no, váyase para Ambiente más bien. Entonces, ahí está la cosa. Ahí está la cosa. Es más, en esa foto, no sé si se alcanzan a ver algunos de los nuevos. Primera, segunda, tercera, cuarta fila de camisa blanca, ahí pueden estar algunos. Porque en primera fila, detrás de Milton, está el alcalde.
1: Difícil
0: de...
1: porque en esa segunda fila estaban o diputados
0: no,
1: o alcaldes.
0: No, concejales. En la segunda fila, detrás de Milton, el hombre moreno es el alcalde de la Macarena, César, sí, Sánchez. Detrás de...
1: muy difícil.
0: Detrás de... ¿Cómo se llama? De Andrea Liscano, tapado con la piaña del micrófono de la gobernadora, estaba el alcalde de Cumaral.
1: Sí, señor.
0: Detrás de Lucho Díaz, presidente de la Asamblea, está el alcalde de Puerto López. Detrás de ¿cómo se llama? De David Pérez, no, de Pérez Tobar, sí. Se me fue el nombre, David es el hermano. Bueno, del diputado Pérez Tobar hay un alcalde que la verdad yo no lo identifico y ahí están adelante entonces los diputados. En la primera fila Milton Carreño, Andrea Liscano, el presidente de la Asamblea, los demás diputados, los señores Pérez Tobar, Wilmar Barbosa y Carlos Collazos, que está recién llegadito al cargo. Ahí está, pues. Entonces, señores, esos son los cambios del gabinete. ¿Lo repetimos a la carrerita entonces, don Leandro, don Sebastián? Quedamos recordando entonces que todo empieza con... ¿Y empezamos por qué? Con el Instituto de Turismo. Porque en turismo el movimiento es de una secretaría. Llega a turismo una secretaria o una persona que está ocupando una secretaría. Entonces, repitamos rápidamente.
1: Entonces, a turismo llega Marilú Bernal y sale Ronald Lozano.
0: Eso en turismo. Y a Marilú, en la Secretaría Administrativa, la reemplaza Juliana Velázquez.
1: Jaime Ramírez, nuevo secretario TIC, y sucede a Xiomara Borges.
0: El otro movimiento, en vivienda, Óscar Ignacio Rincón Neira llega en vez de Linda Guzmán.
1: En la Secretaría de Agricultura...
0: No se ha definido todavía el nombre.
1: No se ha definido, exacto. Y David Ruland...
0: No, Davis. Yo también le dije Davis, mejor no, Davis.
1: Davis, sí. David Ruland Celis, ahora nombrado Secretario de Ambiente en reemplazo de Manuel Sánchez.
0: Diana Giraldo, que era la Secretaria Social, va a un cargo en la Contraloría General en Bogotá.
1: Johan Oviedo, nuevo gerente de EDESA en reemplazo de Miriam Pastrana.
0: En Idermeta, Leonardo Ibáñez, quien ya se posicionó ayer y estuvo en la inauguración de los Juegos Intercolegiados Departamentales.
1: Y sale Luis Carlos Londoño de Idermeta.
0: Sí, señor.
1: En la Dirección Administrativa y de Planeación asciende Jamie Moreno.
0: Molano.
1: Sí, señor. Jamie Molano y quien era la segunda de William Medina, quien ahora pasa a ser director nacional de regalías.
0: A Camila Arismendi la va a reemplazar en el Fondo de Educación Superior Heidi Reyes.
1: Y también en la Jefatura de Control Interno.
0: ¿Queda vacante?
1: Queda vacante porque sale Sandra Celis.
0: Bueno, y quedan entonces pendientes por definir los nombres de Control Interno para suceder a Sandra Celis, la Secretaría Social para Diana Giraldo y en Agricultura Daniel Pardo. Pardo, creo que es el apellido. Bueno, el exsecretario de Agricultura. Ahí están entonces los cambios en el gabinete de la gobernación del Meta, que tiene 17 secretarías y las direcciones de planeación del Fondo de Educación Superior y la de Gestión del Riesgo. y tiene 10 entidades descentralizadas. Entre esas descentralizadas, así a grandes rasgos, están Turismo, Cultura, Instituto de Turismo, Instituto de Cultura, EDESA, la Lotería,
1: bueno. De ¿Licorera de las... se incluye también?
0: Sí, la unidad de licores también, también se incluye. César, ¿qué otras entidades descentralizadas? Decíamos, Instituto de Turismo, Instituto de Cultura, EDESA, Lotería, Licorera, van 5 y son 10. Nos falta. No. Ah, la Casa de la Cultura Jorge Eliécer Gaitán, van 6. Bueno, son 10 en total. Ahí está. Esta es pues la noticia del momento, los cambios en el gabinete de la mandataria departamental Rafaela Cortés Zambrano.
2: Para Luis Uriel Contreras, su esposa Yanira Mora y su hijo Santiago, la vida en la vereda La Turúa en Agua Azul Casanare transcurría entre las labores diarias en su tienda y el trabajo en su terreno. Durante 7 años su hogar estuvo en un predio modesto, pero con un gran valor para su familia. Sin embargo, con la llegada del proyecto del corredor Villavicencio Yopal, su entorno cambió significativamente.
3: En el marco del desarrollo del proyecto vial, Covioriente identificó su propiedad como parte de los predios requeridos para la ejecución de la obra. Como beneficiario de apoyo al restablecimiento de vivienda y medios económicos, la familia Contreras tuvo la oportunidad de acceder a una vivienda legalmente titulada.
2: Realizamos un estudio detallado de la información técnica y jurídica previo a la elaboración de los insumos prediales con el fin de determinar la condición de los predios identificados para el desarrollo del proyecto vial. Una vez se cuenta con la aprobación de dichos insumos, se procede con la elaboración del avalúo por parte de la lonja contratada. Ya luego de la aprobación del avalúo, se elabora el insumo social de acuerdo con la visita de campo realizada por el profesional sociopredial y de manera articulada se realiza el acompañamiento a los beneficiarios identificados con el fin de acompañar su proceso realizado desde la gestión predial, antes y después de su traslado. Siguiendo este proceso, la familia Contreras recibió acompañamiento constante durante 3 años. En diciembre de 2023, formalizaron la adquisición de su nueva casa en el barrio Jerusalén de Tauramena.
4: Ya, o sea, ya uno pasa como a otro nivel, porque allá ya es centro, ya es el pueblo, poblado, entonces, pues ya es un nivel mejor de vida.
3: Siguiendo este proceso, la familia Contreras recibió un acompañamiento constante durante 3 años. En diciembre de 2023, formalizaron la adquisición de su nueva vivienda en el barrio Jerusalén de Tauramena.
4: Gracias a Dios, pues ahí a la poca nos fuimos adaptando al nuevo negocio que empezamos. Y ya hemos estado haciéndolo para subsistir, nos ha ido bien, gracias a Dios, y estamos contentos.
5: Sí, siempre habíamos soñado con tener la casita acá, porque yo me amaño mucho acá en Tauramena, pero pues trabajando así no se hubiera logrado. Entonces, pues gracias a Dios pudimos tener este negocio con Covioriente y pues logramos tener la casita acá en Tauramena, que ha sido de gran bendición para nosotros.
2: Aparte de la oportunidad de vivir en una vivienda con mayor comodidad, la familia Contreras también emprendió un proyecto productivo que les permitió invertir en lo que mejor saben hacer, trabajar la tierra y realizar comercio a través de una granja autosostenible de 1 hectárea que lleva por nombre Mi Potrillo, donde crían diferentes animales. Ahora, cada domingo venden huevos, carne y productos lácteos en la plaza de mercado de Tauramena.
5: Con la compensación de socioeconómica, con eso compramos la finquita y la camionetica pues para trabajar. Entonces en la camionetica sacamos las chivas a la plaza de mercado acá Tauramena los domingos y vendemos la leche, vendemos el queso, arequipe, chicharrón de cuajada. También tenemos los marranitos, con eso, con la compensación también con eso compramos marranitos y trabajamos con marranas de la cría y de ceba.
3: A través del proceso de adquisición predial, Covioriente ha gestionado la compra del 99.7% de los 1.440 predios requeridos, asegurando compensaciones socioeconómicas para 1.167 unidades sociales con una inversión superior a los 9.220 millones de pesos.
2: Más allá de la infraestructura vial, este proceso representa oportunidades de desarrollo y estabilidad para numerosas familias.
6: La historia de la familia Contreras es un ejemplo de cómo la gestión predial no solo permite la ejecución de proyectos estratégicos, sino que también impulsa el bienestar de las comunidades del corredor Villavicencio-Yopal.
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12: Las 6 y 34 minutos.
1: Y en Noticias Ya les presentamos la información de movilidad, empezando con el pico y placa, que para hoy miércoles en Villavicencio le corresponde a los vehículos con matrículas terminadas en 9 y 0. Pico y placa para hoy en Villavicencio, números 9 y 0. La restricción inicia desde las 6:30 de la mañana y va hasta las 9:30. Y vuelve el pico y placa en la tarde desde las 5 hasta las 8 de la noche. Tenga siempre en cuenta cuáles son las vías que delimitan el polígono de restricción para el pico y placa y también tenga en cuenta que por la avenida 40 y la avenida del Llano se puede transitar. Así que tenga en cuenta números 9 y 0 para hoy miércoles pico y placa en Villavicencio.
13: Bueno, y noticias de movilidad, avanzan las obras que realiza la administración municipal en una ampliación de una vía en la que conecta el anillo vial con un center. Ahí en esa curva de la vía Bogotá, pues la administración municipal a través de la Secretaría de Infraestructura avanza en la ampliación de ese, ya le construyeron los sardineles, le están haciendo el relleno de esta ampliación de 2.60 metros que servirá para mejorar la movilidad en ese sector. Claro que se convertirá en el parqueadero de las flotas, ¿no? Que son las que paran ahí a recoger y dejar pasajeros, pero sí es una solución ahí porque esa curva es muy angosta.
0: Pero es que movilidad debería no permitirle a las flotas para meterse por ahí, porque se supone que la curva, el desvío que hicieron por el puente...
13: Sí, como ya hay vía a Bogotá subiendo, vía, debieran prohibirle a las flotas dar la curva por los fundadores, sino pasar derecho, pero como hay un parque, hay un terminal,
0: hay satélite, satélite ahí,
13: debajo del puente,
0: sí, cuando dan la vuelta
13: en los fundadores, sí señor. Pero bueno, las obras avanzan en un 75% y están ampliando esa vía que conecta entonces el anillo vial con la calle 40, con la avenida 40 y que servirá. Reubicaron a los vendedores que estaban ahí frente a esta arrocera, los reubicaron y los pasaron adentro del parque de los fundadores. Ahí queda la arrocera Indupay, es la factoría de industrial que queda ahí, es una arrocera. Detrás de donde se está haciendo esta ampliación, antes de la entrada de la puerta al parqueadero de Home Center. Bueno, eso en cuanto a las obras que se hacen.
0: ¿Esa es alcaldía?
13: Sí, señor.
0: ¿Me deja mostrarle por parte de gobernación?
13: De la gobernación, ¿cómo avanza la avenida 40?
0: Pues tras fresar la noche del lunes 150 metros de los dos carriles restantes entre el subnivel del Maizaro y el cruce del barrio San Benito en la avenida 40. A las 10:30 de la mañana de este martes, es decir, de ayer, se empezó a aplicar la capa asfáltica. César, mire, ese es el fresado, ya se raspó el piso.
1: El asfalto.
0: Y mire cómo la movilidad fluye sin problema. Y veamos cómo la movilidad sube sin problema.
1: Ingenieros y operarios del consorcio vial GCL, encargados de la obra, empezaron a aplicar la capa de 10 centímetros de asfalto en 800 metros.
0: No, 80,
1: de,
0: 80.
1: 80 metros de longitud y un ancho de que varía entre los 9,6 y los 6,3 metros, con varias bahías de parqueo que tienen 2,3 metros de ancho.
0: Es decir, ahí lo que hay que decir es que la vía no es regular. Por ejemplo, en esa zona donde está la volqueta cargando, que es donde comienza el centro comercial Unicentro, la vía tiene 9,60. Pero allá más adelante, casi en el sector de San Benito, en el cruce de San Benito, se reduce a 6,30. Pero adicionalmente tiene varias bahías de parqueo en ese tramo. De dos.
13: Almacenes de veterinarios y de luz. Ahí hay unas bahías de parqueo.
0: Sí, ahí sí. Está la volqueta descargando el asfalto en la Finisher, que es la máquina que va aplicando el asfalto. Ahí vemos ya el proceso. Eso fue ayer eran las 10:32 de la mañana cuando se empezó a aplicar la capa de asfalto de 5 centímetros y luego la máquina vuelve y aplica una segunda.
13: Y me imagino que esa noche hacen el fresado de la última parte, ¿no?
0: No, ya anoche fresaron gran parte de lo que faltaba, llegaron a llegar hasta el... Y mire, ahí va la máquina, no se ve mucho avance, pero si usted le pone cuidado, mire cómo va avanzando, ahí va avanzando. La volqueta sigue descargándole asfalto poco a poco a la finisher y ahí va avanzando la aplicación de la capa de asfalto. Esa inicial es de 5 centímetros y el proceso llega hasta donde está listo para aplicar la capa y luego se repite el proceso. Es decir, queda una capa de 10 centímetros de grueso. Vale destacar que mientras se realizan los trabajos de renovación de la vía, la movilidad fluye con normalidad por el carril izquierdo que ya está terminado y habilitado.
1: Y anoche continuó el proceso de fresado hasta la esquina del Fruver y esta mañana se hará la imprimación, instalación de la geomalla
0: que la estamos viendo ahí. Del asfalto. Ahí está, ahí vemos los tres procesos.
1: Exacto.
0: La imprimación es ese líquido negro que le aplican.
13: Una capa de asfalto y luego encima la capa de rodadura.
0: La final. Sí, señor. Ahí está. Entonces, imprimación, que es ese líquido negro que veíamos ahí pegado.
1: Que se pega a los zapatos.
0: Uy, terriblemente. No se despega. Terriblemente. Yo le preguntaba. Para meterme ahí, mis zapatos quedaron bien pegachentos. Y entonces lo que le dicen a uno, no, toca que les aplique CPM antes de meterse, para que la brea no se pegue.
13: No se le pegue.
0: Y ahí está ya lo que había avanzado en ese
1: pedazo. Y esa geomalla, José Iván, para descripción de los oyentes, no solamente se extiende y se pone, sino ellos la ajustan con
0: la pegan al piso.
1: Con unas grapas y al suelo para que quede firme en la subbase.
0: Claro, uno dice, esto es novedoso, ¿cierto? Este sistema de construcción es novedoso porque ¿cuánto hace que empezó esta obra?
13: La semana pasada.
0: El jueves, ¿no? El jueves 27. No ha completado la semana y ya va prácticamente, yo diría que más de un
13: 60-70%.
0: Ahí llegan hasta el Fruver. Y la idea es que de aquí al viernes ya debe estar terminada.
13: Y luego pasan al otro carril, ¿no?
0: Y luego atacan el carril contrario. Atacan el carril contrario en el sentido cruce de San Benito, pasando por el centro comercial, por Unicentro y terminando ahí a la entrada del subnivel del Maizal. Una curiosidad, César, y es que la última fase del proceso es pavimentar el pedacito del paso del semáforo del cruce de San Benito. Porque la obra va hasta unos 5 metros adelante del cruce. Entonces, están haciendo todo el recorrido hasta el semáforo, luego cierran.
1: No llega exclusivamente hasta el semáforo, sino
0: pasa unos 5 metros después del cruce. Unos 5 metros después del cruce, que es la última parte. Mire, ese piso que se ve ahí brillante, eso es la capa de la imprimación. La imprimación, que eso es, por decirlo de alguna forma, como brea líquida para sellar el piso. Y luego ponen la geomalla y ahí está. Vea. Y ahí va la volqueta descargando material, descargando el asfalto. Y chévere. Ah, eso sí. Ayer cuando regresaba de hacer estas imágenes que les estamos mostrando, me abordó una persona y me dijo, claro, ahí están pintados. Y le dije, ¿qué pasó? Me dijo, no, esa vaina que están haciendo ahí, ¿por qué no van a arreglar las calles a los pobres? Los barrios de los pobres, siempre hacen los ricos. Y yo, ¿y qué ricos hay aquí? Esta es la vía con mayor movilidad que tiene Villavicencio, sí, César.
13: Y la capa rodadora ya había cumplido su
0: vida útil, claro.
13: Sobre todo en el sentido que falta en el sentido de Llano Centro hacia al costo, está muy deteriorada frente a Unicentro. Cuando uno pasa, esos son saltos y saltos, aunque ahí ya le habían puesto alguna vez unos policías acostados que luego los quitaron, pero sí está muy deteriorada en ese pedazo esa vía.
0: Mire, a propósito de ese tema, denme un segundito, Daniel, que le estoy enviando un telegrama con unas imágenes de eso precisamente, que me las compartieron, fue después de haber sido abordado por el señor que le cuento, César. Ahí está don Daniel, si me hace el favor y la podemos rodar, que muestra la cruda realidad de cómo estaba el piso, vea. Mire cómo estaba, ahí va la máquina fresando.
13: Se llama piel de cocodrilo, esa condición del asfalto cuando se pone así.
0: Sí,
13: llama piel de cocodrilo, o sea que ya cumplió su ciclo de vida útil y se cuartea, y ahí es muy difícil. Cuando le hacen esos reparcheos pequeños, vuelve y se cuartea.
0: Claro, claro. O sea, el piso ya había cumplido su vida útil. Y ahí está la máquina fresando. Y nos han ido mostrando el estado de cómo estaba la carretera. Vea. Mire. No es solo el pedacito. Mire, toda.
13: Totalmente
0: estaba
13: cuarteada,
0: ya
13: sí.
0: Muy.
13: Y como pasan vehículos pesados de carga, pues más se cuartea.
0: Ayer alguien me escribió, una persona de aquí que vio la imagen y me escribió, dijo, ¿pero qué? ¿Eso para qué va a servir? Si ahí le meten, por ahí pasan en el día 200 vehículos de carga de más de 50 toneladas. Y yo, ¿dónde? Por ejemplo, que pasan son busetas. Tráfico pesado
1: pero
0: como
1: siempre,
0: tal.
1: Pero a veces hay paso de...
13: A veces pasan los que van para los depósitos de materiales. Pasan.
1: No, y muchas veces algunos...
13: Del 7 de agosto.
1: Exacto, los que ven del 7 de agosto... Y también hay otros que precisamente que vienen de la zona de Restrepo, de Yopal, para no pasar por Buenavista, se meten por toda la 40.
0: No,
1: usual que pasen vehículos pesados, pero pasan.
0: No, vehículo que se meta por ahí lo multan, ellos tienen que dar la vuelta por el anillo vial, obligatoriamente.
1: He visto cantidad de no, carros
13: pasan los que van para los depósitos de cerámica.
1: Eso sí,
13: en
1: la zona.
0: Sí, ahí pasa. Ahora, esa persona me decía, es que el mismo asfalto que se aplica en todo el país, en todas las carreteras del país. Entonces, hay gente para la que nada sirve. ¿Se acuerda que aquí había un par de personajes que les regalaban, les ponían 10 millones de dólares encima de la mesa de regalo y ellos hacían una protesta y hacían bloqueos y hacían... Aquí hay gente a la que le pasa lo mismo. Le arreglan la casa, se la pintan, se la reconstruyen y se ponen bravos. No están arreglando estas vías. Hay gente que se pone brava. Hay gente que se molesta. Hombre, ahora, ¿habíamos visto este tipo de construcción? Que un día raspan y al día siguiente ya está pavimentado. Perdóneme, en Villavicencio, que yo sepa, no, al menos en la historia reciente. ¿Se acuerda de algo así, César, antes?
13: No, antes aplicaban otras tecnologías.
0: Sí, era hacer y vaya y espere, y después de que hacían todo el recorrido era que pavimentaban. Aquí es que van a hacer.
13: Las concesiones sí lo aplican, ¿no? Las concesiones sí ve uno que ve que raspan y al rato ya.
0: Pero no en el casco urbano, César.
13: No en el casco urbano.
0: No, pero no de esa manera. Que una noche fresa, nos raspan el piso y al día siguiente le están aplicando asfalto, yo no lo había visto.
1: No, y otra de las consideraciones.
0: Es lo novedoso, y valga la pena hacerle el comercial a quien es el responsable de esto, que es la gobernación del Meta a través de la IM. Y esta es apenas la primera etapa y la más corta de lo que se nos viene en ese proceso de repavimentación de vías. Porque terminado esto, la próxima semana deben estar arrancando con un tramo más cortico. Don Daniel, ese va a ser cortico. Entre el Palacio de Justicia y la Universidad Santo Tomás. Sí, es decir, y la Glorieta.
13: 4.5 kilómetros.
0: Esa va a ser, allá va a ser más complicado. Y en ambos carriles, eso es una vía de doble carril, y pues obviamente eso va a tomar más tiempo. Ahora, aquí terminan, me equivoqué. Aquí terminan el viernes y el lunes, o no sé si el sábado alcancen a hacer algo, arrancan con el carril contrario, desde el cruce de San Benito desde el cruce de San Benito, del frente de la iglesia de San Benito,
13: hasta el Parque del Petróleo.
0: Hasta el Parque del Petróleo o hasta el comienzo del subnivel del Maizar. Ahí está, pues, entonces, esta obra de repavimentación de la Avenida 40 en una longitud de 370 metros. Que a uno le dicen, ay, pero eso es poquito. Sí, vaya, hágalos, interméngalos. Ahora, ¿vieron la diferencia del piso que estábamos viendo inicialmente frente a este que ya se ha terminado? Ahí está.
1: ¿Es impresión mía o ya hay iluminación en la Alameda de la 40?
13: La están haciendo,
1: ¿cierto?
13: La están haciendo, por ahí en un mes entregan toda la iluminación
1: de
13: todo
1: el terreno. Estamos mirando ya
13: todo el terreno.
0: Sí, cambia la ciudad.
1: Sí.
0: Cambia. Bien, más noticias de movilidad a esta hora, César.
13: Bueno, continuemos y ahora vámonos a la vía Bogotá, pero exactamente al municipio de Guayabetal, porque siguen los problemas con el puente local. Este puente que ha resistido el embate del Río Negro, del Río Blanco, en los últimos días, pero sigue funcionando. Vemos que ya llegó maquinaria de la gobernación de Cundinamarca, pero también Acacías y Guayabetal hicieron un convenio en los dos municipios y alquilaron dos máquinas. Entre Acacías y Guayabetal, los alcaldes pusieron de acuerdo, alquilaron unas máquinas por unos días, es decir, le están trabajando casi con cuatro máquinas, pero es que trae demasiado sedimento ese río todos los días. Y le sacan y el río vuelve y arrasa.
0: Claro.
13: Todo eso lo trae desde la quebrada de Saqueca, ese material de arrastre. Antes ha aguantado ese puente.
0: Desde donde deberían empezar a sacarle material. Mire esa máquina como se ve allá.
13: En la parte de arriba están sacándole, no solo en el puente, vea, eso es a unos 200 metros arriba, le están abriendo material para que no lo
0: arrastre. O sea, haciendo canal para que el agua pueda bajar.
13: Sí, señor, ahí están trabajando. Pues el presidente de la Junta de Acción Comunal de este sector, de la vereda San Antonio, en Guayabetal, Oscar Rosso, nos cuenta cómo ha afrontado la comunidad, sobre todo que es una zona 87% productiva de productos agrícolas, de huevos que producen no solo para Guayabetal, sino para el abastecimiento de Bogotá y Villavicencio. Aquí está Oscar Rosso.
11: Buenos días, mi nombre es Oscar Rosso, presidente de la Junta de Acción Comunal de la vereda San Antonio, municipio de Guayabetal. Hoy queremos poner en conocimiento de todos los medios de comunicación la problemática que está viviendo Guayabetal con el puente local. Ahí, como vemos en las imágenes, el puente en este momento está represado por el río. En cualquier momento, esta estructura se la puede llevar el río y quedamos incomunicados. Comunicadas prácticamente 11 veredas y un 80-85% de la economía del municipio y una afectación a más de 1.600 personas que transitan este corredor. Entonces queremos que las entidades nos ayuden con toda esta problemática, ya que esta problemática viene desde hace unos 4 meses en el puente Los Canes. Y las entidades no han hecho nada en ese sector y hoy en día eso está afectando el puente local. Entonces queremos que a través de ustedes nos ayuden a que se le dé una pronta solución a nuestro municipio. Muchas gracias.
13: Presidente de la Junta de Acción Comunal de la Vereda San Antonio, que es la primera que queda pasando el puente, pidiendo pues el apoyo no solamente de las alcaldías de Guayabetal, Acacías, sino del gobierno nacional a través de gestión de riesgo para que se hagan obras aguas arriba del río y sobre todo el tema de la Saqueca, que tomen una decisión definitiva, que es una labor que tiene que jalonar también el Congreso de la República. A propósito de ese tema, nuestros congresistas se están moviendo sobre eso, Sebastián.
1: Sí, César, porque es que Darwin Castellanos, el representante a la Cámara por el departamento del Meta, estuvo allí en el municipio de Guayabetal en horas de la noche y pues también expresando la preocupación que genera estas crecidas del río Guayuriba, que no solamente también perjudican a municipios río abajo en el departamento del Meta, sino que también pues es parte de la problemática

0: conforma el río Guayuriba. Ese río Guayuriba que nos está generando tantos problemas en el sector de La Cuncia, con inundaciones en el sector de Villavicencio y también en el municipio de Acacías. Aquí se genera esa gran problemática y por eso nosotros hemos conformado una comisión accidental en la Comisión Quinta de la Cámara de Representantes, que próximamente dará un debate de control político. Mi solidaridad con el alcalde de Guayabetal. Grandes preocupaciones tiene él como mandatario. Pasando ese puente se encuentran más de 2.000 personas que tienen que sacar sus productos, que viven de la tierra, viven del cultivo, y hoy se están viendo afectados porque esta problemática no les permite poder garantizar esa conectividad. Pero aparte de eso, tenemos las redes de gas, tenemos las redes de acueducto. O sea, el problema es gravísimo para este territorio. Desde el Congreso de la República, como representante del departamento del Meta, vamos a ser la voz también de este territorio, desde la Cámara de Representantes en la Comisión Quinta, para avanzar en la solución estructural de este problema. Invitaremos a los ministerios y a las entidades competentes en la búsqueda de una solución oportuna y definitiva para esta problemática.
1: Bueno, escuchábamos al representante Armin Castellanos, que como dijo, este no es mi territorio, esta no es mi jurisdicción, pero estamos aquí.
2: Pero es que es un problema que va a afectar al Meta, porque ¿a dónde van esas aguas del Río Negro, del Río Blanco, al Río Guayuriba? ¿Y quiénes son los afectados? Todas las comunidades que habitan en Acacías, en Villavicencio abajo y en San Carlos de Guaroa, por donde llega todo ese material de arrastre del río Guayuriba. Noticias de movilidad. A esta hora de la mañana tenemos otro video, José Iván. Noticias de movilidad.
3: Sí, señor. Nos acaba de llegar un video sobre cómo amanece la vía hacia, después del Puente de la Amistad, hacia el municipio de El Castillo. Veamos esta información que nos mandan los propios residentes de la zona.
4: Así se encuentra el río Ariari el día de hoy. Está en la vía principal que va para Dorado y El Castillo. Puro desborde. Completamente cargado a este lado. Hay que pintar la paleta.
2: Porque es que no es solo el puente de la Amistad que le van a poner un puente metálico, sino son todos los alrededores de las vías que comunican a ese puente, porque el río crece y como no tiene defensas al lado, vea ahí la prueba, sobrepasa el borde del río y se mete a la vía, vea ahí como pega con fuerza en ese tronco y se manda por toda la vía. Ese es un problema muy difícil de afrontar, y que no hay recursos para eso. Cuando la naturaleza es así, no hay obras que vayan fácilmente.
3: ¿Cómo controla usted esto?
2: Sí, muy difícil.
3: ¿Cómo controlar esto, Dios mío?

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7: Las 7 en punto.
8: Los indicadores económicos los presenta la S Municipal de Villavicencio aquí en Noticias Ya, y empezamos con el dólar comercial, que hoy volvió a bajar, está a 3,161 pesos con 70 centavos.
9: Ayer estaba en 3,221 con 50. ¿Saben cuánto bajó de un día, en un solo día? En la práctica 60 pesos, 59 pesos con 80 centavos bajó el dólar de ayer a hoy. Caramba.
8: Por su parte, la tasa representativa del mercado está a 3,184 pesos, y el euro se cotiza a 3,692 pesos con 17 centavos. El barril de petróleo, mire José Iván, ¿dónde está? 96 dólares con 80 centavos. Volvió a repuntar el barril de petróleo, mientras que la tonelada de algodón se comercializa a 91 dólares con 55 centavos.
9: ¿Me hace un favor, me repite el valor del euro? ¿Se lo tiene a mano?
8: Del euro, sí. 3,692 pesos con 17 centavos.
9: El euro cayó de ayer a hoy 41 pesos con 18 centavos. El dólar 60 en la práctica y el euro 41 pesos. Imagínense, en una sola jornada.
8: Entonces, tasa de interés del Banco de la República, 12% DETF, 10,21% inflación del país, 6,03%, y el Producto Interno Bruto, 3,5%. Estos son los indicadores económicos que presenta la S Municipal de Villavicencio aquí en Noticias Ya.
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7: Las 7:04.

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2: Las 7 y 9 minutos.
3: Ya es hora de la mañana. 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Como todos los martes, Lotería de la Cruz Roja jugó anoche y el premio mayor le correspondió a quienes le apostaron al 71-32. 71-32, premio mayor, Lotería de la Cruz Roja, pero también anoche jugó la Lotería del Huila. Premio mayor, Lotería del Huila, 28-76. 28-76 para quienes le apostaron a la Lotería del Huila, el mayor, y 71-32, premio mayor, Lotería de la Cruz Roja. 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
2: Las 7 y 11 minutos.
3: Actividad empresarial a esta hora de la mañana en una presentación de la Universidad Cooperativa de Colombia en la sede Villavicencio. Pues Cormac Arena, nuestra entidad ambiental, adelanta en el municipio de Fuente de Oro un proyecto de reconversión productiva con campesinos de la zona. Se tomaron 5 familias campesinas para hacer un ensayo de cómo producir de manera limpia, que haya seguridad alimentaria, pero que sea sostenible con el medio ambiente. A ese proyecto se unió la alcaldesa de Fuente de Oro con algunos campesinos. Miremos el ejemplo y cómo ha funcionado este proyecto productivo con el patrocinio y el apoyo de Cormac Arena.
6: Hoy nos encontramos en el municipio de Fuente de Oro realizando seguimiento a nuestros beneficiarios y campesinos del proyecto de reconversión productiva de Cormac Arena. En este caso venimos visitando los sistemas agroforestales que hacen parte de este proceso de seguridad alimentaria que Cormac Arena, desde sus proyectos y su actividad misional, viene acompañando a sus campesinas, a sus productores del departamento del Meta.
7: Aquí hay sembrado cítricos, plátano, forestales y cacao. Ya tenemos al menos la esperanza de un cultivo que nos va a ayudar. Y pues nos dieron la manguera, la electrobomba, el panel solar, los tanques. Ya los tenemos funcionando, gracias a Dios. Y los abonos para el cultivo, es una cosa maravillosa.
6: Es importante tener en cuenta que es un proyecto 100% sostenible, el cual genera seguridad alimentaria y actividad y obtención del recurso hídrico mediante cosechas de agua.
8: Nosotros nos ubicaron una hectárea entre cacao, cítricos y maderables y también plátano. Al momento me parece muy bueno porque le da valorización al terreno y los otros son cultivos a largo plazo, no como lo que estamos acostumbrados, porque nosotros aquí venimos de solo plátano. En ese momento, pues el cacao es un cultivo a largo plazo, como lo son los cítricos.
9: Hoy quiero darle las gracias a nuestro director de Cormacarena, el doctor Yorman, por tener en cuenta mi municipio para estos proyectos de reconversión que ayuda a nuestras familias campesinas. Fueron beneficiadas para que tengan sostenibilidad alimentaria.
3: Proyecto de sostenibilidad alimentaria con reconversiones. La idea de Cormacarena en este piloto que se desarrolla en Fuente de Oro, pero que se puede extender a otros municipios. En este caso, el convenio se firmó con la alcaldesa Ana Shirley Romero del municipio de Fuente de Oro. En otras noticias de la actividad empresarial, los abuelitos se preguntan qué pasó con el giro del adulto mayor del mes de agosto, que no ha llegado, ya llegó septiembre y nada. Pues el propio presidente de la República, Abelardo de la Estrella, anunció que recibió desfinanciado el programa de adulto mayor, que faltan en el programa de que estaban presupuestados cerca de 3 billones de pesos. Miremos lo que dice el presidente a los abuelos del país sobre cómo se va a pagar esa plata.
10: El programa Colombia Mayor absolutamente desfinanciado. Y ladrón, que gracias a Dios ya termina, siga la plata de nuestros viejitos en el primer semestre del año, en plena campaña electoral. Los recursos que debían alcanzar para el año se votaron en julio y hoy hacen falta millones para gastar los de agosto a diciembre, acerca de 3 millones de adultos mayores, de abuelitos. Esa es la realidad que estoy encontrando. Pero también quiero darles un mensaje de tranquilidad a nuestros abuelitos, a nuestros viejitos, a nuestros ancianos. Les digo con la mano en el corazón, les voy a cumplir. Los pagos se harán. Solamente les pido unas semanas mientras ponemos un poco la casa en orden. Y le reitero otro compromiso de campaña. Una vez superemos este desastre, este desorden financiero, voy a aumentar el subsidio de Colombia Mayor a 400 mil pesos mensuales.
3: Pues hay que tener paciencia y espera. La plata se está buscando. Se les va a cumplir a los abuelos con este giro de agosto y septiembre de 280 mil. Y muy seguramente en octubre ya, cuando se cuadre todo el tema presupuestal, dice el presidente, se empezarán a pagar 400 mil pesos a cada abuelo. Es decir, le subirán 120 mil pesos más para las personas que reciben el subsidio de Colombia Mayor, que son 3 millones de abuelos hoy en el país. Más noticias y vámonos ahora al sector de hidrocarburos, Sebastián.
11: Sí, César, y es que las distintas agremiaciones que hacen parte de este sector económico piden al gobierno nacional una agenda, o más bien proponen una agenda para la reactivación de la exploración de hidrocarburos en el sector de petróleo y gas, ampliar la oferta interna de gas y petróleo, también recuperar condiciones que permitan atraer inversión, y pues esta propuesta surge de las crecientes necesidades fiscales del país con el riesgo de una mayor dependencia energética del exterior. Esta iniciativa es respaldada por la Asociación Colombiana de Geólogos y Geofísicos de la Energía, Asociación Colombiana de Ingenieros, la Asociación de Ingenieros de Petróleos y Energías y Tecnologías Afines, también la Asociación Colombiana de Petróleo y Gas, la Cámara Colombiana de Bienes y Servicios del Petróleo y Gas, la Asociación Colombiana de Gas Natural. Todas estas agremiaciones en esa iniciativa que presenta contempla la reactivación de contratos de exploración, producción, mejorar las condiciones para la inversión, acelerar proyectos de gas natural y costa afuera y avanzar en criterios técnicos en el desarrollo de yacimientos no convencionales. Según el estudio presentado por el sector, el aporte fiscal de la industria entre 2025 al 2050 podría llegar a los 695 billones de pesos en un escenario de mayor oferta, sumando regalías, impuestos de renta y dividendos de Ecopetrol. Frank Per, quien es el presidente de la ACP, la Asociación Colombiana de Petróleo y Gas, señaló que la prioridad debe ser recuperar la exploración, desarrollar nueva oferta nacional y generar condiciones para mantener la inversión. Y el gas es una de las principales preocupaciones, ya que en un escenario de pérdida de autosuficiencia, las importaciones podrían representar cerca del 65% de la demanda nacional en el año 2035 y hasta un 98% en el año 2045. Los gremios consideran especialmente importante tomar decisiones entre el año 2029 al 2032 para garantizar el abastecimiento energético en esta década, César. Entonces, ya se presentó una hoja de ruta para que la evalúe el gobierno nacional y revisar si este plan de trabajo que presentan las agremiaciones de petróleo y gas funciona para el país y pues reactivar este sector económico tan importante para la nación. Y ahora, José Iván, vamos a información que tiene que ver con la empresa de acueducto y alcantarillado de Villavicencio, porque hay nuevos nombramientos.
12: Sí, señor. Y es que la contadora Lisa Valeria Ospina Restrepo asumió este martes ante el alcalde de Villavicencio, Alexander Vaquero Sanabria, como nueva gerente comercial de la empresa de acueducto y alcantarillado de Villavicencio.
13: Ospina Restrepo es profesional en contaduría pública de la Universidad San Martín de Bogotá y tiene una especialización en derecho público en la Universidad Externado de Colombia.
11: Su trayectoria la ha forjado en varias áreas de contabilidad y tesorería en la Secretaría de Hacienda de Villavicencio. Estuvo por un espacio de 3 años en el área financiera de la Secretaría de Movilidad y la propia empresa de acueducto y alcantarillado de Villavicencio en contabilidad y control interno de gestión.
12: La nueva gerente comercial del acueducto también estuvo durante 1 año en la Secretaría General del Consejo de Villavicencio.
13: Lisa Valeria Ospina Restrepo reemplaza en esta posición a María Angélica Hernández Abogal, quien asumió ayer como secretaria de la mujer en el gabinete del alcalde Alexander Vaquero Sanabria.
12: Y no solamente hay nueva gerente comercial, sino también nuevo gerente de planeación en el acueducto, César.
13: Sí, señor, porque el alcalde Alexander Vaquero...
12: Ante el alcalde
13: anunció que la gerencia de planeación de la empresa de acueducto y alcantarillado será ocupada por Felipe Flores Torres.
11: Él es oriundo de Villavicencio, es ingeniero civil de la Universidad Cooperativa de Colombia Campus Villavicencio, con especialización en gerencia de proyectos de la Corporación Universitaria de Asturias.
12: Flores Torres fue el profesional especializado para urbanismo y SIGVI, que es el Sistema de Información Geográfica de Villavicencio, en la empresa de acueducto, y trabajó en la Dirección de Servicios Públicos adscrita a la Secretaría de Planeación Municipal.
13: Se ha desempeñado como contratista de obra, ingeniero residente y en interventorías, entre otros cargos, en el sector privado.
12: Nuevos cargos, pues, nuevos gerentes en la empresa de acueducto y alcantarillado de Villavicencio. Y en la foto, para quienes nos están siguiendo a través de las redes sociales, veíamos a los dos nuevos posesionados junto al alcalde Alexander Vaquero y al gerente de la empresa de acueducto y alcantarillado, el señor Mario Castro. Son las 7 de la mañana, 22 minutos. 7 de la mañana, 22 minutos.
13: José Iván, y a propósito de la inundación en el municipio del Castillo del Dorado, esta es una información de última hora porque hay emergencia a esa hora en el Dorado. Ese video nos lo enviaron desde allá la gente de la zona esta mañana, pero el alcalde del Dorado, Óscar Olaya, ha dicho que a esa hora se registra una grave emergencia en la margen derecha de la vía principal que comunica al municipio.
12: ¿Qué es lo que estamos mostrando?
13: Provocó afectaciones en la zona. De acuerdo con la información que acaba de entregar el alcalde, una persona que se movilizaba desde Villavicencio en moto con destino al castillo fue arrastrada por la creciente. El ciudadano logró ser auxiliado y rescatado, pero resultó con algunas heridas que ameritaron pues su traslado a un centro asistencial, y una persona continúa desaparecida. Los organismos de emergencia adelantan la búsqueda de una segunda persona que permanece desaparecida tras ser arrastrada por la fuerza de las aguas. Pasaron así en la moto y los arrastró el río.
12: Claro, la gente cree que es que está jugando.
13: La creciente provocó daños en la infraestructura eléctrica. Según el mandatario local, varios postes de energía fueron derribados por las aguas, dejando sin servicio eléctrico a varios sectores del municipio. Ante la magnitud de lo que se está presentando a esta hora en El Dorado, el alcalde ha hecho un llamado al gobierno departamental y nacional para que se envíe maquinaria y recursos. Una de las principales necesidades es contar con maquinaria pesada que permita realizar trabajos para desviar el cauce del río y reducir el riesgo de las afectaciones. La situación sigue monitoreada hasta ahora por la unidad de gestión de riesgo del departamento del Meta.
12: César, con esas condiciones, yo no me le meto al río ni en una volqueta.
13: Pues. Y el tema del puente, el montaje del puente, tienen que pararlo mientras baja esa situación.
12: Bueno, son las 7 de la mañana, 24 minutos, 7 de la mañana, 24 minutos en Colombia. 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
2: Las 7 y 27 minutos.
13: Buenas noticias a esta hora de la mañana. José Iván, ¿usted ha visto que en las entradas de Villavicencio están colocando cámaras?
12: Con unos nuevos postes
13: y cámaras. Ajá. Pues muchos pensaban que era que ya estaban instalando las cámaras de fotomulta para quienes exceden la velocidad o no cumplen requisitos. Pues no son cámaras de fotomulta, son cámaras de seguridad que está instalando la gobernación del Meta en un programa para apoyar la seguridad de Villavicencio. Son cámaras que detectan el rostro, son cámaras especializadas que han girado 360 grados para identificar cuando se haga un plan candado, motocicletas, placas de vehículos. Pues dejemos que sea Andrea Lescano la que le aclare a la gente
3: ¿Cuántas cámaras y por qué la gobernación está invirtiendo en seguridad en Villavicencio?
20: El departamento del Meta, junto con la gobernadora Rafaela Cortés, estamos adelantando este magnífico proyecto, reforzar el plan candado de nuestra ciudad. Las entradas y salidas, 7 puntos estratégicos, estarán acompañados de esta, una cámara de reconocimiento de placas, especial con un software para ello. Adicionalmente, una cámara PTZ de 360 grados. Ojo, no son cámaras de fotomulta, son cámaras para su seguridad.
3: Bueno, ahí está entonces Andrés Lescano, queda aclarado el tema. Así como en Villavicencio, este tipo de cámaras se van a instalar a la entrada de Acacias, de Restrepo, de Cumaral, de Granada. En la mayoría de los municipios hay un proyecto de la gobernación del Meta para mejorar la seguridad con este tipo de cámaras, para cuando haya un acto delincuencial, haya un plan candado y las autoridades puedan monitorear las salidas y entradas de los municipios para evitar la fuga o la evasión de los delincuentes. Eso en buenas noticias. Y de otra parte, el parlamentario Darwin Castellanos le ha pedido atención inmediata al gobierno nacional. Hoy sí que más está vigente ese pedido de Darwin Castellanos con lo que está sucediendo hoy en El Dorado, para ayuda de maquinaria de la Unidad Nacional de Gestión de Riesgo y aporte para las familias que han salido damnificadas. Eso dijo Darwin Castellanos ayer en la plenaria de la Cámara.
21: Mi situación que hoy está enfrentando numerosas comunidades del departamento del Meta, el departamento que represento, como consecuencia de las fuertes lluvias del invierno que hoy está azotando los diferentes municipios del departamento del Meta. Durante estos días hemos podido acompañar las comunidades con las autoridades locales y hemos visitado municipios como Villavicencio, Puerto López, Cabullaro, El Castillo, Cubarral, El Dorado, Lejanías y Fuente de Oro, y hemos visto la preocupación de las comunidades. Necesitamos, presidente, una reacción inmediata, una atención inmediata por parte de la Unidad Nacional de Gestión del Riesgo de Desastres. Hay puentes que están en riesgo, la infraestructura vial está en una gran posición que requiere atención inmediata de las autoridades. Hay viviendas amenazadas, familias afectadas, también se está en riesgo el patrimonio de muchas de las familias de nuestro municipio del departamento del Meta. Por eso queremos solicitarle a la Unidad Nacional de Gestión del Riesgo de Desastres que fortalezca de manera inmediata la presencia institucional en nuestro departamento, que articule acciones con la gobernación, con los diferentes municipios y con las diferentes instituciones, para que despliegue personal al territorio, para que nos ayude con horas máquina, para la atención y la intervención de los ríos que requieren atención inmediata, para el fortalecimiento de ayuda humanitaria, pero adicionalmente también para enfrentar esta contingencia que hoy tiene en gran dificultad nuestro departamento. Quiero dejar esta constancia ante ustedes, señor presidente, y muchas gracias, honorable representante.
3: Y están todas las emergencias que ha vivido este año, Sebastián, el departamento del Meta, el río Humea, la vía Puerto López allí, el Castillo, el Dorado, todas esas emergencias las reflejó Darwin en esta denuncia pública que hizo ayer en la plenaria de la Cámara.
11: Sí, César. Y continuando pues con las buenas noticias, nos vamos ahora para el municipio de Cubarral, porque la administración municipal de este municipio realizó unas dotaciones y donaciones al internado Santa Teresita, en donde se les entregó kits de escolares, kits de aseo personal a los estudiantes de esta institución educativa, precisamente para garantizar su proceso de formación educativa. Veamos cómo fue esta jornada con los niños en Cubarral.
22: Aquí venimos de parte de la administración municipal en un trabajo que se hizo con la personería, con el hospital, liderado por nuestro alcalde, por secretaría del gobierno, por todo nuestro equipo de trabajo. parte de todos una donación de útiles de aseo para el internado Santa Teresita, desodorantes, champú, jabón para lavar, jabón de tocador, para que tengan los niños los implementos necesarios para su estadía, que consta de papel higiénico, crema de dientes, cepillo. Traemos

0: Gracias a todas y cada una de las personas que ponen su granito de arena para ayudar a estos muchachos que mucho que necesitan.
1: Y hemos trabajado y seguimos trabajando para construirles espacios más óptimos para mejorar la calidad de vida y para que ustedes puedan seguir aprovechando estas oportunidades y salir adelante.
2: Bueno, y con esta buena noticia para los niños del internado Santa Teresita de Cubaral, culminamos las buenas noticias que presenta la concesión vial de Los Llanos.
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8: Las 7 y 37 minutos.
9: Hola, hola, ¿qué tal amigos? Bienvenidos a la información deportiva con Arroz del Llano, el del empaque naranja, nuestro producto pan de arroz del llano, que ya está exportándose. Y ya vendrá la Copa de Microfútbol en los barrios de Villavicencio, que busca reunir 250 equipos, premios por 20 millones de pesos de la marca Arroz del Llano. Bueno, convocados, se va con toda la batería de llaneros hoy para enfrentar al equipo de El Quindío en el marco de la Copa Betplay. Este es el torneo que se hace entre los equipos de la A y de la B. Romaña en el arco, Pertús por la derecha, Hovelman y Francisco Mesa como centrales y Joan Escobar por la izquierda, Kelvin Osorio, y yo creería que ahí iría Juan Castilla, sí, Luis Miranda, Neider Ospina y A ver, yo con quién me la juego. Yorlay Mena, y creería yo que Juan José Ramírez estaría en la nómina titular. Esa sería la nómina titular, pero son los convocados. No está, mire cómo es la vida, John Vázquez, que todos pensamos que iba a jugar este partido. Resulta que John Vázquez en el último partido contra el Chico en Tunja le sacaron la amarilla dentro del campo. Pero cuando hicieron el cambio y él se demoró en el cambio y discutió con el árbitro y todo, le sacaron la amarilla por fuera y se la aplicaron en una fecha de sanción. Por eso no está ni convocado ni va a jugar el partido de hoy a las 5:30 de la tarde con señal de televisión. Este partido es uno solo. Si este partido a los 90 minutos queda empatado, se van a los penales y hay un ganador. No hay más. Y la taquilla de este partido va por mitades. Los próximos rivales de Llaneros, si pasa hoy, pueden ser o Millonarios o América. ¿Y cómo variamos de locales? Por temas de reclasificación en este momento. Eso significa que la mitad de esa taquilla sería o de América o de Millonarios. Y hablando de Millonarios, vamos con el técnico José Luis García primero, que nos habló desde la ciudad de Armenia para Noticias Ya.
10: Gracias por la invitación.
11: ¿Cómo está el grupo, profe? ¿Cómo ha desarrollado el grupo lunes, martes? ¿En dónde han estado? ¿Se ha entrenado? ¿Cómo han estado las cosas?
10: Bien, Jaime, bien, el grupo está bien, físicamente ya recuperado, mentalmente pues hemos estado muy bien. Desde que acabó el partido con Medellín nos vinimos por carretera hacia Armenia, llegamos ayer en la madrugada, pudimos entrenar ayer y hoy, y bueno, ya pensando y planificando el partido para mañana.
11: Al ver la lista de convocados, uno entiende que usted va con la batería.
10: Sí, claro, Jaime, eso es claro, yo siempre lo he dicho, mientras estemos vivos en los dos torneos, vamos a competir por los dos objetivos. Mañana tenemos que ganar, necesitamos ganar también por las dos derrotas que hemos tenido en los últimos 6 días, y también por continuar en la Copa. Yo, este torneo es como un mundial, lo he dicho varias veces al aire, son 12 partidos para quedar campeón. Bueno, por el cambio del fixture en la I mayor, que al final fueron esta ronda y la siguiente van a ser un partido, entonces no son 12 sino 10 partidos para poder conseguir un torneo internacional, entonces vamos a competir.
11: Profe, yo sé que a usted no le gusta la nómina y no me la va a dar y no se lo voy a preguntar, pero en el caso de los arqueros, ¿va a trabajar con Loaiza para darle juego a ambos?
10: Eso lo vamos a definir ahorita en la noche. Estamos analizando varias cosas de Quindío, entonces ahora en la noche definimos y tomamos la decisión si va a ser Loaiza o Romaño.
9: El técnico hasta anoche no ha definido la nómina. Vamos a ver con quién sale hoy, pero no nos quiso. Es que él es muy hermético con el tema de la nómina. Y hay técnicos que dicen, tengo que respetar a los jugadores. Los primeros que tienen que saber quiénes juegan son los jugadores. Y yo estoy de acuerdo con eso, la verdad. Hay otros técnicos que 5 días antes dicen, vamos a jugar con tal. Por ejemplo, a Ancelotti con Brasil. Usted ya sabe a 5 días antes del partido con quién va a jugar. Pero pues eso, hay jugadores, hay equipos que se manejan así y otros de otra manera. Millonarios, uno no entiende. Como diría Juan Sebastián, ¿cómo es?
12: Le falta un pedazo.
9: Pues Millonarios venía de ganar 3 partidos, empatar 2 y perder 1. Tenía el 60% de productividad el señor Bustos desde que llegó a Millonarios. El problema fue que no lo clasificó a los cuadrangulares del año pasado, o del semestre pasado, perdón, no el año pasado, el semestre pasado, que terminó eliminado a la Copa Suramericana. Bueno, ahí le acumularon un poco de cosas, pero parece que a este cuento le falta el pedazo que le falta es que se agarró con Serpa, el dueño de Millonarios, porque el dueño de Millonarios está vendiendo el equipo, ya la negociación está hecha. Lo que no hemos podido saber, y ningún periodista en Colombia ha podido saber, de los que sí tienen acceso en Bogotá a la información, ¿quién compra a Millonarios? Si es un grupo económico, si es un grupo árabe, ¿quién es? Pero la cosa es que no se sabe, pero Millonarios está vendido. Serpa le dijo al técnico que no le aguantaba más que se defendiera con 5, que el equipo no jugaba bien, que no gustaba y que eso tenía problemas con la tribuna. Pues parece que el técnico le contestó que a la nómina él no se metía nadie y que por lo tanto sí quería que prescindiera de sus servicios, y Serpa le dijo,
13: ¿y le hizo caso?
9: Sí, señor, voy a prescindir de sus servicios y lo sacó. Suena gamero para mí, también sonaba para el Junior, ¿no? Suena gamero para Millonarios. No sé qué va a pasar ahí. Aquí, y del clásico es mañana, ¿no? Estamos a 24 horas del clásico con Santa Fe. Va a jugar un jugador de Llaneros, de Millonarios, va a ser el técnico. Vamos con las niñas de la Sub-20 que ya están en Polonia. Dos llaneras están con el equipo de la Selección Colombia Sub-20 que enfrentará el Mundial de Polonia.
14: Días antes acá a Polonia, darle gracias a la Federación, porque, bueno, yo que soy en el Mundial de la India, llegamos muy encima del torneo, y gracias a la Federación y a todos los medios por mandarnos unos días antes y prepararnos de la mejor manera para lo que es el Mundial. Bueno, yo creo que una experiencia más, nos vamos preparando día a día, falta por llegar la Maite y Samantha, y ahí ya nos unimos todo el grupo completo, pero yo creo que estamos muy bien, estamos motivadas, y yo sé que con la ayuda de Dios vamos a llevar el título para el país.
9: Y aquí está la niña Loboa, que es con orígenes de Villavicencio y con orígenes en la...
13: Fabio Loboa Prado.
9: Aquí está.
15: Por este espacio que me brindas hoy, y nada, de antemano agradecer a la Federación, porque para nosotras esto es muy importante, poder tener días de preparación aquí en Polonia. Agradecerles de corazón porque nos ha servido mucho para consolidar al grupo, seguir uniéndonos más como familia, que es lo que buscamos para que nos pueda ir de forma excelente en este Mundial. Bueno, de verdad que es muy feliz porque es mi primer Mundial. En años anteriores siempre ha sucedido algo que me impide estar en los campamentos del mundo, pero bueno, yo estoy aquí para aportarle lo mejor al grupo. De mi parte siempre va a haber mucha disposición para aprender y enseñar lo que me ha enseñado la vida, ponerlo en práctica también. Soy una jugadora muy veloz, con mucha capacidad mental para resolver como jugadas muy rápidas, pero bueno, también quiero aportarle mi experiencia que he tenido en este año en el exterior a mis compañeras.
9: Bien, ahí estaba Valerie Loboa, una chica con orígenes en Villavicencio y su familia también acá. El señor Sebastián Viera es el nuevo técnico del Junior. Él es una persona medio alborotada, siempre ha sido así, pero miren, lo vi muy pasivo en la rueda de prensa donde lo presentaron como técnico del equipo barranquillero.
16: Muchas gracias. No. Lo mío con Junior siempre es rápido. Siempre. Por algo me quedé 13 años acá como jugador. Nunca tuve problema en ese sentido. El contrato mío va hasta diciembre. Yo siempre... No, de este año. Después hay opciones, obviamente. Pero yo sé cómo es Junior. Y sé lo que requiere, y sé lo que hay que hacer, y si no lo hace, sé lo que pasa. Entonces, el venir y pedir contratos largos, eso uno se lo gana. Yo vine por un año y me quedé muchísimos años acá. Entonces, es trabajar todos los días, demostrar todos los días, un examen todos los partidos, y en este caso va a ser una final todos los partidos.
9: Muy bien, ahí estaba Sebastián Viera. ¿Qué arguye, qué argumenta? Pues sencillamente que él estuvo 13 años en el Junior, que es de su casa, que conoce perfectamente al Junior, que conoce a la afición, que conoce todo lo que usted quiera. Pero eso falta es que ponga a los jugadores en la cancha a caminar. Porque el Junior es un equipo de resultados mañana. No es ni pasado mañana ni la semana entrante. Es mañana que tiene que sacar resultados. O si no, le aplican la misma. Bueno, miren las consecuencias del Mundial, ¿no? Los jugadores en el Mundial es que se cotizan y usted sabe en qué queda el baile. Pues, ¿cómo le parece que los jugadores de Colombia, estos fueron los que los contrataron? No más. John Lucumí con la Juventus, ya debutó, le fue bien. Daniel Muñoz con el Nottingham Forest, no es un gran cambio, pero para el sueldo de él sí es un gran cambio, pero como equipo no es un gran cambio. Gustavo Puerta terminó en el Olympiacos, pero el Nottingham Forest es el dueño de su pase.
13: Lo recibieron como estrella en Israel.
9: Sí. Eso es en Turquía.
13: En Turquía, perdón.
9: Sí. Richard Ríos al Al-Ittihad de Arabia, no es, claro, la chequera es una barraquera, pero no es un gran fútbol. Joan Mojica al Getafe, ahí, bueno, digamos que se salió de la B de España y se pasó a la A. Y John Jader Durán al Benfica. No hubo nada más, así que no, tampoco hagamos tanta laraca, porque en el Mundial nosotros no hicimos un buen Mundial, esa es la verdad, ¿por qué vamos a negar eso? Unos no, sí, y otros no. Bueno, el profe Alfredo Arias no se aguantó y habló, duro del Junior de Barranquilla.
17: O sea, ni lo esperé ni me lo dijeron. Sí noté que había en el estadio algo raro. En el partido anterior con Once Caldas, alguien desde cuando salgo a la cancha me siguió y me gritó, creo que estaba grabado, ha salido en algunos lados, diciéndome que Carlos, con el que tengo muy buena relación, Carlos Vaca, había hecho dos goles en el Cali. Y yo lo miré como diciendo, que va bárbaro, mejor. Pero estuvo todo el partido con eso, y ya en el segundo tiempo, que es la única vez que yo acá me di vuelta y le dije, sí, está bien, le digo, y yo gané dos copas, eso dije, que no debía hacerlo. Pero después llegó al vestuario y Carlos no había hecho dos goles.
9: Argumentos, perdóneme, profesor Arias, pero muy pobres. Si a usted un hincha le grita, Vaca ya hizo dos goles y usted lo sacó, y usted llega al camerino y Vaca no había hecho goles, pues usted no le puede creer a un hincha. O sea, a ver, profe, hay que tener un poquito de nivel. Los Juegos Intercolegiados se inauguraron ayer de manera oficial, aunque vienen haciéndose desde antes de ayer. En todos los deportes, 29 municipios presentes en Villavicencio, porque lo bueno de estos Juegos es que los 29 municipios han tenido representación, sea en uno o en otro deporte, todos los 29, desde la cordillera, San Juanito tiene representación acá. Igualmente la Uribe, la Macarena también tiene representación. Vamos al video, yo les voy narrándolo a la gente de la WL. El colegio Manuela Beltrán, la escuela Manuela Beltrán, con su banda marcial. Oiga, muy bonita la banda, y toca varios temas, bailan y todo el rollo. Chévere, chévere, chévere realmente. Cuerpo de jueces también.
13: ¿Qué fue lo que pasó? Que no llegaron los deportistas.
9: Hombre, llegaron, pero no en la medida o en el número que se esperaba.
13: No, o sea, no llegó el grueso de los deportistas. No llegó el grueso
9: porque el operador contrató unos buses que eran de intermunicipales y esos buses no pueden operar acá en Villavicencio. Claro que César tiene otra versión. Ahí está el director recién posesionado, está en el juramento, el encendido de la llama olímpica. Esos buses no pueden operar en Villavicencio. Alguien, como se dice vulgarmente, los sapió. Alguien al que seguramente no le dieron el contrato o no le dieron lo que quería, fue y buscó a Tránsito, les contó el cuento y fueron por los buses. Se da cuenta que es que la envidia es el peor de los sentimientos.
18: Y después de eso, al parecer, contrataron unas busetas urbanas para llevar a los deportistas, pero entonces salieron los de transporte especial a decirle a Tránsito que las busetas tampoco pueden hacer eso recorridos sino en la tabla autorizada. Esos son cuestiones
9: de
18: envidia y de plata, sí, y de contratos.
9: Se llama contratos. Sí. Bueno, ha cambiado el bisturi de la selección sub-21 del fútbol metense, que ayer le ganó al Huila 3-0, lo hizo ver mal. Ayer Antioquia perdió con Atlántico 1-0. Tolima le ganó a Bolívar, Bolívar le ganó a Tolima 2-1. Meta le ganó a Huila 3-0 y hoy jugaremos 2, 4 y 6. A las 2 jugarán Atlántico Tolima.

impresionante. Entonces, obviamente, pues unos dicen que no, que jueguen a las 6, que porque no le den el papayazo al otro, y otros no, que sigamos a la 1. Pero el partido de hoy es a las 6 de la tarde, partido de 2, 4 y 6, entrada en el Estadio de la Esperanza. Nos vamos con Arroz de... Ah, déjeme decirle tres cositas. La etapa de hoy en la Vuelta a España tiene 151 kilómetros. Sigue Santiago Botero con la camiseta de la montaña. Harold Tejada sigue octavo a 4:39. Y nos alegra por los colombianos. Señores, nos vamos con Arroz del Llano. El del empaque naranja. Presentamos la información deportiva.

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2: Las 7:54.
3: Bueno, y continuamos el desarrollo informativo y las noticias a esta hora de la mañana, contándoles que ayer también tomó posesión la secretaria de la Mujer en Villavicencio. Recordemos
4: que viene ella, de ser la gerente
3: comercial. Ella había sido designada hace días como secretaria de la Mujer, pero mientras hizo el empalme en la administración municipal, pues Angélica Hernández tomó ayer oficialmente posesión como nueva secretaria de la Mujer de la alcaldía de Villavicencio. Estaba en el acueducto.
4: Ella era la gerente comercial del acueducto. Lástima que la foto le tapa la cara, la mano le tapa la
3: fotos,
4: cara.
3: Hay más fotos.
4: El hecho es que el alcalde fue y posesionó a su sucesora, la gerente comercial. Ahí está su esposo. Está con su esposo y con el alcalde. El alcalde fue y posesionó a su sucesora y al nuevo gerente de planeación, y luego fue y la posesionó a ella, que venía, como decía, le decía hace un momento, de ser la ¿cómo se llama? Gerente comercial de la empresa de acueducto. Y esa posesión se hizo en la galería de Corcumbi, de la Biblioteca Germán Arceniegas.
3: De esa manera el alcalde continúa ajustando el gabinete de sus colaboradores con miras a seguir cumpliendo el plan de desarrollo en estos 16 meses que le quedan de gobierno. Bueno, y José Iván, siguen llegando imágenes, Sebastián, de las inundaciones, de lo que está sucediendo, la noticia de hoy, en el municipio del Dorado del Castillo. Están incomunicados, ya lo decía el alcalde, una persona desaparecida, otra rescatada. Las implicaciones van a ser muy graves ahora para estos municipios.

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6: En septiembre del año 2020. Ah, la cámara está por allá, sí. Del año 2026. El equipo de Tiempo de Noticias que dirige Lucila Gómez Torres y que integramos Paula Sánchez, Sofía Granada, Juan David Chávez y Omar Camargo. En la consola de WL Radio se encuentra Alexander Rodríguez. En Villavicencio estamos amaneciendo con cielo nublado, llovió en la noche y el pronóstico dice que en general vamos a tener mañana más bien soleada, hacia el mediodía dice que habrá sol, pero de aquí hasta las 10 de la mañana dice que se va a mantener así como nublado y con alguna posibilidad de lloviznas. Así que esa es la situación. Hola, Sofía, muy buenos días.
7: Muy buenos días, Omar, y muy buenos días para nuestros oyentes de Tiempo de Noticias.
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7: La defensora del pueblo, Iris Marín, denuncia que en el 2025 conoció 11 de los menores de edad reclutados por los grupos armados ilegales en Guaviare, pero cree que la cifra es mayor.
6: La Defensoría del Pueblo pide al presidente de la República que a la hora de ordenar bombardeos extreme las medidas de protección a menores de edad reclutados por los grupos ilegales.
7: El reclutamiento de menores por los grupos ilegales refleja la prolongada desprotección del Estado y subraya la defensora del pueblo Iris Marín.
6: Llegó la notificación del Consejo de Estado sobre la pérdida de investidura del diputado Héctor Fabio Vélez.
7: Llegó la notificación del Consejo de Estado sobre la pérdida de investidura del diputado Héctor Fabio Vélez.
6: Mañana en el Centro Comercial Viva abre el Fashion Villavicencio 2026. Tenemos detalles que se presentaron ayer en conferencia de prensa.
7: Asimismo, el contratista intervino ayer en la tarde la avenida entre Unicentro y San Benito y solo quedó un carril habilitado y se generó trancón en el tránsito.
6: La pavimentación de la vía a Caños Negros alcanza un 67% de ejecución, con cerca de 800 metros pavimentados de 1.200, que es lo que está proyectado. Se benefician habitantes del corregimiento 7 de Villavicencio.
7: El Consejo de Estado puso límites al derecho de la protesta en una sentencia en la que declaró patrimonialmente responsables a una organización comunitaria y a quien era su presidenta por los perjuicios que le ocasionaron a Ecopetrol, con bloqueos en la estación Chichimene en Acacías.
6: Durante la plenaria de la Cámara de Representantes, el representante por el META, Darwin Castellanos, hizo un llamado a la Unidad Nacional para la Gestión del Riesgo de Desastres para que articule acciones con la Gobernación del Meta y las alcaldías de cara a atender la emergencia invernal.
7: Angélica Hernández se posicionó como la nueva secretaria de la Mujer en la Alcaldía de Villavicencio.
6: Y en los deportes, el subdirector técnico de Líder Meta, Mauricio Moya, dice que se invierten 2.000 millones de pesos en el alojamiento, alimentación y transporte de los deportistas que compiten en la final departamental de los Juegos Intercolegiados. Ayer era la ceremonia de inauguración en la cancha del barrio o en el estadio del barrio La Esperanza, pero ahí hubo algunos inconvenientes. Más adelante les vamos a contar. 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Vamos a los anuncios comerciales.
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6: Ahora son las 8 de la mañana, 12 minutos. Les hemos estado informando aquí en Tiempo de Noticias sobre bombardeos en el vecino departamento del Guaviare contra campamentos. El pasado jueves, la semana pasada, un campamento de alias Calarcá. Ahí se habla de 10 guerrilleros muertos. Y iniciando esta semana, el presidente de la República informó sobre otro bombardeo en Miraflores. El de Calarcá fue en el retorno, el de alias Iván Mordisco fue en Miraflores, y ahí se habla de 20 guerrilleros muertos. Digamos que el Instituto de Medicina Legal pues ya informó sobre el primer caso, el del jueves de la semana pasada, donde dice que identificó a 9 de los 10 cuerpos, que entre esos hay 3 menores de edad. Entonces, sobre este tema de los menores de edad, pues ha salido a pronunciarse la defensora del pueblo, Iris Marín, porque ella dice, sí, el Estado tiene derecho a hacer estos bombardeos para combatir los grupos ilegales, pero debería extremar las precauciones para poder proteger a los menores que han sido reclutados por estos grupos ilegales que están siendo bombardeados. Y de hecho, la defensora dice, esos menores no están allá por gusto, porque dijeron vamos a hacerle la guerra, sino porque estos grupos los engañan con algunas artimañas ahí en redes sociales, o los reclutan forzosamente. o alguna situación así de no voluntad del muchacho para irse a coger un fusil y meterse por ahí en la selva, pues aguantar de todo, ¿no? Y entonces dice la defensora del pueblo algo que nos parece que es bueno reflexionar y ojalá nuestros políticos reflexionen sobre eso. Ese reclutamiento de menores por parte de grupos armados ilegales refleja el prolongado abandono del Estado en un sector social, pues donde están estos muchachos que quizá finalmente no encuentran una opción y por eso son presa fácil de estos grupos armados ilegales con sus engaños, ¿no? Porque pues, muchacho que de pronto le digan, tome esta moto y hágale, o alguna cosa parecida, pues ahí hay un riesgo, hay una vulnerabilidad y sobre eso llama la atención la defensora del pueblo Iris Marín. Digamos que ella habla del reclutamiento a nivel nacional, de muertes a nivel nacional, de reclutamiento a nivel nacional, pero dice ahí en su intervención que Guaviare es prácticamente el departamento más afectado en estos momentos por este fenómeno del reclutamiento de menores. Escuchemos a la defensora Iris Marín.
19: En el año 2024 y el 31 de julio de 2026, la Defensoría del Pueblo ha conocido del reclutamiento de 1.173 niños, niñas y adolescentes. Entre el 1 de enero y el 31 de julio de este año, hemos conocido de 97 casos. Alrededor del 40% eran de niñas y adolescentes mujeres y un porcentaje muy importante correspondía a menores de edad pertenecientes a pueblos indígenas. Por información de terreno, sabemos que el número es mayor y que en las filas de las disidencias de Mordisco y de Calarcá hay una presencia de numerosos menores de edad cuyos casos no han sido reportados oficialmente a las instituciones. En Guaviare, particularmente, conocimos 11 casos de menores de edad reclutados en el 2025. No en pocas situaciones tenemos noticias de que menores de edad habían sido reclutados porque murieron en combates entre grupos armados ilegales, como los 11 menores de edad cuyos cuerpos fueron hallados en confrontaciones entre las tropas de las disidencias de Mordisco y Calarcá al finales de mayo pasado en Guaviare. Otros menores de edad nunca fueron rescatados y los encontramos muertos después de bombardeos de la fuerza pública, como el más reciente. El pasado jueves 27 de agosto, el Gobierno Nacional llevó a cabo una operación militar contra las disidencias al mando de alias Calarcá en el municipio El Retorno del departamento de Guaviare. Como resultado de esta acción, fallecieron 10 personas, de las cuales 9 ya han sido identificadas por el Instituto Nacional de Medicina Legal y Ciencias Forenses. 3 de ellas eran menores de edad, 2 mujeres y un hombre entre 15 y 16 años. Según información de Medicina Legal y actualizaciones de nuestro trabajo en territorio, entre el 7 de agosto de 2022 y el 23 de junio de 2026, 73 niñas, niños y adolescentes habrían muerto como consecuencia de operativos militares. De estos, 31 ocurrieron en 2025 y Guaviare tiene una especial prevalencia de este tipo de casos. Por eso, quiero reiterar algo fundamental. Primero, el reclutamiento de niñas, niños y adolescentes está absolutamente prohibido por el derecho internacional, humanitario, y es responsabilidad de los grupos armados que siguen incurriendo en esta abominable práctica. Segundo, el ingreso de menores de edad a los grupos armados no permite presumir de ninguna manera que estaban prestando funciones continuas de combate, es decir, que se convirtieron en combatientes. Adicionalmente, ningún menor de edad pierde su condición de víctima del reclutamiento. El Estado sigue teniendo las obligaciones reforzadas para su protección, aun cuando hayan participado en las hostilidades. Tercero, el Estado tiene la facultad de desplegar acciones militares, inclusive bombardeos, en contra de grupos armados ilegales para proteger a la población y recobrar el control territorial. Sin embargo, en cuanto conoce la alta probabilidad de que entre los grupos armados permanecen menores de edad, víctimas del reclutamiento, tiene un deber de extremar las medidas de precaución y evaluar alternativas que permitan proteger su vida de conformidad con protocolos operacionales muy estrictos. No podemos resignarnos a que en los operativos militares mueran menores de edad que fueron víctimas previamente de la desprotección prolongada del Estado. El derecho internacional humanitario exige interpretar la necesidad militar con el máximo rigor cuando puede involucrar a niñas, niños y adolescentes, y deben evaluarse alternativas menos lesivas y adoptar todas las precauciones factibles para evitar la muerte de estos menores de edad. Cuarto, la solución estructural que no podemos aplazar más es fortalecer la política de prevención del reclutamiento a través de la activación de la Comisión Interinstitucional de Prevención del Reclutamiento, la CIPRUNA. Esta solución requiere una respuesta intersectorial, estructural, pero urgente para fortalecer los entornos protectores y evitar la continuidad del reclutamiento. Por eso invitamos al Gobierno Nacional a reactivar cuanto antes su acción, cuyo liderazgo se encuentra ubicado en la Consejería Presidencial de Derechos Humanos. La Defensoría del Pueblo está en toda la disposición de colaborar armónicamente con el Gobierno Nacional, las autoridades territoriales y las instituciones de justicia para proteger a las niñas, a los niños y adolescentes del reclutamiento y evitar que sigamos viéndolos morir en operativos militares o en combates entre grupos armados ilegales.
6: Ella es Iris Marín, la Defensora del Pueblo, y el pronunciamiento sobre esta delicada situación. Como les decía, ahí vale la pena reflexionar sobre algunas de sus palabras, porque, por ejemplo, ella dice: no podemos acostumbrarnos el pueblo colombiano a que, bombardearon y mataron 20, 30, 70 muchachos en varios bombardeos del país, ¿no? Ella menciona una cifra entre 2025 y 2026 de creo que más de 70, mencionó ahí, menores de edad muertos, ¿no? Entonces ella dice: No nos acostumbremos a que esto es parte del paisaje, ¿no? Mataron 20 menores en un bombardeo. Entonces, esto no puede ser como tomado de que no pasa nada, ¿no? Que maten a nuestros muchachos y que no pase nada. Pero ahí al final habla de activar, pues, la lucha contra el reclutamiento. Cosa que no está fácil. Ella menciona una especie de asociación ahí de instituciones que integran, pues, una especie de comité o consejo, pues, de lucha contra el reclutamiento forzoso de menores. Es muy probable que ese comité o ese consejo haga algo, ¿no? Haga algo por el reclutamiento. Pero lo que pasa es que ahí uno sí cuestiona, es porque hemos visto acá, por ejemplo, también están todas las IAS. Ellos tienen algo que llaman algo así como la asociación de organismos, pues, que investigan temas de corrupción y de todas esas cosas, la transparencia y esto. Y uno nunca ve que ese consejo ahí regional de acá, consejo de moralización, le llaman ellos, ¿no? Consejo de moralización. Uno nunca ve que rindan un informe donde digan: sí, mire, con nombre propio, fulano, lo descubrimos, hizo tal cosa ilegal, se hizo el proceso, en fin. Y ahí están las contralorías, la procuraduría, fiscalía, todas estas organizaciones, ¿no? Entonces, cuando la defensora habla de que sí, que activemos el consejo, pues, de la lucha contra el reclutamiento, le da a uno el temor de que esto sea otro de esos organismos burocráticos donde aparentemente se hace y realmente no se hace, porque estos son temas de fondo, ¿no? Habría que tener una estrategia donde estos muchachos vulnerables se puedan corregir. Ahora, obviamente el tema es ofrecerles una oportunidad, pero ya el que no quiera, pues ahí sí ya no se puede hacer mayor cosa, ¿no es cierto? El que prefiera ya su tema de que no, que yo me voy con la moto y el fusil, pues ahí ya no hay mucho que hacer. Pero de pronto con otros sí se puede salvar ahí, porque es que es gente joven, o sea, menores, estamos hablando de menores de edad, o sea, pelados de 15, 16, 17 años, que no se justifican que se esté desperdiciando estas vidas de esa manera. Bien, Vamos a pasar a otro ángulo noticioso porque hay noticias un poquito más amables. Están los Juegos Intercolegiados aquí en Villavicencio, Villavicencio sede. Se habla de más de 2.500 deportistas que vienen de colegios de los 29 municipios. Les habíamos explicado que esto pues tuvo una fase municipal, ¿no? Entonces en cada municipio pues unos campeones. Esos campeones son los que vienen a esta final departamental que se está jugando en estos días aquí en Villavicencio. Esto representa para la ciudad pues un movimiento económico interesante, porque ahí vienen entonces delegaciones de todos los municipios. Ahí hay una inversión. Precisamente sobre la inversión y sobre otros temas le preguntamos al subdirector técnico del Instituto de Deporte y Recreación del Meta y Dermeta, Mauricio Moya, que entiendo que es un profesional de la región del Ariari, es lo que me dijeron, y bueno, pues el hombre está ahí, o estaba ayer por lo menos ahí en la cancha de la Esperanza, donde iba a ser la ceremonia de inauguración, que finalmente pues esto salió ahí un poco complicado por, entiendo que algún sistema de transporte que falló, transporte de los muchachos. Pero bueno, escuchemos a Mauricio Moya, subdirector de IDERMET.
20: Efectivamente, esta competencia que es final departamental, donde se convocan a los deportes de conjunto y también a las diferentes disciplinas deportivas de competencia individual, reúne para esta oportunidad alrededor de 3.000 deportistas de los 29 municipios del departamento, por supuesto, incluyendo un amplio número de estudiantes deportistas de Villavicencio. Pero destacamos la participación con una delegación de más de 100 deportistas, por ejemplo, de la Macarena, que avanzada la fase inicial municipal y posterior la fase zonales departamentales, pues lograron clasificarse en sus respectivas competencias y se reúnen en esta oportunidad en Villavicencio para la final departamental de Juegos Intercolegiados.
21: ¿Quiénes van al regional de Agua Azul? ¿Solo primeros lugares o uno, segundo, los tres primeros? ¿Cómo es?
20: La competencia siempre reúne solamente a los ganadores, sí, en el siguiente zonal regional, que efectivamente se desarrolla en Casanare. Tenemos un zonal regional nacional de atletismo que se va a desarrollar en el Estadio Bello Horizonte, en nuestra pista atlética recientemente inaugurada.
21: Bueno, y estas cifras que me dio inicialmente, ¿todo el costo lo asume IDERMETA o alguien ayuda ahí? No, ¿Ministerio de Deporte, por ejemplo, no ayuda?
20: Sí, el Ministerio aporta un recurso mínimo en lo que tiene que ver con recurso humano, y mínimo pero importante, y el IDERMETA, o la gobernación del departamento, a través del IDERMETA, entonces garantiza la cobertura y el apoyo de los diferentes servicios para que estos deportistas estén en Villavicencio en la final y con sus respectivas garantías.
21: Bueno, estamos hablando de alojamiento, comida, transporte. ¿Cuánto más o menos le cuesta al IDERMETA estos juegos, esta fase final?
20: Bueno, esta fase final en esta oportunidad tiene un presupuesto de 2.070 millones de pesos, pero que en ocasiones ha sido mayor el presupuesto estimado en atención al número de disciplinas deportivas que todos los años convoca el Ministerio. En ocasiones hay menos disciplinas deportivas convocadas, en ocasiones hay más, amplían o reducen los cupos. Entonces puede haber variabilidad en eso, pero ese es el promedio.
6: Son las 8 de la mañana, 28 minutos, y vamos a ir a los anuncios comerciales. Escuchamos ahí a Mauricio Moya, el subdirector técnico de IDERMETA. Estos Juegos Intercolegiados, fase departamental, final departamental, pues van a continuar toda esta semana. Así que los invitamos a que si pueden, si tienen tiempito, de ir a acompañar a los muchachos, porque ahí hay emociones que nos brinda el deporte. De hecho, el alcalde de Villavicencio, Alexander Vaquero, con su esposa, pues sacaron tiempito porque uno de sus hijos está en uno de los equipos, creo que de baloncesto, que está en esta final departamental, ¿no? Aquí de un colegio de Villavicencio. Entonces el alcalde sacó tiempito para ir a aplaudir a su hijo. Eso esperemos que lo puedan hacer todos los padres de estos muchachos que están compitiendo. Pero si el público pudiera ir también a aplaudir un poquito, pues qué chévere, porque eso seguramente les emociona un poco más a estos muchachos que están compitiendo. Bien, vamos a la pausa y ya venimos con el Fashion Villavicencio. Fashion Villavicencio, que iniciará mañana.
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1: Así es, siendo las 8:34 de la mañana, Tiempo de Noticias le sigue la pista a los eventos más importantes aquí de la Orinoquía, y uno de estos fue la moda en el Villao Fashion. Estuvimos hablando con Connie Bernal y otras celebridades importantes que nos hablaron del itinerario de la organización de los eventos, nos hablaron de una organización diferente que se hará simultáneamente, donde habrá varios eventos a la vez. También nos contaron sobre invitados, sobre personas que son muy influyentes en este mundo de la moda y que estarán presentes aquí en el Villao Fashion 2026, que es el número 10, es muy importante, pero también nos aclaraban que realmente llevan 16 años realizando este gran evento.
3: Se prepara para recibir una nueva edición de Villao Fashion, un evento que se ha consolidado como uno de los principales escenarios para la moda de la Orinoquía. Este año la apuesta crece no solo en número de participantes, sino también en espacios, invitados y oportunidades para quienes hacen parte de la industria de la moda. Durante la rueda de prensa, sus organizadores dieron a conocer algunos de los detalles de esta edición y explicaron qué la hace tan diferente a las anteriores.
5: Y vamos a tener 42 marcas locales escogidas, mejor dicho, a dedo, para poder mostrar lo mejor del talento local. Bueno,
3: La programación reunirá talento regional, nacional e internacional con diseñadores y marcas que llegan a Villavicencio para ser parte de una plataforma que busca poner los ojos de la industria sobre el talento de la región. Pero esta edición no se quedará únicamente en las pasarelas. La organización también prepara una programación que busca conectar la moda con los negocios y la formación. Una de las novedades de esta jornada será cuando diferentes espacios de la ciudad se conviertan simultáneamente en escenarios para charlas, encuentros empresariales y actividades relacionadas con el sector. Y si hablamos de pasarelas, la moda también saldrá de los escenarios habituales. Las presentaciones llegarán a diferentes espacios de la ciudad, como el centro comercial Viva. La organización también reveló cómo estará distribuida esta experiencia durante los 4 días del evento.
7: La idea de este espacio es pues darles a conocer un poco del día a día de lo que va ocurriendo en Villao Fashion, que bueno, hoy arranco con esta rueda de prensa. El jueves pasado tuvimos nuestro cóctel inaugural con una asistencia bastante interesante y una experiencia diferente en la ciudad, donde trajimos Escocia a Villavicencio un poco y nos pudimos sumergir en toda esta experiencia que puede tener como país inspiración para esta edición, en lo que son las colecciones académicas de la Escuela Constanza Bernal. Pero bueno, arranquemos un poco con orden para dar estructura a todo esto que Connie nos ha contado un poco. En orden cronológico vamos a arrancar nuevamente esta semana con las actividades. Vamos a arrancar con nuestra pasarela inaugural. Es la primera vez que tenemos pasarela inaugural en el marco de Villao Fashion con un invitado nacional. Digo esto porque es la primera vez que hacemos fuera de la agenda de pasarelas normal en el DHL, como lo veníamos haciendo. Vamos a tener una pasarela nueva en un lugar secreto. Digamos que parte de toda la experiencia que nosotros queremos traer también a la ciudad es demostrar que no solamente podemos hacer experiencias de pasarela en auditorios o en centros comerciales, sino en lugares que no lo habríamos imaginado. Esta es una de las condiciones de esta pasarela. Nos acompañará el diseñador nacional Eric O'Ware con una propuesta masculina bastante interesante, y pues para aquellos que quieran conocer dónde se llevará a cabo la pasarela, la ubicación solamente será revelada 24 horas antes del evento. Entonces es parte de la dinámica y de la mística de Villao Fashion que también introducimos en la ciudad. El día jueves 3 de septiembre, como lo mencionaba Leo, vamos a tener nosotros lo denominamos el Squad de Villao Fashion 2026. Me dicen que no los están escuchando.
3: Durante 4 días, Villao Fashion buscará convertir a Villavicencio en un punto de encuentro para diseñadores, modelos, marcas, empresarios y público interesado en la moda, con una propuesta que apuesta cada vez más a mostrar lo que se está haciendo desde la Orinoquía. Más allá de las tarelas, la organización asegura que el objetivo es seguir fortaleciendo una industria que también tiene talento y oportunidades en esta región.
1: Muy bien, entonces la cita para conocer de primera mano todo lo que nos ofrecen en este Villavo Fashion de esta sesión es a partir de mañana, 3 de septiembre, que nos invitan a una bienvenida, a una bebida, a conocer y empezar a indagar sobre todo esto que nos están ofreciendo aquí en este Villavo Fashion, un encuentro clave para conocer los talentos, para conocer la moda, para conocer todo lo que nos tienen para ofrecer aquí en Villavicencio y la Orinoquía.
6: En el Centro Comercial Viva, ¿no?
1: Así es, en el Centro Comercial Viva, pero simultáneamente también en otros lugares que nos dieron como una preliminar de que los lugares serán dados a conocer 24 horas antes de iniciar los eventos, entonces todo es sorpresa.
6: Bueno, bien, el Villavo Fashion. Y vamos a otro campo noticioso, y es el de nueva secretaria de la mujer en la alcaldía de Villavicencio. Ahí está llegando Angélica Hernández. Ella es una administradora de empresas de la Unimeta, que tiene una especialización en gerencia de proyectos de la Uniminuto. Fue presentada ayer por el alcalde Alexander Vaquero, pues porque ya hubo el acto de posesión, como la nueva secretaria de la mujer. Recordemos que la Secretaría de la Mujer tiene participación en este centro de atención integral a la mujer que queda ahí cerca al Parque de los Fundadores, donde se entiende que se conjugan todas las instituciones que pueden brindarle atención a las mujeres que necesitan atención de cualquier tipo, ¿no? De temas de denuncias, de jurídicos, temas de salud incluso. Entonces, ahí hay un centro en el que la Secretaría de la Mujer puede tener un protagonismo para que las mujeres de Villavicencio, pues, digamos que no tengan que estar corriendo de un lado para otro, sino que en un solo sitio puedan encontrar algún tipo de orientación o quizás solución a los problemas que vayan a plantear allá. Bien, vamos a ir a la pausa comercial y enseguida tendremos información de la Policía Metropolitana de Villavicencio, porque en las últimas horas pues hubo varios resultados en la lucha contra la delincuencia aquí en la capital del departamento del Meta.
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6: Regresamos aquí a Tiempo de Noticias y bueno, en materia de seguridad aquí en la ciudad de Villavicencio, pues ha habido varios episodios en las últimas horas. Uno de ellos, el que más llamó la atención quizá, fue un cruce de disparos entre unos presuntos asaltantes, unos ladrones en moto, con una escolta en el barrio El Caudal. Parece que los motociclistas estaban ahí merodeando a ver cómo robaban a un empresario y el escolta reaccionó, hubo este intercambio de disparos y finalmente los delincuentes huyeron. Por fortuna no hubo personas heridas, ¿no? Porque estos intercambios de disparos, una bala perdida puede dar por ahí en alguna persona que no tenga nada que ver con el tema. Y por fortuna no pasó a mayores, pero escuchemos el reporte que hace el comandante operativo de la Policía Metropolitana, el coronel Julián Monsalve.
28: Policía Nacional en Villavicencio se permite informar que en horas de la mañana en el barrio El Caudal se presenta un intento de hurto, razón por la cual una escolta de un empresario del sector inmobiliario de la ciudad reacciona y frustra este hecho. Es de mencionar que en esta actividad no se presentó lesión alguna contra algún ciudadano.
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6: Bien, el coronel Julián Monsalve también informó sobre un caso en el que, bueno, ahí ya no hubo intercambio de disparos, pero sí hubo la captura de un delincuente con historial especialmente sobre hurto. Por ahora está identificado solamente con alias, como alias El Zarco, de una banda que autodenomina Los Corticos, de la cual ya su cabecilla también fue capturado hace pocos días, está en la cárcel, y ahora capturaron a este alias El Zarco, que también hace parte de esa banda de ladrones. De nuevo el reporte con el coronel Julián Monsalve.

0: La Policía Nacional en Villavicencio, en coordinación con la Fiscalía General de la Nación, realizó un allanamiento en el barrio Las Delicias, donde se capturó alias El Zarco del grupo delincuencial Los Corticos. Este sujeto, con un amplio prontuario delincuencial en la ciudad, dinamizaba el hurto y el tráfico local de estupefacientes en esta zona de la ciudad, al cual se le hallaron en este procedimiento 575 dosis de bazuco, 52 pastillas sintéticas, más de 4 millones de pesos en efectivo producto del ilícito y un revólver calibre 38. Con este resultado, afectamos las finanzas y la logística de los grupos delincuenciales que dinamizan el hurto y el tráfico local de estupefacientes en la ciudad. Invitamos a toda la ciudadanía a que denuncie este tipo de hechos a la línea de emergencia 123.
1: Policía Nacional, Dios y Patria.
2: Al mayor Sebastián Mendoza, que es el comandante de la estación Centauros de la Policía Metropolitana aquí en Villavicencio, porque capturaron a alias Ñeque. Pero este Ñeque iba en moto con su compinche, delincuente también, y cuando ven la policía, entonces lo que hacen es emprender la fuga. Hubo persecución y finalmente la policía logra la captura de uno de ellos, por ahora identificado solamente como alias Ñeque. Escuchemos al mayor Sebastián Mendoza.
3: En el desarrollo de actividades de prevención, registro y control adelantadas por la Policía Nacional en el área metropolitana de Villavicencio, uniformados adscritos a la estación de policía Centauros logran la captura en flagrancia de un actor delincuencial reconocido por el delito de fabricación, tráfico y porte de armas de fuego. Este sujeto se movilizaba con otra persona en una motocicleta, quienes al notar la presencia policial emprenden la huida. De manera inmediata, nuestros uniformados realizan el seguimiento a este automotor. Metros más adelante, desciende de la motocicleta apuntando con un arma de fuego a los policías. Gracias a la pericia y reacción inmediata, logran evitar el accionar de la misma, dando captura con este actor delincuencial y la incautación de esta arma de fuego. Es de resaltar que este sujeto es reconocido con el alias de Ñeque y presenta 6 anotaciones por hurto en todas sus modalidades. Invitamos a la ciudadanía a que denuncie de manera oportuna cualquier hecho que intente afectar el patrimonio o integridad de todos los ciudadanos.
1: Policía Nacional, Dios y Patria.
2: Bien, y con esto vamos a la pausa final y regresamos para el segmento de Tiempo de Noticias con más información.
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5: Era 1991 y daba inicio a la carrera de una de las cantantes más importantes de la música en nuestro país. Hoy en los conciertos VIP vamos a recordar los inicios de Shakira con sus canciones en sus primeros álbumes en la época de 1991 hasta el 1999 y la recordamos con su música y su historia en los conciertos VIP de la Doble L Radio. Bienvenidos a esta mañana de miércoles 2 de septiembre de 2026.

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4: 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Iniciamos una nueva hora de música en los 91.8. Alexander Rodríguez que los acompaña con la mejor forma de iniciar el día, los clásicos de la WL Radio.

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Amigos oyentes, ¿qué tal? Buen día, bienvenidos. Estamos iniciando a esta hora en Contacto Noticias aquí en la WL Radio 91.8 FM. Todos los días, de lunes a viernes, se escucha información fresca y oportuna de lo que está pasando en la Orinoquia colombiana. Darío Rojas, Alex Rodríguez.

0: Rodríguez y José Antonio Céspedes. Los saludamos en esta mañana de miércoles. Estamos ya a 2 de septiembre del año 2026. Miércoles, estamos en septiembre. Abundante información la que tenemos para este día, para esta mañana noticiosa aquí en Contacto. Contemos a nuestros oyentes que hay una temperatura de 28 grados centígrados. El cielo está mayormente nublado luego de ese aguacero de esta madrugada, una lluvia bastante fuerte aquí en Villavicencio. Realmente, pues estamos con el cielo nublado y el pronóstico que tiene el IDEAN es para este miércoles que de nuevo aparecerán las lluvias en horas de la tarde-noche aquí en la zona, reitero, del Piedemonte Llanero, no solo Villavicencio, sino municipios como Restrepo, como Comaral, que también están en esta zona del departamento. Lluvias para las horas de la noche, jueves y viernes, con mejor temporada, ese pronóstico que tenemos para contarle por parte del IDEAN. Darío, ¿qué tal? Buen día, ¿cómo me le ha ido?
1: Buenos días, director. Un saludo especial para usted, para Alexander Rodríguez en el control del máster y, por supuesto, a todos nuestros amables oyentes que están ahí muy cerquita de su radio, pendientes de En Contacto Noticias y, por supuesto, quienes nos ven, nos escuchan a través de la emisora La WL Radio. Pues siguen los reclamos, director, por parte de las trabajadoras del Plan de Alimentación Escolar PAE. Recordemos que un contratista que pues en este momento se le está liquidando su contrato, adeuda salarios a estas trabajadoras, les adeuda, no les ha pagado la seguridad social, no les paga la afiliación a la caja de compensación. Bueno, bastantes irregularidades. Ayer hicieron un reclamo ahí frente a la alcaldía se comprometió que le retenía 200 millones de pesos. Las trabajadoras dicen eso no alcanza ni para pagar la seguridad social, pero lo que más llama la atención es que pues la alcaldía adelantó un nuevo proceso, hay un nuevo contratista del PAE, pero este nuevo contratista que firmó el contrato con estas trabajadoras el pasado 4 de agosto, pues no las ha vinculado a la seguridad social. Entonces dicen, venga, teníamos un problema con un señor anteriormente del PAE y ahora pues comenzando nada más ya, además que les habían dicho que les pagaban en una fecha, ahora les dicen que les pagan en otra fecha. Ojalá la alcaldía tome riendas en el asunto, porque la verdad no es posible que estas mujeres que son tan vulnerables, que son mujeres que se levantan a las 4 o 5 de la mañana para estar a las 6 de la mañana en sus sitios de trabajo y pues con esa responsabilidad que tienen con los chiquitines y que se les pague cuando el contratista le dé la gana, así literalmente, director.
0: Bienvenidos, vamos a presentar noticias.
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0: A las 11 de la mañana, 4 minutos, iniciemos destacando que siguen algunos comentarios sobre lo que fue un bombardeo autorizado por el gobierno nacional para el departamento del Guaviare, donde fueron donde cayeron 20 insurgentes que estaban en un campamento allí ubicado en ese departamento, zona limítrofe con nuestro departamento, con el Meta. La Defensoría del Pueblo hizo un pronunciamiento hoy frente a esa situación porque dice que hay demasiado reclutamiento de menores, situación que sigue preocupando. Cuando hacen esos bombardeos, los primeros que caen son los menores de edad. Darío, ¿qué hay sobre esto?
1: Sí, señor, pues infortunado, porque son escudos humanos prácticamente estos niños. Allí en este bombardeo que estás haciendo referencia murieron 3 menores de 15 años y pues la situación es bien preocupante, porque la gente dice, bueno, 3 menores, pero es que van ya hasta julio de este año 1.175 niños reclutados por estos grupos armados ilegales. Y pues a pesar que ustedes saben que eso está, lo reprueba, lo rechaza el derecho internacional humanitario, lo prohíbe, pues siguen incurriendo en esta práctica, repito, poniendo como escudos humanos a estos menores de edad. Iris Marín es la defensora del pueblo de nuestro país y ha hecho referencia precisamente, digamos que estos muertos en estos bombardeos en el gobierno de Abelardo de la Espriella vuelve a prender las alarmas de lo que significa precisamente ese reclutamiento de estos niños y pues precisamente que mueren infortunadamente en esos bombardeos. Escuchemos a la funcionaria.
3: 2024 y el 31 de julio de 2026, la Defensoría del Pueblo ha conocido del reclutamiento de 1.173 niños, niñas y adolescentes. Entre el 1 de enero y el 31 de julio de este año, hemos conocido de 97 casos. Alrededor del 40% eran de niñas y adolescentes mujeres y un porcentaje muy importante correspondía a menores de edad pertenecientes a pueblos indígenas. Sin embargo, estas cifras no reflejan la magnitud real de la problemática. Como hemos señalado en múltiples oportunidades, una reducción en los casos reportados no implica una disminución del reclutamiento, sino un aumento del subregistro, que está asociado a muchas situaciones, como el temor, la naturalización de la conducta, la falta de información sobre a dónde acudir, entre otras. Por información de terreno, sabemos que el número es mayor y que en las filas de las disidencias de Mordisco y de Calarcá hay una presencia de numerosos menores de edad cuyos casos no han sido reportados oficialmente a las instituciones. Hoy recibí información del crecimiento de reclutamiento en el Catatumbo atribuible al ELN y a las disidencias del denominado Frente 33. En Guaviare, particularmente, conocimos 11 casos de menores de edad reclutados en el 2025. No en pocas situaciones tenemos noticias de que menores de edad habían sido reclutados porque murieron en combates entre grupos armados ilegales, como los 11 menores de edad cuyos cuerpos fueron hallados en confrontaciones entre las tropas de las disidencias de Mordisco y Calarcá al finales de mayo pasado en Guaviare. Otros menores de edad nunca fueron rescatados y los encontramos muertos después de bombardeos de la fuerza pública, como el más reciente. El pasado jueves 27 de agosto, el Gobierno Nacional llevó a cabo una operación militar contra las disidencias al mando de alias Calarcá en el municipio El Retorno del departamento de Guaviare. Como resultado de esta acción, fallecieron 10 personas, de las cuales 9 ya han sido identificadas por el Instituto Nacional de Medicina Legal y Ciencias Forenses. 3 de ellas eran menores de edad, 2 mujeres y un hombre entre 15 y 16 años. Según información de Medicina Legal y actualizaciones de nuestro trabajo en territorio, entre el 7 de agosto de 2022 y el 23 de junio de 2026, 73 niñas, niños y adolescentes habrían muerto como consecuencia de operativos militares. De estos, 31 ocurrieron en 2025 y Guaviare tiene una especial prevalencia de este tipo de casos. Por eso, quiero reiterar algo fundamental. Primero, el reclutamiento de niñas, niños y adolescentes está absolutamente prohibido por el derecho internacional, humanitario, y es responsabilidad de los grupos armados que siguen incurriendo en esta abominable práctica. Segundo, el ingreso de menores de edad a los grupos armados no permite presumir de ninguna manera que estaban prestando funciones continuas de combate, es decir, que se convirtieron en combatientes. Adicionalmente, ningún menor de edad pierde su condición de víctima del reclutamiento. El Estado sigue teniendo las obligaciones reforzadas para su protección, aun cuando hayan participado en las hostilidades. Tercero, el Estado tiene la facultad de desplegar acciones militares, inclusive bombardeos, en contra de grupos armados ilegales para proteger a la población y recobrar el control territorial. Sin embargo, en cuanto conoce la alta probabilidad de que entre los grupos armados permanecen menores de edad, víctimas del reclutamiento, tiene un deber de extremar las medidas de precaución y evaluar alternativas que permitan proteger su vida de conformidad con protocolos operacionales muy estrictos. No podemos resignarnos a que en los operativos militares mueran menores de edad que fueron víctimas previamente de la desprotección prolongada del Estado. El derecho internacional humanitario exige interpretar la necesidad militar con el máximo rigor cuando puede involucrar a niñas, niños y adolescentes y deben evaluarse alternativas menos lesivas y adoptar todas las precauciones factibles para evitar la muerte de estos menores de edad. Cuarto, la solución estructural que no podemos aplazar más es fortalecer la política de prevención del reclutamiento a través de la activación de la Comisión Interinstitucional de Prevención del Reclutamiento, la CIPRUNA. Esta solución requiere una respuesta intersectorial, estructural, pero urgente para fortalecer los entornos protectores y evitar la continuidad del reclutamiento.
1: Escuchábamos a la defensora del pueblo de nuestro país. Ella es Iris Marín, con estas cifras que la verdad pues son escalofriantes, cuando en este solo año 2026 han muerto en combates 73 menores de edad de las filas no solamente de las disidencias de las FARC, sino también del ELN. Y entre el 2024 y el 2025, 1.175 niños que han sido reclutados por parte de esos grupos armados ilegales, y pues ahí está el escozor que causa y las medidas que dicen ellos deben extremarse para proteger a esta población.
0: El gobierno nacional, mientras tanto, ha anunciado que van a continuar los bombardeos en varios departamentos del país. Esto no va a tener rebaja a la nueva política del actual presidente Abelardo de la Espriella. Mientras tanto, como ya se conoce, la Fiscalía General de la Nación, a cargo de Luz Adriana Camargo, firmó la resolución con la que levantó la suspensión de la orden de captura contra Alexander Díaz Mendoza, alias Calarcá, señalado cabecilla del Estado Mayor de los bloques frente a las disidencias de la FARC. Precisamente en el despacho de la jefe del ente acusador se encuentra un oficio por medio del cual se reactiva la búsqueda del jefe de las disidencias en todo el país. Camargo firmó ese documento sustentando en la abundante evidencia que ha recopilado sobre el incumplimiento de los requisitos que establece la Ley de la Paz Total y la sentencia de la Corte Constitucional. La resolución 0263, con la que la Fiscalía General de la Nación reactivó 27 órdenes de captura contra cabecillas de la disidencia de la FARC, se encuentran entre otros, además de alias Calarcá, alias André Gavendaño, alias John Mechas, alias Walter Mendoza y alias Leopoldo, además de otros que están aún en proceso de la paz total. El pasado 4 de agosto se recuerda que un juez de Villavicencio declaró como persona ausente a Alexander Díaz Mendoza, alias Calarcá, señalado cabecilla del Estado Mayor de los bloques y frente de las disidencias de las FARC, quien está siendo procesado por los delitos de concierto para delinquir agravado y homicidio agravado en hechos ocurridos entre el 2022 y el 2026. Según el fiscal delegado contra la criminalidad organizada, Raúl Flechas, alias Calarcá, se le atribuyeron varios hechos, entre ellos el asesinato de 6 firmantes de paz, entre otros, incluso siendo negociador. Si hay una combinación de actos investigativos, indudablemente los elementos incautados en aquella ocasión en el departamento de Antioquia son muy importantes y nos determinan hechos delictivos previos a ser miembro o negociador, pero también encontramos eventos que lo vinculan a actos delictivos estando sentado en la mesa de diálogos, explicó la fiscalía. 11 de la mañana, 14 minutos, 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

0: 11 de la mañana, 17 minutos. Existe preocupación entre las comunidades del departamento del Meta frente a la decisión del Consejo de Estado, que declaró responsable a una organización comunitaria de los daños ocasionados por un cierre que hicieron la comunidad en una planta de Ecopetrol en Chichimene. La gente dice que entonces ya no se puede protestar de esa manera, pero bueno, el Consejo de Estado los declaró responsables. Situación, reitero, que muchas personas dicen, bueno, entonces ya no se puede protestar contra Ecopetrol. Parece que estuviera cambiando esas decisiones, aunque no las tomó el Gobierno Nacional, sino el Consejo de Estado, que declaró patrimonialmente responsables a una organización comunitaria y a su expresidenta por los perjuicios ocasionados a Ecopetrol durante una serie de bloqueos en la estación Chichimene, en Acacías. La decisión revocó un fallo del Tribunal Administrativo del Meta que había negociado las pretensiones de la petrolera y fijó límites al derecho a la protesta. El fallo condenó solidariamente a la Corporación Comunitaria Juntas de Acción Comunal Área de Influencia Directa en San Isidro Chichimene y a su entonces representante legal Sandra Patricia Ruiz Riaño. Los hechos se remontan al 2017 cuando integrantes de las veredas La Esmeralda y San Isidro Chichimene protestaban para reclamar asignaciones de cupos laborales, lo que derivó en bloqueos a los accesos y restricciones para que el ingreso de los trabajadores contratistas, maquinaria e insumos que alteraron la operación de la empresa. Esta es la decisión que ha tomado el Consejo de Estado, donde pues algunas personas a nivel nacional están diciendo que es una decisión que nunca se esperaba por el Consejo de Estado, una junta de acción comunal, una vereda del municipio de Acacías, en un centro poblado en la estación de Chichimene, que están protestando. ¿Pero por qué estaban protestando? Porque los señores de Ecopetrol contratan a personas que no son de la región, y hay mucha gente que está ahí, que quiere trabajar, que es mano de obra profesional también, o hay mano de obra común también, esperando que Ecopetrol extienda la posibilidad de trabajar, pero la empresa estatal, con su resto de problemas, trae gente de otras partes del país y los deja viendo un chispero. Eso también ocurre en Puerto Gaitán, donde las personas están pidiendo que por favor les den trabajito. Entonces ahora tampoco se puede protestar eso, porque los señores magistrados de este país, los del Consejo de Estado, declararon que la comunidad tiene que pagarle una millonada, pero es muchos recursos, a Ecopetrol, porque no le dejaron entrar las camionetas en esa oportunidad. Situación que, reiteramos, preocupa mucho. Es que no dice el fallo del Consejo de Estado que, bueno, se abre la posibilidad que puedan protestar por determinados hechos. Se puede permitir que protesten, pero que dejen entrar los vehículos. Alguna situación. El fallo no plantea esto, sino que obliga a la comunidad a pagarle una millonada de indemnización a los señores de Ecopetrol.
1: ¿De dónde van a sacar dinero estas asociaciones que... ¿De dónde sacan?
0: Están pidiendo trabajo por eso. Por un obrero allí.
1: Sí, y ese tema también está violando un derecho, que es a la protesta pacífica. Entonces, el Consejo de Estado también protege unos derechos, pero le viola los derechos también a estas comunidades para adelantar estas protestas, que son pacíficas. Que no permiten la entrada de los vehículos, pero pues están ellos reclamando lo que usted está diciendo. ¿Por qué no contratan a los trabajadores de la región, tal cual es el compromiso que asumen, pero sencillamente se quedan en un papel, se quedan con estas oficinas de trabajo de las alcaldías, bueno, en fin, y no pasa nada? Pero sí, los jueces, como usted está diciendo, entonces aquí se lanzan en ristre contra estas comunidades.
0: Esto va a cambiar mucho, Darío. Pues puede que los magistrados del tribunal y toda esa rama jurisdiccional no hagan parte del gobierno nacional, pero sí seguramente entienden la manera en que este gobierno va a manejar esa situación con Ecopetrol, y entonces ahí pueden haber cambios importantes que van a perjudicar directamente a las personas que protestan, en ese caso aquí en el municipio de Acacías, muy cerca a la ciudad capital, Villavicencio.
1: Sí, estamos muy seguros que eso igualmente va a generar también contrademandas, porque pues ¿cómo es posible que se le sesgue entonces a los ciudadanos esos derechos a la protesta, repito, pacífica?
0: Es que ya queda poco contrademandar, porque ya está en el Consejo de Estado, sí, de esto, Darío.
1: Sí.
0: Bueno. Ya, y que revocó el fallo del Tribunal Contencioso Administrativo del Meta. Bueno, más hechos informativos a esta hora.
1: Más hechos de las comunidades. Allí en la Comuna 8, Frankie Barbosa es edil de este territorio y nos habla sobre obras que se adelantan allí, precisamente sobre la gestión que adelanta. Le indicaron al comienzo del gobierno de Alexander Vaquero que se iba a construir allí un megacolegio. Está teniendo bastante inconvenientes. También hoy se reúnen con los comerciantes del sector para conformar un grupo de seguridad. Diferentes asuntos con los que hablamos con este edil allí de la Comuna 8, Frankie Barbosa. Esto es lo que nos manifestó.
2: Hoy tengo un consejo de zonas seguras con el comercio en Playa Rica y hago la invitación solamente a presidentes de junta y a grandes comercios, los grandes comerciantes de ahí, pues para que aprovechemos el sistema de cámaras que hay, porque la verdad en este momento la manejamos 4 o 5 personas nomás, pero de igual eso requiere, en el momento está nuevo, sí, pero eso requiere más adelante mantenimiento y eso, entonces toca darle un mejor uso. Y de igual, pues, integrar las autoridades que son las que deben manejar.
3: Sí. ¿En dónde va a ser la reunión?
2: En el punto digital a las 5 de la tarde.
3: A propósito de ese punto digital, usted ha estado, digamos, que tratando de mantenerlo en el tiempo, en lo más posible, pero parece que va hasta diciembre.
2: Sí, Darío, pues, nos han dicho que iba hasta julio, pero, pues, bueno. Ahí ya han ido los peritos, han ido a mirar la hora, han mirado eso, entonces pues no es como de pronto uno la pensaba, pero bueno, Rafaela Cortés en conjunto con el Ecopetrol van a hacer un proyecto muy valioso para elevar mucha altura al sector, ¿cierto? Y habiendo una vaina de esas mejoramos más tanto la presencia de nuestro barrio, tanto la presencia de nuestro barrio como la seguridad, y como vamos a ayudar de pronto a muchas personas, porque ahí dice que es para lo de los discapacitados. Entonces, lo importante es que se deje algo, porque lo que yo no quiero como edil, que la hemos luchado con presidentes de junta, líderes y todo eso, es que se deje una buena obra. Y si Rafaela Cortés es la que la va a dejar, pues, hermano, qué bendición sea para nuestro barrio y para el sector.
3: Sí, y bueno, desde siempre hemos estado hablando de megacolegio, hablábamos de mejorar la estructura para los niños allá, para los estudiantes de Playa Rica. ¿Eso cómo va?
2: No, hermano, pues no va de la forma que yo pensé que de pronto se podía solucionar, porque usted sabe que Playa Rica de pronto ha sido un barrio de que han pasado muchas administraciones, y este tenía la intención de dejarnos un megacolegio que era, digamos, para mí como edil y como líder comunal, y yo creo no solamente para mí, sino para muchos de los que ayudamos a esta campaña, era algo, una esperanza grande, porque es que ahí van a estudiar nuestros nietos, nuestros hijos y muchos niños. Aparte de eso, el colegio está en una zona de alto riesgo, Darío. Para nadie es un secreto que cuando llueve, el cañón se rebosa, los niños, o sea, digamos que siempre he querido luchar para que al menos quede algo bonito ahí, pero no hemos encontrado el sitio. No es la, de pronto el alcalde me dice, y yo conociendo las leyes sé que tampoco él puede ir a botar una plata donde no la va a autorizar de pronto el consejo, o de pronto va a tener una investigación más adelante. Pero no hemos conseguido el lote realmente, porque nosotros estamos también ayudándolo a buscar. Pero con tristeza le digo que no, pero dándole gracias a Dios que están trabajando los dos. A mí me gustaría que la gobernadora también tomara cartas en el asunto, se unieran así como están trabajando. Y allá en el punto digital hay un sector, hermano. Yo sé que un megacolegio necesita más o menos 4.000 y algo para construir, y sería un punto adecuado. Además hay una bodega enseguida de esa para el municipio, para el departamento. Es bueno que la compren y la unan, y hermano, le regalen ese regalo a Playa Rica, que es uno de los barrios más antiguos, no solamente a Playa Rica, sino Villa Lorena, Villa Sonia, Monte Carlo Alto, que es prácticamente mi barrio de infancia, pero que siempre quise luchar porque he luchado y he querido luchar, y gracias a ustedes y a sus micrófonos y todo, hemos logrado conseguir cosas, a las buenas y a las malas, hermano.
3: Bueno, el tema de ese puente metálico, esa parte ahí que tanto han sufrido para entrar allá a Villa Sonia. Usted ha adelantado también una cuestión importante. ¿Qué frutos ha tenido?
2: Darío, han ido a revisar, pero hasta el momento no. Pero pues lo que sí tengo de gratitud y de pronto de confianza es que está dentro de los 35 puentes que se van a intervenir en Villavicencio y en este proyecto.
1: El diálogo que sostuvimos con Frankie Barbosa es el edil de la Comuna 8 y pues ahí parece ser que esta gestión que adelantó, además que el alcalde le había prometido la construcción de ese megacolegio allá en ese sector de la Comuna 8, para evitar que los niños tengan que trasladarse de ahí, pasar la avenida, la doble calzada e ir a la institución técnica Catumare. Pero esto está truncado porque no se consigue un terreno adecuado para la construcción de ese megacolegio. Él dice, pues son 5.000 metros cuadrados aproximadamente, eso sería como media hectárea y difícil allí en este sector de Playa Rica. Entonces esperemos a ver si al fin encuentran o no. Entre tanto, pues esa reunión importante de seguridad que van a tener hoy con los comerciantes para adecuar los sistemas de cámaras de seguridad y que queden conectadas también con la Policía Metropolitana de Villavicencio.
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0: 11 y 30, seguimos en contacto noticias. 11 y 30. Hechos del ejército en la vereda Bonanza, del municipio de Mapiripán, aquí en el Meta. Tropas de Yot de Infantería Liviana número 21 de la séptima brigada ubicaron, neutralizaron y destruyeron una estructura clandestina empleada para el procesamiento de clorhidrato de cocaína. De acuerdo con la información de inteligencia militar, esa infraestructura pertenecería a la subestructura Gonzalo Oquendo Urrego, delgado del Clan del Golfo, y tendría una potencia de producción mensual de hasta 1.5 toneladas de clorhidrato de cocaína. Durante la operación fueron incautados 310 kilogramos de coca, además de importantes cantidades de insumo químico, entre ellos 165 galones de gasolina, 66 galones de ACPM, 50 kilogramos de pergamanato de potasio, 378 galones de nipropilo y varios elementos más. Asimismo fueron encontrados equipos y elementos empleados en el procesamiento de este alcaloide. Escuchemos qué dice el mayor Ferney Mendoza Ardila, ejecutivo y segundo comandante de esta brigada del ejército.
1: En operación coordinada, Ejército Nacional y Policía destruyen laboratorio de clorhidrato de cocaína en Mapiripán Meta. La estructura tendría capacidad para producir hasta 1.5 toneladas de clorhidrato de cocaína al mes. Durante la operación fueron incautados 310 kilogramos de esta sustancia y diversos insumos y elementos utilizados para su procesamiento. En la vereda Bonanza, municipio de Mapiripán Meta, tropas del Batallón de Infantería Liviana número 21, Batalla Pantano de Vargas, de la séptima brigada, en coordinación con la Dirección de Antinarcóticos de la Policía Nacional, a través de su Policía Judicial, ubicaron, neutralizaron y destruyeron una estructura clandestina empleada para el procesamiento de clorhidrato de cocaína. De acuerdo con información de inteligencia militar, esta infraestructura pertenecería a la subestructura Gonzalo Oquendo Urrego, delgado Clan del Golfo, y tendría un potencial de producción mensual de hasta 1.5 toneladas de clorhidrato de cocaína. Durante la operación fueron incautados 310 kilogramos de clorhidrato de cocaína, además de importantes cantidades de insumos químicos, entre ellos 160 galones de gasolina, 66 galones de ACPM, 50 kilogramos de permanganato de potasio, 378 galones de propilio, 50 kilogramos de carbón activado y 50 kilogramos de soda cáustica. Asimismo, fueron encontrados equipos y elementos empleados en el procesamiento y empaque de la sustancia, entre ellos una planta eléctrica, una prensa hidráulica, una empacadora al vacío, hornos microondas, un secado artesanal, tanques, mesas de filtrado, recipientes y otros elementos utilizados en las diferentes etapas de la producción. Con este resultado se afecta de manera contundente la capacidad logística y redes criminales de esta estructura, estimadas en aproximadamente 2.200 millones de pesos, y se evita la comercialización de cerca de 775 mil dosis de esa sustancia ilícita. La Cuarta División del Ejército Nacional continuará desarrollando operaciones coordinadas e interinstitucionales en el departamento del Meta con el propósito de derrotar la amenaza, afectar las capacidades de los grupos armados ilegales, proteger a la población civil y contribuir en la seguridad de las comunidades.
0: Es el mayor Nelson Andrés Velázquez Sánchez, comandante del Batallón de Apoyo Integral del Ejército Colombiano. Corrijo, es el mayor Ferney Mendoza, ¿no? Mucho mayor, ejecutivo y segundo comandante de la brigada, que nos entrega esta noticia importante para la seguridad de nuestro país. 11 de la mañana, 34 minutos, otros hechos informativos. Mientras tanto, el alcalde de Villavicencio, Alexander Vaquero, manifestó su preocupación por la obligación impuesta por el pasado gobierno nacional a los municipios de asumir el costo de la alimentación de personas privadas de la libertad recluidas en el centro de detención preventiva. El mandatario denunció que la administración municipal recibió un ultimátum para garantizar los recursos necesarios para cumplir con esa obligación, lo que, según afirmó, implicaría destinar recursos que hoy están previstos para la inversión social, la educación y obras en el territorio. Estoy muy preocupado porque lamentablemente sigue insistiendo, el gobierno ordenó que los municipios teníamos que garantizar la alimentación de los privados de la libertad y ahora nos llegó un ultimátum para generar este recurso. Eso significa restar de las partidas de inversión previstas para esta ciudad. Según las proyecciones de atención de las personas privadas de la libertad y los sindicados que se encuentran en el centro de detención preventiva, podría ascender a 15 mil millones de pesos para este año 2027. La medida establece que los municipios deben garantizar desayuno, almuerzo, cena y refrigerios, además de brindar acompañamiento psicosocial a esta población. Le colocan de verdad duro a los municipios que atienden a esa cantidad de gente, no solo privados de la libertad, que están sindicados, que no han sido aún, que no serán condenados. Entonces hay que la alcaldía llevarles el desayuno muy temprano, sobre las 12 del día también llevarles su almuerzo, que no es de la tarde llevar el refrigerio para esa gente que está cansada allí de estar detenidos, y a las 6 de la tarde entregarles su cena. Está sabroso esto, ¿no? Bukele no hace ese asunto allá en tu país, ¿no? Bukele les envía una comida diaria y estamos despachados.
2: Lo que reclaman pues es precisamente ese recurso que tiene que ser de la administración municipal para destinarlo a la alimentación de estos reclusos, porque dice, pues para eso está el IMPEC, para eso está otra entidad que es el USPEC, que está...
0: El USPEC que contrata allí en el IMPEC.
2: Exacto, entonces, pero pues allí lo que no comparte es que todavía tienen ese retrovisor allá, pues ahora tienen un gobernante nuevo que es aliado de ellos, ellos lo acompañaron políticamente, pues entonces ahora que tienen también representante a la Cámara, que miren a ver cómo gestiona, porque recuerde que todo lo que se estaba dando en el gobierno de Gustavo Petro, pues lo han venido revocando, temas ambientales, en este caso se podría revocar esa decisión pues por parte del nuevo gobierno.
0: Recuerde que eso es para todos los municipios, no solo para Villavicencio.
2: Sí, por eso,
0: pero ya... 114 municipios que tiene ese país deben ahora disponer plata para las personas que están privadas de la libertad y los indiciados que se encuentran en el centro de preventiva. Escuchemos qué dice el alcalde de Villavicencio frente a ese tema. Aquí está En Contacto
3: 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Estoy muy preocupado porque lamentablemente siguen insistiendo el gobierno anterior que se fue en que los municipios tenemos que garantizarle la alimentación a los PPLs, y nos llegó un ultimátum donde tenemos que generar los recursos, y eso es quitarle recursos a este tipo de inversiones tan importantes que es salir a los territorios. Nos puede valer entre 15 mil millones de pesos en promedio sostener las personas privadas de la libertad, los indiciados, que es nuestra responsabilidad. Hay que garantizarles desayuno, almuercito y cena, y además de eso refrigerio, y hacerle un acompañamiento psicosocial de acuerdo a lo que nos están estableciendo. Qué triste, porque es quitarle inversión a las comunidades. Para mirar, no hay la plata, no sé de dónde tengo que sacar 15 mil millones de pesos que nos vale para el 2027 en una proyección, y vamos a dar la pelea en nuestros capitales otra vez para que nos ayuden. No tenemos plata, y cómo premiar, quitarle a los niños, a las comunidades más necesitadas, para premiar a quienes se dedican a delinquir. Eso es una, es el colmo de los descaros, y nos quieren trasladar a las administraciones locales, a las entidades territoriales, a responsabilidad que nunca ha funcionado. Por eso...
0: El de Alexander Vaquero están tanto preocupados por la falta de recursos para entregarle la alimentación a esas personas que se han indicados. Allí puede demorarse además algún tiempo hasta que los jueces de la República decidan si los trasladan definitivamente a la cárcel de Villavicencio o a las otras cárceles del país. Las cárceles sí las maneja
2: el USPEC.
0: El USPEC, el que le contrata al IMPEC.
2: Sí, exacto. Pero el USPEC es el órgano allá, la entidad que adelanta todo el orden administrativo. Entonces, el USPEC es el que determina el traslado de esos recursos. Pero mire que el alcalde nos dio la razón. Ahí están los parlamentarios de la gestión que se debe adelantar ahora, pues para corregir, porque por supuesto no hay que pues ocultar que es un exabrupto que las administraciones municipales tomen una responsabilidad que le corresponde es a las entidades encargadas de estos centros carcelarios. Entonces, es una situación que obligaría al IMPEC a retomarla, y repito, pues ahí están los representantes. Yo no creo que sea, digamos, un trámite engorroso, es corregir eso y decirle, venga, ya no más los alcaldes tenemos que ir a pagarle la alimentación a los sindicados y a las personas privadas de la libertad. Es decir, cuando alguien hurta un celular, en fin, lo detienen, pues a esa persona hay que garantizarle el alimento y a los que están sindicados allí, mientras ya se adelantan los procesos judiciales como tal.
0: La preocupación del alcalde, me imagino que está en algunas ciudades del país, inclusive hay allí reunión de los alcaldes de ciudades capitales, seguramente van a analizar...
2: Asocapitales.
0: Van a analizar esta situación, porque reitero, es en todo el país, que el gobierno nacional sea a cargo del IMPEC de alimentar a esas personas, ¿vale? Porque hay muchas, en esas carceletas de la fiscalía, carceletas de la policía, hay mucha gente que allí hay que llevar la alimentación y no hay plata por parte de las administraciones para hacer eso.
2: Aquí el CP3, ahí en el San Isidro, donde quedaba instrumentos públicos, o mantiene lleno ahí de gente que roba celulares, en fin, de personas que detienen, pero también de sindicados, y a esos también hay que garantizarles su alimento.
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0: Ahora son las 11:43, 11:43, estamos en Contacto Noticias, Darío.
1: Sí, estábamos hablando, director, de esos, de esas relaciones laborales de los trabajadores y la industria petrolera. Hay una situación que se está presentando, no solamente aquí en el departamento del Meta, puntualmente en Unchía, en Casanare, en donde allí hay un conflicto laboral, pues esperemos a ver cómo va a terminar eso. Pero entre tanto, Elkin Rodríguez, quien es el presidente de Utrayano, hace referencia. Pues si por acá no llueve en el departamento del Meta, por Casanare tampoco escampa estas situaciones que se presentan con las empresas petroleras y los trabajadores. Escuchemos al sindicalista.
2: Díaz Darío, a todos los oyentes de tu noticiero. Efectivamente, lo que tú dices es cierto. Si en el Meta hay dificultades con las relaciones laborales de la industria petrolera, en Casanare y específicamente en el municipio de Nunchía, donde hay un bloque de exploración petrolera que lo dirige Ocol y que allá se lo han cedido a la multinacional, a la empresa Pares, y Pares hoy, ya llevamos más de un mes haciendo unas actividades de protesta allá a la entrada desde el municipio. ¿Para qué? Para que cumplan con lo que deben de cumplir todas las empresas petroleras en el país, que respeten la mano de obra local, que respeten los bienes y servicios, que contraten y mejoren la inversión, que por ley tienen que cumplir la licencia ambiental, les determina un porcentaje del contrato para la inversión social, para mejoramiento de los acueductos comunitarios, para mejoramiento de las vías, pero tanto Pares... Y aquí hay un silencio medianamente raro que tiene que ver con la postura de Ocol, que es una filial de Ecopetrol, sigue siendo negativa, y las comunidades y los trabajadores cada día están más angustiados porque se pasan los días y no hay ninguna resolución favorable para la contradicción que se tiene allá. Nosotros desde la Utrayano CGT seguimos insistiendo en acompañar este tipo de acciones porque creo que es el derecho legítimo de las comunidades y de los trabajadores reivindicar sus derechos humanos como una sociedad que reclama y recita a nombre de las comunidades el derecho a vivir dignamente.
3: Bueno, uno reconocía que el expresidente Gustavo Petro pues apoyaba, respaldaba a estos sindicatos. Ahora, con un nuevo gobierno, ¿qué expectativa tienen los sindicatos frente a esa posición? Y pues que ya sabemos cuál es la situación de ellos.
2: Bueno, aquí hay varias discusiones. La primera es que las relaciones con el movimiento sindical y el nuevo gobierno creo que no está en su mejor momento. Dos, frente a la postura ya oficial del Ministerio del Trabajo de querer desmontar las circulares que había sacado el ministro del Trabajo anterior, donde garantizaba el cumplimiento de las reformas laborales en el Código Sustantivo del Trabajo. Hoy tenemos que decir que eso sigue afectando realmente las relaciones laborales, y la parte más afectada son los trabajadores, porque la parte más favorecida son los empresarios. Tres, frente a la postura que reclaman los campesinos, las campesinas, los trabajadores y trabajadoras de la industria petrolera y las comunidades en general, frente a no fracking, este gobierno ha tomado la decisión de acelerar la explotación petrolera a través del fracking. Y usted sabe muy bien, amigos oyentes y Darío, el daño irreversible que se le va a causar a la tierra en el departamento del Meta y Casanare y en todo el país si eso se llega a concretar en realidades prácticas.
1: Listo. Ahí escuchábamos entonces a Elkin Rodríguez, el presidente de Utrayano, sobre estos temas. Y lo que analizábamos ahora, director, ¿qué va a pasar ahora con esas protestas que se adelantan y con el señalamiento que están haciendo, y con la misma justicia, el Consejo de Estado ahora fallando en contra de las decisiones que toman las comunidades tras estas diferencias laborales?
0: 11:48, sigue crítica la situación en el Alto Ariari, Darío de oyentes. Recordemos, para hacer algo de memoria, que hace aproximadamente un mes el río se llevó parte del nuevo puente que comunica a esos dos municipios, El Dorado con Cubarral y también Cubarral con El Castillo. No ha sido posible, aunque ya han llegado las partes del puente, comenzar su instalación. pero la situación se agravó con el aguacero de anoche. Fue un aguacero bastante fuerte. Los habitantes de ese sector miramos cómo estaba cayendo una lluvia bastante fuerte. Allí en la región del Ariari, ¿qué pasó? Hay una segunda emergencia porque el río afectó el nuevo viaducto, el nuevo puente que tenía ese puente viejo de hace muchos años, donde lo venían utilizando allí, estaban pasando motocargueros con la comunidad o la gente a pie. Lo que conocimos fue que el río Ariari afectó este segundo puente y tienen comunicado a El Dorado y El Castillo totalmente. El primero, porque se llevó partes el río, y ese segundo, porque el aguacero de anoche, que fue tan fuerte, afectó de nuevo a el municipio de El Dorado y al municipio de El Castillo. Inclusive nos cuentan que está resultando afectado también de nuevo la línea de conducción eléctrica, que inicialmente, cuando el primer viaducto se le dañaron algunas partes, también la red eléctrica de los municipios se afectó. Y anoche, con el aguacero ese tan grande, está doblemente afectados entonces el municipio de El Dorado y el municipio del Castillo. Situación crítica realmente. Igual viene ocurriendo con el municipio de Guayabetal, que nos sirve de conexión con la carretera Bogotá-Villavicencio, donde también la comunidad, que estaba abusivamente pasando por un puente totalmente cubierto de agua, pero la gente, la necesidad, los camiones grandes pasaban allí y la gente se subía en ese sector. Siguió creciendo ese río Branco, ese río Negro, y sigue afectado también esta gente de la vía Bogotá-Villavicencio, pero específicamente en la parte rural del municipio de Guayabetal.
1: Sí, allí son 11 veredas productoras de alimentos que están siendo afectadas precisamente con este tema de las fuertes precipitaciones. Es que lo de esta madrugada fue un aguacero, como dicen las matronas, de padre y señor, con rayos y centellas incluido. Y pues la situación se ve cuando el río Negro pues viene con esas empalizadas y con esas crecientes súbitas y lo que está usted haciendo referencia. En el Ariari, allí sobre el puente La Amistad, están esperando pues para instalar el puente metálico que alquiló compró la gobernación del departamento del Meta, y de esa manera pues poder recuperar el tráfico pues de los alimentos de manera normal. Y como usted lo está señalando, pues esas afectaciones que tiene también el puente viejo, porque sufrió afectación cuando se le metió bastante peso al comienzo de la emergencia, y pues dijeron no, ya solamente pueden pasar motos y solamente pueden pasar de esos motocarros para transportar algunos alimentos. Pero esto se recrudece. Esto va agravándose en la medida que pues estas fuertes precipitaciones también afectan esa estructura del puente viejo, llamémoslo así, ahí, y de esta manera pues lo que nos están revelando los campesinos allá de este importante sector del Alto Ariari.
0: Es el segundo puente que está afectado, ¿no?
1: Sí, señor, el puente viejo que llamamos nosotros, o el puente antiguo, el que ha servido para poder transportar los alimentos con vehículos muy livianos, como las motocicletas y por mucho los motocarros, que son los que más utilizan para transportar, digamos, hacer transbordos, y que allí pues
0: la comunidad también se sube allí, Darío, dejan el vehículo en Cubarral, los que tengan que ir al Dorado del Castillo, y pasan el puente con el motocarros. Pero de todas maneras ahora parece que también los motocarros resultaron afectados porque no pueden acceder al puente debido a que también esa estructura sé que la afectó el río. Esto está bastante
1: complicado,
0: bastante director. Crítico, bastante sí. Crítico.
1: Esperemos a ver también la que dice la Dirección Departamental de Gestión del Riesgo, Luznelly Monzón, frente a lo que está pasando esta madrugada, desde esta madrugada, la afectación mayor que ha tenido, y pues a ver de qué manera pues atienden ya de manera rápida, urgente, esta situación que, repito, cada vez es más difícil para los campesinos, cada vez es más difícil transportar los alimentos. Pero, director, mire, las situaciones que ellos nos revelan es cada vez más los fletes que debemos pagar, y pues las ganancias están yendo es precisamente en ese transporte adicional con el que hay que llevar los alimentos hacia, digamos, los proveedores.
0: Es crítica la situación. Darwin Castellano, representante de la Cámara por el departamento del Meta, dice que se advirtió al Congreso de la República lo ocurrido que veníamos temiendo. El río Ariari se llevó la calzada que comunica al Castillo El Dorado con Cubarral. La situación es crítica. Esas comunidades quedan prácticamente incomunicadas porque la alternativa por el antiguo puente de la Amistad, que ya permitía el paso con serias limitaciones, hoy también queda descartado. Eso no puede seguir manejándose únicamente cuando la emergencia ya ocurrió. Hacemos un llamado urgente al Gobierno Nacional y a la Unidad Nacional para la Gestión de Riesgo para que lleguen al territorio, articulen acciones y con las autoridades locales y departamentales se adopten medidas inmediatas para recuperar la conectividad. Aquí está en juego la movilidad de las familias, la salida de los productos de campo, el acceso a los servicios y la economía a toda la región. Advertimos a tiempo, ahora necesitamos respuestas inmediatas, es lo que está diciendo Darwin Castellanos, representante de la Cámara por el departamento de El Meta. También se viene trabajando con el Congreso de la República, con el mismo Gobierno Nacional, para que tome acciones urgentes frente a lo que está ocurriendo en este municipio. En esos son tres municipios afectados, Cubarral resulta afectado, pero también El Dorado e inclusive El Castillo.
1: Lejanías también ha estado bastante afectado, como usted lo está señalando, y pues ahí está, esperemos a ver el gobierno departamental tras esta pues lo que ocurrió esta madrugada, a ver de qué manera pues rápidamente está atendiendo esa nueva emergencia.
0: Y va a seguir lloviendo, Darío, va a seguir lloviendo en el departamento del Meta. Aquí no en ningún momento ha afectado lo que tiene que ver con el fenómeno del Niño, y lo que sí está claro es que las lluvias van a continuar en esa parte del país. Y tenemos para contarles también que nos envía Milton Carreño, también representante de la Cámara por el Meta, que en la Comisión Primera de la Cámara de Representantes aprobó esta mañana la proposición presentada por Milton Carreño para realizar un debate de control político sobre la extorsión rural en el Meta y evaluar la respuesta a las entidades responsables de combatir ese delito. Según las cifras expuestas por el congresista, entre enero y agosto del 2026 se registraron 438 casos de extorsión en el departamento. Cerca del 68% se cometió mediante llamadas telefónicas y casi la mitad se concentró en los municipios de la Altiplanura. Durante su intervención, Carreño recordó el atentado contra empresarios de Granada que se negaron a pagar una extorsión. Advirtió que ese delito no solo amenaza la vida y el patrimonio de las víctimas, sino que también golpea el empleo, la producción y la inversión regional. Una proposición que presentó Milton Carreño en la Comisión Primera de la Cámara de Representantes. Nos gusta que esos congresistas comiencen a trabajar, porque realmente se eligieron con mucha expectativa

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0: Hola, señoras y señores. Ya son las 12:06 minutos en Colombia. 12:06. Bienvenidos a WL Noticias. Les saludamos desde la hermosa capital del paisaje colombiano, la bella Villavo. Información de carácter político en contados minutos aquí, a través de su casa, la casa radial de todos, absolutamente todos los llaneros, WL Radio 91.8 FM. Alex, feliz tarde, señor. El comportamiento del clima después de ese tremendo aguacero de esta madrugada. Bienvenido, señor.
2: Gracias, Luis Fernando. Una feliz tarde para usted, para Luis y para los oyentes a esta hora del día. 29 grados centígrados de temperatura en Villavicencio. Se espera, según el reporte meteorológico, vamos a tener algunos periodos de lluvias en esta tarde y fuertes lluvias sobre las 9 de la noche en Villavicencio. Para los viajeros a la ciudad de Bogotá, la concesionaria está anunciando que hay trabajos de mantenimiento y por aquello hay reducción en el carril de los túneles 1, 2, 3 y 5 en la nueva calzada Chirajara Fundadores. Hay que tener paciencia, según lo que está dando la concesionaria, y atención a los cambios que se dan en este corredor vial. Recordemos que para el día de hoy el pico y placa en Villavicencio corresponde al número 9 y al número 0.
0: Es un placer acompañarles, señoras y señores, a la hora del almuerzo. Aquí estamos puntuales de lunes a viernes. Si el Todopoderoso y la Virgen lo permiten, hasta las 12:55. Estaremos con ustedes. Luisa, bienvenida. Buenas tardes. Esta mañana, ¿cómo le fue?
3: Luis Fernando, muy buenas tardes a usted, a Alex y a todos los que hasta ahora a través de los canales digitales y la radio nos escuchan en la 91.8 FM, la que quieres oír. Luis Fernando, hay muchísima información a raíz de pues todos estos eventos políticos, decisiones políticas, actos administrativos, bueno, en general. Le cuento que el presidente de la Asamblea, Luis Suárez, bueno, ellos están en receso, ¿no? Ellos ya están en unos días de descanso, por decirlo así, mientras que van a ser convocados, si no estoy mal, en unos próximos días van a ser convocados por la gobernadora Rafaela Cortés. Mientras tanto, pues van a aprovechar estos días antes de estas sesiones extraordinarias. Van a estar de vacaciones. ¿Pero por qué menciona al presidente de la Asamblea? Porque ha dejado ya firmada la resolución frente a la información que usted tiene, que ya nos va a compartir. Yo le complemento, ahorita que usted lo mencione, es el hecho de que ya básicamente en un acto interno de la Asamblea se deja todo organizado para que entre hoy y mañana, muy seguramente hoy, se posesione el nuevo diputado de la Asamblea del Meta, reemplazo de Héctor Fabio Vélez. Uno de esos temas, ya le tengo información de eso, pero usted también tiene más juiciosamente otros documentos que acompañan esta noticia. El segundo tema es, a pesar de que los anuncios se conocieron, o el tema lo anunciamos desde la semana pasada, los cambios de gabinete, aún están en actos y proceso administrativo la documentación de los nuevos secretarios y gerentes de las entidades descentralizadas del gobierno de Rafaela Cortés. Hoy no se ha podido posesionar ninguno de los nuevos integrantes del gabinete de Rafaela Cortés. Ahorita les vamos a entregar detalles precisamente de este tema. Y de complemento del tercero, ayer hablábamos de tres personas que fueron notificadas en el evento, pues le tengo detalles de esa notificación que se les dio efectivamente en el Instituto de Cultura del Departamento del Meta a la doctora Sandra Celis, a Manuel Sánchez y a Diana Giraldo, esta última exsecretaria social, Luis Fernando, porque hasta medianoche de ayer estaba ocupando este cargo, mientras que algunos manifestaban que es porque ella se va para Bogotá, que ya tiene ofrecimientos, puede que sí, pero la cuestión no va por ahí y en minutos les cuento detalles, especialmente de ese cambio que no se veía venir a diferencia de los otros que se dieron en los últimos días.
0: Bien, son las 12 y 11 minutos en Colombia, 12 y 11. Muchas gracias por acompañarnos en la frecuencia 91.8 FM. También en la aplicación TuneIn Radio, en cualquier rincón del mundo, en nuestro Facebook Live. Como todos los días, habilitado, preparado, listo para recepcionar sus comentarios. También en nuestro canal en YouTube, emisora la WL Radio 91.8 FM. Y a través de nuestras páginas aliadas, Noticiero Macarena, Agenda Informativa y En Contacto Noticias. Sí, indudablemente la noticia política desde ayer, en horas de la tarde, gira en torno a la suerte de Héctor Fabio Vélez. Dentro de pocos minutos se va a conocer el acto administrativo que Lucho va a expedir para formalizar, oficializar dos cosas. Primero, la salida de Mariachi de la Asamblea Departamental. Y segundo, la posesión del nuevo diputado del Departamento del Meta, el exconcejal de esta capital, David Barbosa. Esto procede luego de las notificaciones que hizo el Consejo de Estado. Era obvio que debía esperarse que se supliera el debido proceso. Y el debido proceso para que Mariachi se fuera de la Asamblea y para que llegara el señor David Barbosa era precisamente la notificación del Consejo de Estado. ¿A quién? A las autoridades competentes. Tenemos en nuestro poder el documento, señoras y señores, que el Consejo de Estado, a través de su secretario general, le envía a todas las instancias departamentales, municipales y algunos órganos de vigilancia y control como la Procuraduría, ratificando la decisión de segunda instancia de revocar el acto, o más bien el fallo de primera instancia del Tribunal de los Contenciosos Administrativos del Departamento del Meta en un proceso que le costó no solamente la curul al señor Héctor Fabio Vélez, yo diría que su carrera política, porque tácitamente lo que le establece el fallo de segunda instancia y las respuestas a las apelaciones y a todos los recursos jurídicos que utilizó Mariachi es que evidentemente por la connotación de la indelicadeza en que incurrió, reitero tácitamente lo que le declara es eso, la muerte política. No volverá a aspirar a cargos de elección popular un hombre que por espacio de muchos años estuvo al frente del Partido Conservador. Es más, lo han responsabilizado de la crisis profunda que las Toldas Azules han vivido en los últimos tiempos por esta zona del país. Entonces, se va Mariachi, ya es oficial, prácticamente con las notificaciones que reitero, que le hicieron ayer, porque las cartas tienen fecha de ayer, a las autoridades, reitero, civiles, administrativas y disciplinarias. Mariachi ya desde ayer deja de ser diputado del Departamento del Meta. Ahora se espera que el señor David Barbosa se posesione ante el presidente de la Asamblea o en su defecto ante la gobernadora del Departamento del Meta. Así las cosas, señoras y señores, comienzan a haber nuevos aires en la Duma Departamental. Eso, pues obviamente para algunos podría suscitar muchos interrogantes porque lo que podríamos interrogarnos desde ya es con qué postura política va a llegar David de Barbosa, que no es conservador propiamente, que no es liberal propiamente. Él llega por una alianza del movimiento político que él representaba en ese momento con el Partido Conservador y otros sectores que se unieron con Mariachi para poder montar una lista fuerte que a la postre permitió que sí, que llegara Mariachi. Pero mire cómo son las cosas, las coyunturas de la política. David Barbosa llega a la Asamblea del Departamento del Meta por la vía jurídica o judicial. Claro, lo electoral es clave y fundamental porque él fue la segunda votación. Pero la tercera, sí, ahí está Lucho también, ¿no? Exactamente, sí.
3: Fabio Lucho Suárez.
0: Exactamente, sí. Está muy bien la corrección, Luisa, porque evidentemente tenía esa duda. De esa lista salieron Mariachi y Lucho, ¿cierto?
3: Sí.
0: Mariachi y Lucho. Uno expresidente de la Asamblea, Mariachi, y el actual presidente, que es Lucho, ¿no? Y entonces, reitero, el señor David Barbosa llega por la vía jurídica a la Asamblea del Departamento del Meta. ¿Y con qué postura va a llegar? Bueno, ese es un gran interrogante que seguramente lo vamos a ir despejando en la medida en que comiencen las sesiones ordinarias, que sí, Luisa,
3: sí,
0: la van a convocar para el transcurso de las próximas semanas, sí, las extras.
3: El 8 y el 12, sí, más o menos.
0: Y obviamente ya entra a jugar el señor Barbosa en un contexto político muy accidentado, muy complicado, por el tema Collazos, por el tema Mariachi, por el tema Avellaneda, en fin, tantas cosas que se han decantado ahí. Bien, señoras y señores, ya son las 12 y 17 minutos. Lo más importante en Colombia, Alex, ¿esta mañana qué fue?
2: Luis Fernando, se conoce en esta mañana que representantes a la Cámara del Pacto Histórico, la Alianza Verde y las circunscripciones de paz radicaron ante el presidente de la corporación una proposición de moción de censura contra el ministro de Defensa, Jorge Eduardo Mora. La acción fue interpuesta tras la muerte de tres menores de edad durante operativos militar contra las disidencias de la FARC. También otra de las noticias, la Fiscalía niega solicitud de defensa del expresidente Álvaro Uribe y mantiene la indagatoria para este próximo 4 de septiembre. El ente acusador consideró que no existe una afectación al derecho de defensa y señaló que los abogados del expresidente conocen desde el 2025 las declaraciones de Salvatore Mancuso que hacen parte de este expediente. También se conoce que el senador del Centro Democrático, Hernán Cadavid, radicó un proyecto de acto legislativo que busca eliminar la reposición estatal de votos en las consultas internas, interpartidistas y populares de partidos, movimientos políticos y grupos significativos de ciudadanos. De acuerdo con el proyecto, la propuesta no pretende eliminar la financiación pública de los partidos y movimientos políticos, ni la financiación estatal. El cambio se limitaría exclusivamente a los recursos que actualmente reciben las consultas por concepto de reposición de votos. Y en los últimos minutos se conoció, Luis Fernando, de acuerdo a un comunicado de la sala de prensa del Vaticano, este miércoles el Papa León sostuvo una llamada telefónica con el presidente de Colombia, Abelardo de las Priella. Durante esta llamada, el pontífice manifestó su cercanía con las familias de las personas fallecidas y con quienes resultaron heridos como consecuencias del sismo.
0: Son las 12 y 12 minutos. Muchas gracias por acompañarnos, señoras y señores. Perdón, 12 y 12, no. A ver, eso se movió por aquí, Alex.
2: 12 y 18.
0: 12 y 18, exactamente. 12 y 18 minutos. Muchas gracias por estar en WL Noticias a través de WL Radio 91.8 FM. Vamos a hacer la primera pausa, señoras y señores, porque minuticos vamos a entrar en materia aquí, en su casa, la casa radial de todos, absolutamente todos los llaneros, WL Radio 91.8 FM.
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6: Muchas gracias, señoras y señores, por continuar con WL Noticias a través de WL Radio 91.8 FM. Son las 12 y 26 minutos, 12:26. Rápidamente pasa el tiempo, Alex. Oyentes a esta hora, por favor.
7: Sí, señor, saludamos a esta hora a Harvey Rodríguez, está Samuel Garzón Tenjo, también veo a Isabel Vera Sánchez, Felipe Sebastián Gómez, Edgar Gutiérrez y veo también Luis Fernando a Lady Muñoz. También saludamos a los oyentes que están conectados a través de nuestras páginas aliadas como Noticiero Macarena, En Contacto Noticias y Agenda Informativa.
6: Saludo a Samuelito en el Congreso de la República, la capital del país. Un abrazo para el hombre. Bueno, vamos a entrar en materia. Ah, pero venga, antes. Luisa, Alex, no sé.
8: Señor.
6: ¿Ustedes vieron el video ese del reptil de la boa del...
8: Ah, lo de allí abajo.
6: Sí. El hotel. ¿Dónde fue eso, Luisa?
8: Es aquí abajo.
6: Eso fue por el...
8: Como una cuadra delante del Éxito.
7: A mí me dijeron que era por el lado de la Cruz Roja.
6: Sí, por ahí, por el Éxito.
7: Sí, que por donde queda una droguería, la Cruz Roja.
8: Cruz Verde. Es el antiguo Springsteen, es que se llamaba.
6: ¿Por qué lado es eso, Luisa?
8: Ya le estoy diciendo.
6: Pero ¿por dónde?
7: Aquí bajando, usted coge el pasaje Bolívar.
6: Ah.
7: A mano izquierda.
6: Ah, ya.
7: Como quien va uno para abajo para la iglesia
6: del Divino Niño.
7: Exacto, en toda la esquina.
8: De los que vienen subiendo para
6: al frente de.
7: Que por ahí queda un hotel. ¿Dónde era lo de.
8: Una cuadra antes del hotel.
6: ¿Ahí es Piedemonte o qué?
7: Al frente de Piedemonte, Luis Fernando.
6: Al frente de Piedemonte.
8: Sí,
6: antiguo Silvén. Ahí es donde está. ¿Y ven que lo encontraron?
8: No lo encontraron.
6: ¿No encontraron ese animalote?
8: O sea, salió para que todo el mundo lo grabara y luego cuando llegó bomberos y llegaron ellos.
6: O sea,
8: el otro día estuvieron 3 horas.
6: Esa culebra, por no llamarlo de otra manera, ¿está ahí todavía?
8: Culebra, sí, y no debe agarrar.
6: ¿Está por ahí? ¿Está todavía por ahí?
7: Pues me imagino.
6: ¿Sí?
8: Porque, claro, porque no la han podido...
6: Oye, la pregunta es, ¿cómo un animal de esos, de ese tamaño... aparece en pleno centro de Villavicencio en un edificio, como si? A ver, ¿cuál es su teoría?
8: Recuerde usted que precisamente donde están es esta zona. Ajá. Hay hoteles.
6: Sí, sí,
8: y
6: sí.
8: Muchos
6: sí.
8: De estos hoteles
6: son muy
8: reciben,
6: viejos.
8: Okay. Sí, aparte de lo de viejos no es tanto, sino ajá, que viene mucha gente de diferentes municipios y zona rural.
6: Sí.
8: Pues digo yo que alguien quiso de pronto traerlo, comercializarlo para luego transportarlo, se quedó allí. Y se les
6: pero tocó. Luisa, es que eso no es...
8: Uy, esa película sí. Que me armé.
6: Luisa, pero es que ese no es un animalito, Luisa.
8: Sí, pero...
6: Eso no pasa desapercibido. Y cargar un animalote de esos, sí, para introducirlo en cualquier en un hotel, Yo creo que eso no pasa desapercibido. O sea,
7: yo creería que por las alcantarillas.
8: Por las
7: alcantarillas. Por las alcantarillas podría ser.
6: Por las alcantarillas podría ser. Podría ser. Pero por las alcantarillas y
8: no
6: cómo
8: es una
6: se trepa
8: anaconda,
6: allá.
8: Anaconda, Luis Fernando, no es una anaconda.
6: No, no, quien ha dicho que es anaconda, no. ¿Cómo se trepa un animal de esos por allá? No, no, yo no soy capaz de ver eso.
8: A Charlie, un abrazo especial a nuestro colega que siempre está ahí. Charlie, mire, me están viendo esto. Esa culebra, hay una nota que la tiene, él la publicó en su página.
6: ¿Qué
8: en
6: dice?
8: El 2023.
6: Ajá.
8: Y esa está como desde hace rato. Mire, me está diciendo ahí.
6: ¿Qué?
8: Él sacó esa nota en el 2023 en el mismo sitio.
6: O sea, esa culebra está ahí desde el 23.
8: Como que está desde el 23.
6: Uy, no, no me crean tan caído el zarzo.
8: Qué susto.
6: Por amor a Dios.
8: Que, mire, no es mentira. Gracias
6: venga,
8: a Charlie.
6: Venga,
8: que
6: venga, venga.
8: Esto.
6: Y entonces los señores de Cormacarena, que son tan acuciosos. Los señores de Cormacarena. No, no, yo no voy a ver esas cosas.
7: Deberían haber llegado, ¿no? Don Fernando.
6: Pues claro, es que ahí es donde se necesita un operativo. Ahí es donde se necesita la, la experiencia y todo el conocimiento para.
7: El tema ambiental.
6: Bueno, yo no sé si el término es correcto, capturar o hallar o no sé cómo llamarlo.
8: No, ahí le tengo pero venga, salga.
6: No, por
8: tome,
6: eso.
8: Tome.
6: Pues obvio, no, para eso hay gente experta para eso.
8: Sí, Luis Fernando,
6: hay gente experta.
8: Pero parte, bueno, por ahora creo que si no estoy mal, los que estuvieron allá fueron los amigos del cuerpo de bomberos de Villavicencio.
6: Pues
8: un saludo a ellos siempre.
6: Pues sí,
7: pues son más cercanos, pero Cormacarena.
8: Villavicencio y todo el mundo llama bomberos.
7: Pero para Cormacarena. Pero ya está la gente de Cormacarena.
6: Pues Cormacarena tiene que estar ahí al frente de eso.
8: Claro, me imagino que los acompañó no. También Cormacarena.
6: Claro,
8: en la actividad que
6: ni
8: duró
6: más
8: tres
6: faltaba.
8: Horas.
6: Pero Luisa,
8: tres
6: pero
8: horas.
6: No, y no lo cogieron.
7: Es un animal silvestre.
6: Totalmente. ¿Cómo se mantiene un animal? Miren el peligro tan tremendo. Porque la simple supervivencia de ellos los obliga a buscar comida como sea, ¿cierto? Y son animales que aparecen
8: pero
6: después
8: comen
6: de haber.
8: Ratones, comen ratones.
6: Ay, pero Luisa, no venga a decir que un animalote eso se va a alimentar de ratoncitos.
8: Claro que sí.
6: Ah, de los ratoncitos que hay por ahí. No, Luisa, por amor a Dios. Por amor a Dios.
7: Claro que me dice un oyente, Luis Fernando.
6: A ver, ¿qué dice?
7: Me dice un oyente, también puede ser el efecto del cambio climático.
6: Pero ¿por dónde salió?
8: Pero es que.
6: ¿Cómo llega al centro de Villavicencio?
8: Está ahí, todavía está ahí. En esos edificios ahí se debe estar hace.
6: ¿Usted se imagina?
8: Porque ellos ruedan por la parte de calor, el calorcito.
6: Luisa,
8: y cuando hace mucho calor salen.
6: ¿Usted se imagina durmiendo en un hotel de esos?
8: Ay, oiga, no le hagamos mala fama para esos hoteles que
6: embarran. ¿Cuál mala fama? ¿Es que ahí está ese animal? ¿Cuál mala fama?
7: No, porque ahí hay oficinas.
6: ¿Qué tal?
8: Hay oficinas.
6: Por el contrario, el peligro tan enorme que ese animal representa para cualquier ciudadano de a pie. Pero
8: oye,
6: bueno.
8: Pero no cogieron ese animal, dijo usted. ¿No han cogido otros que llevan años robando y haciendo de todo menos? ¿Van a coger esa pobre animal?
6: Sí, pero
8: ahí,
6: es que ese animal no roba.
8: No.
6: Ese animal lo roba, ese es
7: un peligro para el animalito.
8: Come raticas.
6: Ah, ay, pues sí, pero sí, pero no de esa proporción, Luis. No, qué miedo tan tremendo. Pero es un animalote muy grande, Luis.
8: Sí, sí.
6: Es una cosa tremenda, bárbara. Sí. Bueno, dejemos a. ¿Usted le dice qué? ¿Una culebrita o qué? ¿Un qué?
8: No, eso es una.
6: Una boa.
8: Una boa. No es una anaconda.
6: ¿Cuánto puede,
8: no, bueno,
6: ¿cuánto puede medir ese animal?
7: No, ni idea, Luis Fernando.
6: Pero dos, tres metros.
7: De 2 metros.
8: Cuatro metros.
6: 4 metros, por amor a Dios, 4 metros.
8: Y pueden llegar a medir mucho más cuando van creciendo.
6: Cuatro metros y nadie lo había visto hasta que sacó la cabeza.
7: Y la gente empieza a escribir unas cosas, Luis Fernando.
8: ¿Sabe por qué se asoman? Y Luis Fernando, es que el calor es impresionante.
7: No, hay unas cosas que no pueden leer.
8: Algo así como lo que dije yo, de que muchos que no lo han cogido.
6: Bien. Bueno, señoras y señores, ya.
8: Animales que no.
6: Vamos, vamos, Luisa, vamos con las informaciones porque.
8: Usted porque se mucho, mire,
6: no, pero es que Luisa, es que eso no puede pasar desapercibido.
8: ¿Usted no había visto ese video?
6: Intenté verlo, medio lo vi, yo no soy capaz de. Yo con esos animales no quiero fiesta. Absolutamente nada.
8: ¿Usted no le da miedo a los
6: políticos? Toda la vida le he tenido pavor a esos animales. Bien, señoras y señores, la suerte de Mariachi ya está echada. Lo que faltaba era la notificación que el Consejo de Estado le hiciera a las autoridades competentes para que el diputado del Partido Conservador dejara de hacer parte de la Duma Departamental. El documento, o los documentos, porque fueron varios, tiene fecha de ayer, 1 de septiembre, o 1 de septiembre, como quiera llamarlo. El primero fue remitido a la Gobernación del Meta, obviamente a Rafaela Cortés. Textualmente dice, le leo rápidamente, para los fines legales y de acuerdo con lo dispuesto en el artículo 203 del Código de Procedimiento Administrativo y de lo contencioso administrativo, me permito remitir a esta entidad, o sea la gobernación, copia debidamente autenticada del fallo proferido el 28 de mayo del año 2026, que revocó la sentencia apelada y en su lugar decretó la pérdida de investidura del auto que resuelve la solicitud de aclaración de este proferido el 16 de julio del año 2026, los cuales se encuentran legalmente notificados y debidamente ejecutoriados. Palabras más, palabras menos, la gobernadora ya sabe desde ayer la suerte de Mariachi. La misma carta fue remitida a la mesa directiva de la Asamblea del Departamento del Meta. La misma carta fue remitida a la División de Registro de Control y Correspondencia de la Procuraduría General de la Nación. La misma carta fue remitida al presidente del Consejo Nacional Electoral, recientemente posesionados a comienzos de esta semana. La misma carta fue dirigida a la Procuraduría Quinta, delegada ante el Consejo de Estado, Procuraduría General de la Nación. La misma carta fue remitida al procesado Héctor Fabio Vélez Bermúdez y la misma carta fue remitida a la Registraduría Especial del Estado Civil en la ciudad de Villavicencio. Todos, absolutamente todos o todas las autoridades ya fueron advertidas y notificadas de la decisión que se tomó en segunda instancia, revocando el fallo de primera instancia del contencioso administrativo, pero además de la segunda instancia en el contencioso en el Consejo de Estado, las apelaciones, las respuestas a las apelaciones y los demás recursos que interpuso el señor Héctor Fabio Vélez. Eso estaba cantado, lo que se estaba esperando era eso precisamente. Entonces, dicho esas circunstancias, pues nada, Mariachi entra, infortunadamente para él, yo no sé cómo llamarlo o tipificarlo, pero es una sanción supremamente grave. No podrá aspirar más a un cargo de elección popular. Él no podrá aspirar a ninguna alcaldía. Y dicho eso, se cae esa posibilidad que él tenía de ser candidato al primer cargo público de la capital del departamento del Meta. Mucho menos podrá insistir en mantener su curul o una curul en la asamblea del departamento del Meta. Y nada, ahora la estrategia, me imagino que es jugar en cuerpo ajeno, porque obviamente Mariachi, a quien han responsabilizado de la crisis que en los últimos años ha vivido el Partido Conservador, pues va a jugar con un hermano, como tradicionalmente se hace, o con un amigo, como tradicionalmente se hace, o con un cuñado, como tradicionalmente se hace, o con su señora esposa, como también se ha hecho, en fin. Pero la foto de Mariachi no va a volver a aparecer en ningún afiche, ni mucho menos en ningún tarjetón electoral. La muerte política para Mariachi ya es una realidad.
8: No hay que decir que no puede aparecer un afiche, porque mire lo que está pasando con Collazos, aunque Collazos tampoco va a poder aspirar a nada más después de que salga la asamblea.
6: Pero ¿cómo va a aspirar Mariachi con esa decisión del Consejo de Estado?
8: Pero mire las decisiones. Él está esperanzado en un acto legal que no sé cómo va a ser. Pero está esperanzado. Pues, no.
6: Luisa, por amor a Dios, si ya está todo listo.
8: Mire lo que pasó con Collazos.
6: Está todo listo, Luisa.
8: Mire que con la primera notificación, que Luisa, es lo que tiene hoy por fuera Héctor Fabio.
6: Dígame una cosa.
8: Regresó a Carlos Andrés
6: Luisa,
8: Collazos.
6: Dígame una cosa.
8: Bueno.
6: ¿Es que con Collazos pasó esto? El Consejo Nacional Electoral, el Consejo de Estado notificó a la gobernadora, a la registraduría, a la procuraduría, a todas las demás autoridades de la decisión
8: cuando
6: que había tomado el foto.
8: La primera decisión del Consejo de Estado sí notificó al Consejo de Estado.
6: ¿Lo hizo esto? O sea, ¿el Consejo de Estado notificó a la gobernadora del caso Collazos? No. No, porque ahí eso fue un tema totalmente distinto.
8: No, porque era un tema como concejal, no como diputado.
6: Por eso le digo. Y es un tema que no ha llegado a su final porque se ha tenido unos apartes totalmente distintos.
8: Por eso, que no se pensaba que iba a volver Collazos y volvió Collazos a la asamblea.
6: Sí, pero porque Collazos todavía ha tenido recursos para mantenerse ahí.
8: Héctor Fabio cree que tiene recursos que pueden utilizar.
6: Pero el Consejo de Estado le está diciendo ya no.
8: Pero sí, a Collazos le dijo el primer fallo, el Consejo de Estado le dijo,
6: Luisa,
8: que no podía más.
6: No se aterca,
8: y regresó en el mismo Consejo de Estado, lo volvió
6: Luisa, no se aterca.
8: Para
6: Luisa,
8: regresar a la asamblea, mire, todo puede pasar. Mire, en serio, Luisa, lo de la política, todo puede pasar. Luisa, hasta Luisa, las mismas decisiones del Consejo de Estado. No, en el primer fallo del Consejo de Estado decía que Collazo ya no podía ser
6: Luisa,
8: diputado.
6: El Consejo de Estado ya está ratificando su decisión.
8: Pero le estoy preguntando.
6: Y contra esto ya no procede absolutamente nada, Luisa.
8: Estoy preguntando.
6: A ver. ¿Qué me está preguntando?
8: En el caso de Collazos, ajá, en la primera, sí, ¿no decíamos que ya nunca más regresaba a la asamblea Collazos?
6: Luisa, ¿en qué caso está el de Collazos? ¿En qué caso está eso?
8: No, ahorita
6: en está en una apelación. Romero, está en unas apelaciones. Collazos está apelando la decisión de la Procuraduría. Permítame hablar. Collazos está apelando la decisión de la Procuraduría que le estableció una inhabilidad por 14 años, ¿cierto? Collazo se tiene, William Romero está esperando que le resuelvan un último recurso que él interpuso ante la decisión de Lucho. Está pidiendo la revocatoria directa. El Consejo de Estado no puede tomar ninguna decisión porque no se han absuelto ni lo de la Procuraduría, que es un tema disciplinario, ni la. Espere, la Procuraduría es un tema disciplinario. El Consejo de Estado tiene que tomar una decisión de carácter administrativo, que nada tiene que ver ni con la Procuraduría, pero en algo tiene que ver con lo de William Romero. Son cosas totalmente distintas. La decisión que tomó el Consejo de Estado frente a Marachi, a Mariachi, es una decisión administrativa. Y hoy lo de Collazos tiene administrativo, tiene disciplinario y puede tener hasta decisiones de tipo penal. Entonces son totalmente distintos. Ni punto de comparación. Y déjeme decirle,
8: yo
6: Luisa,
8: lo hablo es porque el Consejo de Estado,
6: mire, Luisa,
8: en un fallo dice una cosa, pero en el segundo fallo,
6: porque
8: como
6: son
8: diputado,
6: cosas distintas, Luisa,
8: de, a
6: porque son,
8: que
6: mire, Luisa,
8: hoy sentado allí en la asamblea,
6: Luisa,
8: del
6: ¿por qué se cayó Mariachi?
8: Por haber contratado a un abogado, ajá, que era asesor,
6: perfecto,
8: también en
6: sí,
8: el tema jurídico de la asamblea,
6: mire,
8: que lo está defendiendo en el Tribunal Contencioso.
6: Mariachi se cayó por una indelicadeza. Por una indelicadeza en el manejo de los recursos públicos, en el manejo del presupuesto de la Asamblea. Una indelicadeza. ¿Por qué está enredado Collazo si está enredado William Romero? Por una cosa totalmente distinta, que no ha llegado a su punto final. No ha llegado a su punto final. Pero lo de Mariachi es claro. Ahí ya no hay cabida de absolutamente nada. La última autoridad competente para absolver y definir un tema de carácter administrativo, en este caso de un diputado, ya tomó la decisión, ya interpuso una cosa, interpuso la otra, y el Consejo de Estado se ratificó en el fallo de segunda instancia. El hombre incurrió en una indelicadeza. Pues,
8: bueno,
6: y ya.
8: Ya no diré más.
6: Y tanto es así.
8: He visto que
6: Luisa,
8: que
6: y tanto es así que mire.
8: Ha pasado de todo.
6: No,
8: de
6: pero
8: todo,
6: es que no podemos llegar el próximo año esperando que suceda quién sabe qué para que vuelva Mariachi. Por amor a Dios. Pero bueno, listo. Entonces, ¿cuándo se posesiona el nuevo diputado, Luisa?
8: Pues, Luis Fernando, la resolución, aunque no está publicada, ¿sí?, tenemos información que ya fue firmada por Lucho Suárez, porque él se va de vacaciones.
6: ¿Se va de vacaciones, Luisa?
8: Se va de vacaciones hoy.
6: Ajá.
8: Entonces, deja firmada la resolución, más no la han publicado todavía, pero no necesariamente tiene que ser publicada para que se posesione David Barbosa.
6: Ajá.
8: Se posesiona ante la mesa directiva.
6: Sí, ante la mesa directiva o la gobernadora.
8: O la gobernadora.
6: Ante cualquiera de los dos.
8: Pero tengo entendido que la mesa directiva, si no está Lucho Suárez, pues, ajá, pasa a reemplazarlo Carolina León y pasa a reemplazar Carolina, o que dentro de la mesa directiva pues está el concejal de la zona norte del departamento del Meta, el concejal diputado Jason Velázquez. La cuestión es que muy seguramente esta tarde o mañana se, ajá, dé la posesión de David Barbosa como nuevo diputado del departamento del Meta en reemplazo de Héctor Fabio. La resolución, sí, firmada porque el diputado Lucho Suárez no va a estar estos días para estar, aprovechar estos días de vacaciones, porque ellos tienen sus vacaciones en estos recesos.
6: Sí, claro, pero vienen las extras, ¿no?
8: Exactamente.
6: Vienen las extras, claro.
8: Y ya les han informado, ajá, que la gobernadora los va a llamar nuevamente a extras, entonces imaginamos que tiene que aprovechar ahorita antes de la otra semana, que creo que los van a
6: convocar. O sea, el señor Barbosa ya entra para las extras.
8: Entra para las extras.
6: Perfecto, listo.
8: Sí, señor.
6: Un colega nuestro, un abrazo, me dice que una tutela. Un juez de la República, el tema es administrativo. El tema es administrativo.
8: Pero
6: el tema es administrativo, ¿no, Luisa?
8: Héctor Fabio se está moviendo, como se movió Collazos para poder entrar
9: Luisa, son
8: nuevamente
9: temas distintos, Luisa. Son temas distintos, Luisa.
8: Mire, el lenguaje.
9: Son temas distintos.
8: Lo que yo he aprendido con esto del Consejo de Estado es que mientras en una decisión que lo saca, en otra le permite reintegrarse. Entonces, todo puede pasar con el Consejo de Estado.
6: Ay, me están escribiendo por aquí, tutela. No. Mire, me está diciendo un abogado, no procede nada. Me dice, es más, me está escribiendo un abogado
8: constitucionalista.
6: Me dice, bueno, no puedo. Muchas gracias al abogado que me escribe internamente. Me dice, no, nada, absolutamente nada procede. Me dice, bueno, ya. Luisa, entonces, pasemos al tema de los nuevos funcionarios del gobierno departamental.
8: Sí.
6: ¿Ha habido posesiones? No. ¿Ha habido de pronto ya juramento? Ninguno, ¿no?
8: No, ninguno se ha posesionado bien. Antes de Rafael López.
6: Perfecto. Luisa, aquí hemos hecho el ejercicio desde comienzo de semana, desde el lunes pasado. Les compartimos el nuevo gabinete, les hemos contado cómo se ha decantado la conformación del nuevo equipo de colaboradores de Rafaela Cortés.
8: Sí.
6: Le pregunto, Luisa, hemos dicho que son 13 los nuevos funcionarios que van a estar, porque se fueron 13.
8: Sí,
6: bueno, 12, porque una salió para de la Administración Central para el Instituto de Turismo. Luisa,
8: sí.
6: ¿Quiénes sobreviven a este remesón en la gobernación del Meta?
8: ¿Quién sobrevive a
6: ¿quién
8: este remesón?
6: Sobrevive? A ver.
8: Andrea Lizcano.
6: Ah, pero espera un momentico. Estamos hablando de gobierno.
8: Sobreviven.
6: Gobierno, perfecto.
8: Gobierno.
6: ¿Quién más?
8: Estamos hablando de... gobierno, Hacienda.
6: Sí. Hacienda, sí. ¿Quién más?
8: Comunicaciones,
6: ¿quién más?
8: Secretaría de Salud.
6: Salud, ¿quién más?
8: Minas.
6: Minas.
10: Cultura.
6: ¿Quién
8: cultura.
6: Más?
8: Cultura.
6: ¿Quién más?
8: La Casa de la Cultura.
6: Sí, pero de alto rango.
8: Digamos,
6: Luisa.
8: Bueno, Tránsito del Meta.
6: Tránsito.
8: Sí, yo no tengo sí. que...
6: fue el subdirector de algo.
10: Subdirector fue el que...
6: Sí, el subdirector. ¿Quién más?
8: Educación.
6: Educación, sí. Víctimas, que es la misma educación.
8: Pero es que víctimas, competitividad sí. de mujer.
6: Es la misma.
8: No, están encargadas, ¿no?
6: Por eso,
8: encargo.
6: O sea, si se mantiene Jenny Capote, pues se mantienen las dos dependencias, ¿no?
8: Y,
6: en educación y víctimas.
8: Andrea Lizcano está sí. como encargada de competitividad.
6: De competitividad, sí.
8: Creo si no estoy.
6: Gestión del riesgo también, ¿no?
8: Ah, Nelly Monzón sí. está ahí todavía. Y con estos chicharrones que tiene todo.
6: Sí, sí, sí. AIM, ¿no?
8: AIM,
6: sí, sí. Y obviamente cultura. Cultura es inamovible.
10: Está quieto ahí. No
6: inamovible.
10: Está atornillado.
8: Digamos que de alguna forma es porque son cuotas de Rafaela Cortés. Aunque
6: Luisa,
8: estos tres últimos
6: Luisa,
8: eran de esta casa.
6: El política. Director de cultura no lo saca nadie.
10: No.
6: Nadie. Va hasta el final del gobierno. ¿Y usted sabe por qué? No me haga esos ojitos.
8: No, yo no sé.
6: No, usted sabe por qué. Es un funcionario que tiene una particularidad.
10: Ajá.
6: Y listo. Tiene, como dicen los tecnócratas, un plus.
8: Yo diría, hay varios que tienen un plus. ¿Vale?
6: Yo diría que sí, pero es que queríamos que algunos tengan un plus si fueron Luis.
8: Ah, pero no, pero tiene otros que son plus como el de cultura.
6: ¿Y están?
8: Ah, llegan.
6: Ah, bueno, llegan.
8: Sí.
6: Llegan. ¿Qué nombres ha conocido, Luisa?
8: Ajá.
6: De los últimos tres.
8: Sí.
6: Estamos hablando de ambiente, de
8: social
6: y
8: de
6: control.
8: No, ese es oficina de control disciplinario.
6: De ese, de control disciplinario.
8: Sí.
6: A ver, Luisa, antes que nos entregue ese dato, mire. ¿Usted pudo conocer algo en torno a la notificación de esos tres últimos funcionarios horas antes del acto central de la gobernadora?
8: ¿Horas? Eso yo creo que fue ahí encima.
6: Sí, sí, eso fue encima, sí.
8: Sí.
6: Ellos iban, ¿no? Para el acto como tal.
8: No, es que literalmente
6: llegaron.
8: Sorprendidos.
6: Y los llamaron aparte.
8: Y Luis Fernando, el tema se tornó bastante complejo sí. entre ellos para una de las notificadas. Y es que no se lo esperaba. Yo creo que nunca pensó que cuando se levantó que le iba a decir la gobernadora, qué pena, ya no va más. Y estoy hablando de nada más y nada menos que de Diana Giraldo. hasta medianoche.
6: Ajá.
8: Trabajó ayer.
6: Hasta medianoche.
8: Hasta medianoche de ayer.
6: De anoche, sí.
8: O sea, ayer el evento fue el lunes, ¿no?
6: Sí.
8: Ayer martes, básicamente dejó todo organizado para entregar la Secretaría Social.
6: Perfecto.
8: Ella tiene contactos, Luis Fernando.
6: Sí.
8: Y ella puede conseguir, y a ella le consiguen o le consiguen un trabajo en, ajá, Bogotá o en alguna importante institución. Pero ella no se va por eso directamente. Ella se va porque la notificó su jefe junto a Manuel Sánchez y junto a Sandra Celis en las oficinas del Instituto de Cultura, o sea, del Meta.
6: A ver, pongamos a la gente,
8: o sea,
6: en contexto.
8: En la vorágine.
6: El acto, o sea, el acto central de la gobernadora, el reconocimiento de la Cámara de Comercio, estaba lleno.
8: Del Congreso.
6: Pues sí, pero fue la Cámara la que le dio. Bueno, el Congreso, sí, a través de la Cámara de Representantes. Entonces, en un escenario repleto estaba todo el gabinete. Todo el gabinete. Y minuticos antes, entonces, llaman a la oficina del director de cultura a tres funcionarios: social, ambiente y control interno, o disciplinario, ¿cierto?
8: Sí.
6: Y ahí, minutos antes de que se iniciara el evento, fueron notificados.
8: Sí, señor. Y ellos no estaban dentro de los cambios de Rafaela Cortés, efectivamente.
6: Bueno, inicialmente, ¿no?
8: Una decisión política. Y no política porque ellos no hagan parte de la casa de Rafaela Cortés, sino porque se vio ciertas actuaciones contrarias a lo que la gobernadora venía realizando y pesó más eso que el trabajo que venían desarrollando en esas dependencias. Punto final.
6: Luisa, vuelvo, le insisto. A veces eso no interesa.
8: ¿Qué? ¿Lo político?
6: No, lo político no. El trabajo que se haga. Si es buen funcionario, regular, no.
8: Claridad por ese tema, bueno, listo.
6: Oiga, pero entonces, así fue la cosa, Luisa.
8: Sí.
6: Fueron notificados pocas horas, ¿qué? ¿Pocos minuticos?
8: Pocos minutos, sí.
6: Pocos minuticos, claro.
8: La verdad, y le voy a contar algo
6: Me cuentan, Luisa, que
8: Diana salió mal.
6: Sí, me contaron eso, que salió emocionalmente muy mal.
8: Mal, sí.
6: Muy mal, sí.
8: Y no solo ella.
6: Ajá.
8: Varias de las que salieron muy tristes.
6: Sí.
8: No digo quiénes lloraron, pero con todo el respeto, porque esto no es noticia, que yo
6: no, no, no, no, no, tema no, claro, ni esto personal. Tampoco para hacer ningún show ni esas cosas, sí, claro.
8: Me disculpen, la verdad,
6: golpeado,
8: que
6: hice
8: ese comentario porque
6: claro,
8: no
6: claro.
8: Va a lugar y qué pena. Realmente respeto ese sentir, obviamente, porque los tomó por sorpresa.
6: Luisa, es que mire, Luisa, por muy preparado que se esté. Porque son los rumores los que comienzan a alimentar de pronto esos entornos de incertidumbre.
8: No,
6: si me voy o no me voy, si me van a echar o no me van a echar. Bueno, cuando pasan esos remesones, los que quedan, pues respiran profundamente. Y bueno, vamos para el segundo tiempo. Pero los que no, obviamente eso es un golpe emocional muy tremendo.
8: Yo creo que entre esos tres, obviamente a Manuel Sánchez, yo creo
6: claro,
8: que también,
6: claro.
8: Porque él es muy cercano, claro. A ellos y están muy confiados.
6: Sí.
8: Es que la gobernadora ya había hecho los cambios, ellos no estaban dentro de los cambios, pero a raíz de muchas cosas,
6: ajá,
8: que están pasando con la gobernadora Rafaela Cortés y en miras del 2027, Luis Fernando, entre esas asesorías y recomendaciones estuvo el hecho de que ellos no tampoco iban,
6: claro,
8: más.
6: ¿Sabe qué es lo que pasa, Luisa? Sí.
8: Y pueden ser cosas tan sencillas como reuniones en general que les cueste esto.
6: Luisa, hay formas, maneras y obviamente los respectivos argumentos, ¿no? Pero a veces la gente sale dolida por la forma, sí. O las formas, ¿no?
8: Sí, claro.
6: Y porque usted puede ser amiga del gobernante, pero si el gobernante le dice: venga, Luisa, yo a usted la quiero, la amo, usted es la niña de mis ojos. Todo una cantidad, pero
8: ojalá
6: sabe que. Pero necesito que renuncie.
8: Sí.
6: Necesito
8: no, pues
6: el cargo. Necesito, mire, por favor, vamos a seguir trabajando. Usted me conoce. Esto es un proyecto político. Sí. Usted entienda que es parte fundamental de lo que yo pretendo hacer en mi carrera política hacia el futuro.
8: Sí.
6: Pero entiéndame, por amor a Dios, la quiero, la amo, pero se va.
9: y listo. Usted sale convencida de que evidentemente sigue siendo importante en ese proyecto político.
8: Sí.
9: ¿Cierto?
8: Cierto.
9: Entonces, por eso insisto, a veces son las... No, y si usted la coge hacia la carrera, Luisa.
8: Y Luis Fernando, realmente es que...
9: ¿Quién no se
8: Diana
9: toca, no?
8: Giraldo era intocable en la claro. gobernación. Sí, con sí. todo el respeto del mundo, y espero que la doctora Diana no lo tome mal, pero es que era una de esas que era inamovible, a menos de que ella...
9: Se creía. O creía era, mucho, sí.
8: Era. Y sí. con todo el respeto a la doctora Diana, pero si hay personas en social, con todo el respeto que haga este comentario, ajá. que están celebrando su salida de social. La verdad tuvo dificultades con muchos funcionarios que no les gustaba como la forma de ciertas cosas actuar de la doctora Diana. Entendemos que
9: la relación con
8: era
9: ellos,
8: muy
9: ¿qué?
8: Fuerte. Hay mucha gente ¿sí? que criticó que ella era una persona bastante compleja en el trato y Luis Fernando realmente ni siquiera salió por eso.
9: No, por eso.
8: ¿Se acuerda que ese escándalo ya había surgido hace unos meses y que lo hemos mencionado?
9: En algún momento
8: acá,
9: se había escuchado
8: gente
9: algo, sí.
8: que lleva años en la gobernación y social que se estaban quejando del trato, pero ni siquiera por eso se fue. Ni siquiera por eso se fue. Le cuento nombres rápidamente. Según nos dicen, a la Secretaría Social podría llegar la doctora, y esta usted la conoce.
9: ¿Quién?
8: Alice Mónica.
9: Ah, Alice Mónica, ella es funcionaria de la Secretaría de Salud.
8: Ella tiene cargo directivo de la Secretaría de Salud.
9: Si no me equivoco y la mente no me hace una mala jugada, ella fue gerente del Hospital Departamental en el gobierno de Darío Vázquez. Sí, claro, ella ya me acordé de ella.
8: Creo que ella es de planta, ¿no? Ella creo que es de planta de la Secretaría.
9: Pero ella siempre se ha movido,
8: Pero ella ha tenido unos cargos
9: en esa área, sí, claro.
8: En la Secretaría de Salud, sí.
9: Sí, sí, sí.
8: Y para Secretaría de Medio Ambiente, por Manuel Sánchez.
9: Sí.
8: Podría llegar David Celis.
9: David Celis.
8: Me suena, pero la verdad no lo tengo ahorita como presente. ¿Quién es? David Celis, al parecer, o sea, él ya estaba en lista para ajá. llegar a una de las secretarías del gobierno departamental, perdón, en enredo. Lo que pasa es que lo estaban direccionando muy seguramente para llegar a agricultura.
9: Ajá.
8: Porque habían tres hojas de vida para ser secretario de Agricultura. Pero a raíz de que fue esto tan así, tan plop, pues dijeron, venga, cojamos esta hoja de vida y ya que tenemos tres para Agricultura, mandemos una de estas, muy seguramente para la Secretaría de Medio Ambiente.
9: Para Ambiente.
8: David Celis. Voy a averiguar, es que Alice Mónica, pues ya sabemos que ha estado.
9: Luisa,
8: David
9: Celis,
8: hay que averiguar. ¿De qué línea política ha venido?
9: ¿Quién es el padrino? ¿Y quién es el padrino de quien está aspirando a Ambiente?
8: Por eso estuve averiguando eso. Todavía no tengo, ¿sí? no tengo el dato de quién. Es que estos datos
9: porque,
8: los tengo hace
9: porque
8: pocos minutos, Luis Fernando.
9: Le cuento, Luisa. El pajarito, que no es el de Maduro, me dice que se frotan las manos y que en algunos de ellos hay cierto rostro como de esperanza. ¿Sabe de quién estoy hablando, no? De los diputados. Los diputados que creen o creían que en medio de esta, bueno, sí, este remesón tan tremendo, esto sí es una crisis administrativa. Bueno, en los mejores términos, ¿no? En medio de esta coyuntura iban a tener la posibilidad de colocar cuotas. Yo no, con los nombres que hemos dado, Luisa, con los nombres que hemos dado, yo no veo a ninguno respaldado por un diputado.
8: Voy a hacer el periplo.
9: Claro, veo a la gente de Rafaela Cortés.
8: Venga, recordemos, Luis ¿cierto? Fernando, los nombres.
9: Veo a la gente de Rafaela Cortés, a esos amigos, a esos profesionales que estaban clamando y estaban pidiendo la posibilidad de ingresar al gobierno.
8: Mire,
9: pero no veo a ningún secretario.

0: Cortés, sí. Llega Oscar Rincón.
1: No sé quién es. No lo identifico políticamente.
0: Mire, Luis Fernando, es que agricultura iba a ir David Celis.
1: Sí, sí, sí.
0: Pero parece ser que van a meter otro agricultor.
1: Y a él lo mandan para.
0: Y a él lo enviarían para ambiente.
1: Para ambiente, sí. Pero políticamente, ¿quién?
0: Pero políticamente.
1: ¿Quién podría estar de él?
0: No tengo.
1: No.
0: No tengo el dato.
1: ¿Quién más está por ahí?
0: Está por Camila Arismendi.
1: Heidi Reyes.
0: Por TIT llega Jaime Ramírez, que es el que le manifestaba que es muy cercano a Óscar Apolinar.
1: Ajá.
0: Para planeación aún no, que eso es otra cosa. Planeación todavía no tengo el dato de quién podría,
1: si y no, está
0: necesitando urgente.
1: Aquí está planeación.
0: Ah, Juan Molano, perdóneme, Juan Molano.
1: Sí,
0: Juan Molano, qué pena, sí estaba mirando mal. Porque los que no están todavía es competitividad mujer y víctimas, que son las que todavía están chiringueando ahí.
1: Pero bueno,
0: con el tema
1: víctimas,
0: presupuestal, ¿no?
1: Sí, no, pero se va así el resto de año ya, Luis.
0: Sí.
1: Le toca a la secretaria Capote y a la secretaria Lisca, ¿no?
0: Sí.
1: La primera, atender víctimas. Y la segunda, atender
0: competitividad.
1: Competitividad.
0: Sí.
1: Por el mismo sueldo.
0: Pero David Celis iba, ajá, inicialmente a para agricultura, pero parece ser que tomaron la decisión de tomar la hoja de vida y enviarlo para la Secretaría de Ambiente.
1: Luis, así ve que no hay como un rostro que pueda concluir que evidentemente los diputados tuvieron alguna alternativa.
0: No lo hay. No tengo en el radar a ninguno.
1: No lo hay.
0: No lo tengo.
1: Y entonces, los diputados cuya mayoritaria en la Asamblea del Departamento del Meta
0: es del gobierno.
1: Claro, dicen que son aliados del gobierno, pues estaban esperando cualquier lucecita. Cualquier posibilidad.
0: Y es que si se toman estas decisiones,
1: ¿no? Sí.
0: Si se toman estas decisiones, estos cambios de más de 13 cambios, pues dice uno que sean cambios políticos que le den ventaja a la gobernadora en el 2027 en las elecciones regionales, ¿no?
1: Claro, lo que pasa
0: es
1: que
0: normalmente,
1: Luisa, claro,
0: lo que hacen los mandatarios, yo pongo cuotas de exalcaldes, alcaldes, diputados, concejales en general, para que luego cuando llegue el momento de las elecciones me garantice políticamente esos equipos de trabajo para la,
1: claro,
0: gobernación.
1: Totalmente. Uh-huh. Entonces podríamos decir, políticamente hablando, ¿la asamblea está suelta?
0: Sí. Políticamente.
1: En estos momentos sí, ¿no?
0: ¿Qué mensaje es ese? Más bien.
1: Sí.
0: ¿Qué
1: está suelto?
0: Es ese?
1: O sea, ¿quedan sueltos?
0: ¿Qué mensaje es ese, Luis Fernando?
1: ¿Quedarían sueltos?
0: ¿Qué es ese? Sí, señor.
1: Bueno,
0: Luis Fernando, y antes, para ya finalizando, le cuento. Negaron la pérdida de investidura.
1: ¿De quién?
0: Al concejal, en contra del concejal Diego Alexander Garay Corrijo.
1: Ajá.
0: Ha decidido el Tribunal Contencioso Administrativo negar la solicitud de un demandante, Luis Gilberto Alfredo Avilán Gómez, en, ajá, contra de Diego Alexander.
1: ¿Y eso por qué fue?
0: Ya mañana le desarrollo más la información.
1: Uy, porque eso es tantas demandas que han tenido,
0: usted,
1: mejor dicho.
0: Tienes más demandas que...
1: Oiga, pero va a segunda instancia al Consejo de Estado, imagino.
0: Puede irse al Consejo, sí, puede irse, pero
1: dígalo
0: de todas
1: seguro.
0: Maneras hay apelación, obviamente, hay recurso de apelación y otras cosas.
1: Bien.
0: Más, pero por lo pronto le negaron esta solicitud de pérdida de investidura.
1: Perfecto.
0: En contra del diputado Diego Garay.
1: ¿Quién va a almorzar?
0: No tengo almuerzo.
1: No tiene almuercito. Vamos, yo lo mismo. Pero no por allá.
0: ¿Dónde?
1: ¿Dónde está
0: ¿dónde
1: Malotes?
0: Está la voz?
1: No, yo por allá no me acerco. Hay que caminar con dos cuadras a la redonda.
0: Ay, bueno, está bien.
1: Nos vamos, señoras y señores. Ha sido un placer haberles acompañado este mediodía. Ya viene Palco Deportivo. Alfonso y Víctor Hugo compartirán 60 minutos más de información local y regional aquí en WL Noticias, a través de WL Radio 91.8 FM.

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2: Muy buenas tardes, nos agrada mucho saludarlos. Bienvenidos al Palco Deportivo, que así, de esta manera lo comenzamos.
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2: Les hablaremos del seleccionado metense que iniciaba como líder en la segunda fecha de la final nacional de fútbol sub-21. A propósito de esta final con sede en Villavicencio, les contaremos para qué hora de hoy quedó reprogramado el partido entre Meta y Bolívar. Igualmente les contaremos del probable equipo titular que presentará Llaneros esta tarde frente al Deportes Quindío. Asimismo, ¿quién es el juez central del partido que enfrenta hoy al club llanerista en la segunda fase de la Copa Betplay? Vamos a decirles cómo se desarrolla el tercer día de competencia en la final del Meta de los Juegos Intercolegiados. El técnico de la Liga de Judo del Meta nos contará qué sigue para los deportistas medallistas en el top ranking realizado en Cúcuta. Les hablaremos del liderato en la semifinal de la Liga Betplay del equipo que cuenta con una jugadora metense. De igual manera, ¿quién es el nuevo rey en Colombia del Hapkido en la categoría de peso pesado? También les contaremos cuántos tenistas están inscritos para el torneo grado 2 que se jugará en octubre en Villavicencio. El asistente técnico de la Selección Colombia de Fútbol de Salón Sub-15 se referirá en Palco Deportivo a la condición de los jugadores metenses convocados para el Mundial. Vamos a decirles cuál es la motivación con la que Acacías y Cuani Llaneros se alista para el clásico metense en la Liga Betplay Futsal. Les hablaremos del torneo departamental que alista la Liga de Boxeo del Meta. Y de la preparación de los motovelocistas afiliados a la Liga Metense que correrán la segunda válida del Gran Premio GP Colombia.
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2: Está en el palco de honor la selección Meta Sub-21 de fútbol masculino, el equipo que en su debut le ganó a Huila 3-0, con una gran actuación del delantero Valencia, que hace parte de los procesos formativos de Llanero Fútbol Club. Con la victoria, la selección Meta, que es dirigida por Wilmer Sandoval, asumió el liderato en la final que tiene lugar en la cancha del barrio La Esperanza. 3 puntos tiene el Meta, 3 puntos también tiene la selección de Atlántico y 3 el equipo de Bolívar, que esta tarde jugará contra el seleccionado metense desde las 6. Fue reprogramada la programación correspondiente en horarios a varias fechas, excepto la última. Hoy debían jugar a esta hora Meta contra Bolívar, pero el partido quedó previsto para iniciar a esa hora que les acabamos de indicar. Es decir, 6:00 p.m, a las 2 comenzará el primer encuentro de la jornada, a las 4 el segundo, y Meta y Bolívar cerrarán la fecha. Al seleccionado metense de gran debut y con muy buena presentación, lo ponemos en el palco de honor.

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2: Regresamos a Palco Deportivo. Se abre el Palco Deportivo para recibir a Llaneros Fútbol Club.
3: Estamos pendientes de saber cuál será el equipo inicialista que presentará Llaneros contra el Deportes Quindío desde las 5:30 de la tarde en el Estadio Centenario de Armenia, juego que determina hoy para Llaneros el paso a la fase de cuartos de final de la Copa Betplay. Es el mismo grupo de convocados que tuvo el técnico José Luis García para el juego frente al Deportivo Independiente Medellín. No está John Vázquez.
4: Pero
3: en condiciones normales, creemos, si la reglamentación ha cambiado en el fútbol, debe estar habilitado.
4: Pero
3: porque
4: no está convocado.
3: Las sanciones aplican para los campeonatos respectivos. Sí, por eso le digo, es exactamente el mismo grupo de jugadores con el que Llaneros enfrentó la octava fecha en la Liga Betplay ante el cuadro antioqueño, el Deportivo Independiente Medellín.
4: Director, pero me parece a mí, usted me corrige si estoy equivocado, no estaba convocado Brandon Churi para Medellín, ¿o sí? Para Medellín yo no había convocado a Brandon Churi.
3: Claro, si jugó ¿sí? en el segundo tiempo y tuvo dos equivocado. Buenas intervenciones sobre el final del partido ingresó.
4: Es que lo decía porque ese muchacho merece que le den minuto. Brandon Churi no es un mal jugador, pero necesita moverse, necesita que le permitan estirar las piernas, que le permitan moverse 10, 15, 20 minutos. Muchacho, Brandon Churi tiene ¿cuántos años? ¿20 años?
3: 21 debe estar, 22 por ahí.
4: Esos muchachos necesitan empezar a mostrar el talento. Pero ¿cómo lo muestran? ¿Cómo lo mostró Chocolo con 17 o 19 años en Orso Marzo? Poniéndolo a jugar, Mantilla y Neider Ospina. ¿Cómo mostró su talento? ¿Cómo mostró su talento John Arias cuando llegó a Villavicencio con 17 años? Y muchos de esos. Entonces, Brandon Churi no es mal jugador, sino que el técnico necesita darle minutos y me alegra por él que haya jugado y ojalá lo vea hoy jugando frente al equipo Deportes Quindío en Armenia.
3: Brandon Churi, ¿sabe, Víctor Hugo, que está mucho más robusto, más desarrollado anatómicamente?
4: ¿Echó carnita?
3: Claro.
4: ¿Echó carnita en Suiza?
3: Se le nota ya el volumen en su masa muscular.
4: ¿Cierto?
3: No, estaba en España.
4: ¿En España? Pero
3: jugó
4: no
3: en la cuarta categoría profesional de fútbol.
4: ¿Él no alcanzó a ir
3: España,
4: al Endelse?
3: Sí, estaba en el Endelse y con su equipo siendo figura subió a la tercera categoría y el de la tercera categoría pasó a la segunda división profesional que ya está en desarrollo en la en el país de España.
4: ¿Cómo es que le dicen a uno cuando está gordito que está en buenos pastos, cierto? Parece que Churi anda en buenos pastos porque me alegra por él. Churi no es mal jugador. Hola, leen
3: no,
4: minutos.
3: Brandon Churi es un buen jugador.
4: Por eso le digo, claro. No es Churi. Carlitos Bogotá no es mal jugador, es muy buen jugador.
3: Pero Carlos Bogotá hoy está por El Salvador con el Platense, el equipo que dirige Martín García. Ajá. Podríamos encontrarnos otra vez con Roamed Romaña en el arco. Muy probablemente va a ser así. Con Juan David Pertús ¿sí? como lateral derecho.
4: Que ya
3: los
4: regresa.
3: Centrales deben ser Howell Mena
4: y el capitán.
3: Mena y Francisco Mesa. Y el lateral izquierdo que jugó con Medellín fue Jimmy Medranda.
4: Ah, ¿no fue Johan?
3: No, Escobar entró en la etapa complementaria.
4: Ah, bueno.
3: Por ahí aparece otra vez Medranda, aunque Escobar sería un jugador muy importante para aprovechar su velocidad, su técnica, el acompañamiento, la proyección que genera constantemente en la zona ofensiva
4: Medranda.
3: Para tratar de resolver Llanero rápido un partido que no puede permitir se le vaya a complicar contra el Deportivo contra el Deportes Quindío.
4: Medranda venía 3 partidos de jugar, ¿no?
3: Y lo hizo bien ante el Deportivo Independiente Medellín. Juan Castilla debería ser, aunque no estuvo como inicialista ante el Medellín, pero debería estar como el cabeza de área o el volante 5 y acompañándolo Kelvin Osorio. Llanero debe ir con toda su formación titular hoy porque necesita la victoria. Este es partido único. Aquí no hay posibilidades de un segundo juego. Esta no es serie de 180 minutos, sino de 90.
4: No.
3: Juan José Ramírez, que cada día juega mejor y le viene bien la continuidad, debe ser el volante central. Creemos si aparece efectivamente como inicialista por uno de los costados. Es posible que esté Joel Contreras otra vez y hay la duda si Neider Steven Ospina va como titular o está como suplente, tal cual apareció en ese juego contra el Medellín. Y adelante, Yorleis Mena, Víctor Hugo, aunque ni Mena ni Barreiro, ninguno de los dos realmente le está aportando hoy a la línea de ataque con su condición y su capacidad ofensiva.
4: Usted puso me parece que le faltó uno de mitad de cancha hacia adelante. Kelvin Osorio.
3: Miranda debe ser el otro.
4: Sí.
3: Luis Miranda.
4: Miranda, pero yo iría por la mitad, no con Miranda. Yo iría con el Chocolo, con Fran Castañeda y Neider Ospina, que los dos juegan diferente, por posición diferente. Y adelante le pongo a Yorley Mena, pero por la mitad pongo a Chocolo. Bueno, si usted me dice que es más de empuje.
3: No, es que yo acabo de decir que Juan José Ramírez.
4: Sí,
3: y pero que iría, en mi concepto, Luis Miranda como extremo. Es que Miranda juega en varias posiciones. Puede ser volante central, hasta delantero, inclusive lo han puesto de lateral derecho. Bueno, lo cierto, Víctor Hugo, es que no creo que nos vayamos a encontrar con muchas modificaciones en la nómina titular de Llaneros, que maneja varias alternativas y que nominalmente tiene equipo para enfrentar al Quindío en un partido que se jugará a puerta cerrada, no habrá público. Es decir, será prácticamente un entrenamiento el que tendrán los dos equipos, donde esperamos Llaneros saque ventaja de la condición futbolística que tiene, de la categoría de los jugadores y del buen fútbol que está haciendo Llaneros, a pesar de los resultados adversos ante Millonarios y contra el Medellín, y particularmente frente al equipo rojo de Antioquia. Llaneros perdió 1-2, es cierto, pero hizo un buen partido en el estadio Atanasio Girardot, y con base en ese antecedente, como en otros de partidos distintos, uno puede perfectamente confiar en la victoria de Llaneros, y que ni siquiera necesite de una definición por lanzamientos desde el punto penal para dar el paso y estar entre los 8 mejores equipos de la Copa Betplay.
4: Es que Llanero ya tiene que empezar a mostrar una condición de equipo de la A, porque está en la A. Estamos disfrutando de estar en la máxima categoría, y eso hay que disfrutarlo. No solamente el hecho de estar en la A, sino que también hay que hacerlo notar en el terreno de juego. Ah, está bien que Llaneros nominalmente para otros equipos de la A está por debajo, pero por falta de presupuesto. Pero Llaneros, entre los equipos de la B, cualquiera el que le ponga de la B, Llaneros tiene que demostrar que está por encima en lo futbolístico, en lo deportivo, en lo anímico, en que los jugadores tienen que mostrar ese peso y por qué los que llegaron fueron contratados, y es un equipo de la A. Llaneros no es un equipo de la B, Llaneros es un equipo de la A. Y hoy no debería tener, en condiciones normales, ninguna preocupación para eliminar el Quindío y no permitir por ahí lo que usted acaba de mencionar, una definición del punto penal, nada. Llanero le debe ganar al Quindío tranquilamente y pasar a la siguiente.
3: ¿El partido no tendrá servicio de televisión hoy?
4: Creo que no, ¿cierto? No. ¿Partido de Copa Colombia no?
3: Se ha enviado el link para poder mirarlo a través de YouTube. O sea, no habrá señal de televisión en el cable, quiero decir, sí, en el canal de Win Sports, pero sí hay la posibilidad de verlo por el link. Hacemos la pausa y en un instante continuamos con el Palco Deportivo.
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2: Regresamos a Palco Deportivo.
3: Y volvemos para ir a los escenarios donde se está haciendo la final departamental de los Juegos Intercolegiados que organiza Idermeta y que tiene lugar en la capital de nuestro departamento, en Villavicencio. El atletismo se hace en la pista del Estadio Bello Horizonte y ahí está Fabián Martínez. ¿Cómo va, Fabián? Buenas tardes.
4: Alfonso, ¿qué tal? Buenas tardes. Un saludo muy especial para usted, para nuestro amigo, colega Víctor Hugo, y por supuesto para todos los oyentes y seguidores de Palco Deportivo a través de la WL Radio.
3: ¿Cómo avanza la competencia, Fabián? ¿Qué nos puede decir con respecto a lo que han sido las pruebas desarrolladas hoy en el deporte base o atletismo?
4: Pues, Alfonso, completo éxito esta jornada que a propósito culminó hace exactamente una hora en el Estadio Bello Horizonte Rey Pelé, competencias que se desarrollaron en el día de ayer y hoy con la participación de 225 deportistas de 26 municipios del departamento del Meta, compitiendo en las distintas competencias como salto largo, también jabalina, también la prueba del disco, también además de eso 100, 200 metros planos, vallas, en fin. Hemos dialogado con Zoraida Churi, ella es la responsable de lo ocurrido hoy, ayer y hoy aquí en el Estadio Bello Horizonte, y esto dijo para Palco Deportivo.
5: Bien, bien, muy bien. Tuvimos la participación de 27 municipios, de 29 departamentos. La verdad fue una participación bastante alta, también en convencional y para atletismo. El resumen de las tres jornadas, muy buenas. Participaron 222 deportistas. Recordemos que este departamental otorga cupos al zonal regional que se va a disputar a finales de septiembre en Villavicencio y a la final nacional que se disputará finalmente en Bogotá.
4: Ha dicho también Zoraida que para esta oportunidad, Alfonso, lo más importante fue la presencia de niños con discapacidad provenientes de los municipios de Acacías y Granada, también comunidades indígenas de Mapiripán y también de Puerto Gaitán. Muy contentos los jóvenes, acompañados de sus padres, de familia, amigos, compañeros, y por supuesto, la gran actividad, la pasión de este deporte, el atletismo, en la pista atlética del Estadio Bello Horizonte Rey Pelé, completo éxito. Según lo que dice la organización, los ganadores irán a participar en la competencia regional que tendrá lugar también aquí en la ciudad de Villavicencio.
3: Muchas gracias a Fabián Martínez por contarnos sobre el atletismo de la final metense de los Juegos Intercolegiados, que efectivamente van a clasificar a deportistas representando luego al Meta en el Regional Centro Oriente, que otorgará en esta ciudad, en el mismo escenario deportivo, en la pista del Estadio Bello Horizonte, los cupos para ir a la final nacional que se hará este año en Bogotá. Hacemos una brevísima pausa y el recorrido por los escenarios del deporte.
2: 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Regresamos a Palco Deportivo. Mirando por los escenarios del deporte.
3: Cuando restan más de 5 semanas para disputarse en el Parque Sicuani de Villavicencio el torneo grado 2 de tenis, están inscritos 80 jugadores afiliados a clubes que integran las ligas de Antioquia, Bogotá, Bolívar, Casanare, Cundinamarca, Meta Norte de Santander y Risaralda, entre otras. El 29 de septiembre terminará el plazo para registrarse en la competencia del Circuito Colombiano Juvenil de Tenis.
6: Técnicos y presidentes de las ligas del deporte del Meta alistan reunirse con el nuevo gerente de Idermeta, Leonardo Ibáñez. El periodismo de Palco Deportivo conoció que los dirigentes deportivos y los entrenadores dialogarán con el gerente del Instituto del Deporte sobre el pago de deportistas priorizados y las salidas y apoyos a eventos nacionales clasificatorios prejuegos. Además, algunas ligas darán a conocer sus necesidades de implementación deportiva y la necesidad de que sean reubicados en los nuevos complejos deportivos.
3: El partido por el honor ha llamado el club a Casillas y Cuani el juego en el que enfrentará a Deportivo Meta en la penúltima fecha de la Liga Betplay Futsal. El quinteto acacireño llega sin opción de clasificar al encuentro programado para iniciar a las 7 de la noche del sábado 5 de septiembre en el Coliseo Álvaro Mesa Amaya. El primer clásico metense dejó este año vencedor a Casillas y Cuani Llaneros.
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1: Regresamos a Palco Deportivo.
2: Y retornamos para saludar a Wilmer Mendieta, el técnico de fútbol de salón del departamento del Meta, que principalmente ha orientado a los equipos de Atlético Villavicencio femeninos, también a selecciones femeninas de la liga de este departamento, pero que hoy es el asistente técnico del equipo masculino sub-15, donde están incluidos tres jugadores del Meta y que estará viajando próximamente al campeonato mundial de la categoría que se hace en Paraguay.
3: Sí, tienen previsto viajar este fin de semana a Asunción de Paraguay, donde van a jugar el campeonato del mundo y donde hemos anunciado que de seis jugadores convocados, pues quedaron tres, que eso es muy bueno para la Liga de Fútbol de Salón del departamento del Meta y para los mismos chicos que van a ir a ese campeonato del mundo.
2: Será de hecho el debut de Wilmer Mendieta dentro de un seleccionado colombiano en la asistencia técnica. Profesor Wilmer, es un gusto saludarlo. ¿Cómo le va?
4: Muy buenas tardes. Un gran saludo a la mesa de trabajo y a toda la gran audiencia que hasta ahora los escucha.
2: Profesor Wilmer, cuéntenos de los tres muchachos. Queremos inicialmente saber la condición salonista, el origen y el proceso que se ha llevado con esos prácticamente adolescentes del Meta que hoy son seleccionados por Colombia.
4: Sí, bueno, le voy a comentar, estos muchachos los vimos en una visoría que hicimos en un torneo departamental de la Liga de Fútbol de Salón. Un niño del municipio de Guamal y otro niño mismo de Castilla. Jordi, el tercer niño, ya estaba en proceso de selección Meta y selección Colombia anteriores, pero entonces el trabajo y el esfuerzo de la liga al hacer ese tipo de eventos deportivos en toda la regional, como siempre hemos sabido, nosotros buscamos jugadores de la provincia, jugadores de afuera, de Villavicencio, y ese es el resultado de esa gran labor que se realiza, ¿no? Jugadores de afuera y un jugador de Villavicencio.
2: Profesor Wilmer, nos preguntábamos ayer en Palco Deportivo si era esta la selección que mayor cantidad de jugadores metenses tiene, por lo menos en el último tiempo. Nos referenciábamos que un equipo de Colombia tuviera tres de sus integrantes del fútbol de Salón del Meta. ¿Estamos en lo cierto o nos equivocamos?
4: No, están en lo cierto. Es la primera vez que el Meta tiene tres integrantes en la selección Colombia, en lo que va a disputar una Copa Mundial, y es la primera vez. Hicimos historia esta vez con estos tres excelentes jugadores.
2: ¿Qué concepto tiene el cuerpo técnico de los demás integrantes del equipo nacional y de la posibilidad de que Colombia, como generalmente lo hace en los campeonatos del mundo, sea gran protagonista, finalista y en lo posible campeón?
4: Colombia, como acabas de decir, tiene que ser protagonismo, tiene que ir por un título, es muy difícil. Hemos trabajado con ciencia y creo que la lección que se ha hecho a los jugadores, tanto el cuerpo técnico como el profesor Santoro, ha sido muy bueno, con un objetivo claro. Y como le digo, Colombia es referente a nivel mundial y todo el torneo va a tener los ojos puestos en Colombia. Esperemos que el trabajo se cumpla y podamos traer ese título que tanta falta le hace a Colombia. Colombia no tiene título en la categoría sub-15.
2: Sí lo tiene en la sub-17, lo tiene en la sub-20. En la categoría de mayores, tanto en femenino como en masculino, muchas veces Colombia ha sido campeón del mundo. Profesor Wilmer Mendieta, y para usted como técnico, ¿cuál es el significado o el valor que tiene llegar a un cuerpo técnico nacional y en este caso ser asistente?
4: No, pues es el fruto de tanto esfuerzo, tanto trabajo, agradecido con la Liga Fútbol del Meta, con el profesor Everdaza que me abrió las puertas en su momento. Y es eso, es como reunir todo el esfuerzo y la dedicación que le hemos dedicado a este deporte, los buenos resultados que hemos llevado para el Meta. Y debido a eso, pues la federación tomó la decisión de ir como asistente, muy agradecido, y esperamos representar al departamento y a Colombia de la mejor manera en este evento.
2: ¿Ya conocen en la Federación Colombiana de Fútbol de Salón y el cuerpo técnico del seleccionado sub-15 cuáles serán las selecciones que enfrentarán en la fase de grupos en el Mundial?
4: Sí, señor, claro, enfrentamos primer partido a Australia, en el grupo está Australia, Uruguay y está Argentina, un grupo muy, muy difícil.
2: ¿Y de esos cuatro equipos clasifican dos?
4: Dos, sí, señor, clasifican dos.
2: ¿Cuándo viajarán a Paraguay? Señor.
4: profesor. A Paraguay, arrancamos este sábado 5, arrancamos para Paraguay un viaje de 6 horas y ahí cogemos un transporte interno para la sede que nos tocó, estamos en el grupo B y esperamos, yo lo mantengo informado, Selim, para que creo que lo va a transmitir por un canal de televisión nacional y esperemos que todo esté acorde a la altura del torneo.
2: Profesor Wilmer Mendieta, un abrazo, nos encanta muchísimo que tres metenses estén en la selección Colombia, que usted además haya tenido esa oportunidad, se la merece desde hace bastante rato. Luego conversaremos del Atlético Villavicencio, del equipo femenino y de la selección Meta, que bajo su tutoría o dirección técnica se prepara o lo va a hacer para el clasificatorio a los Juegos Deportivos Nacionales. Por ahora nos concentramos en el equipo masculino sub-15. Éxito para el cuerpo técnico, desde luego para los jugadores del departamento del Meta, de quienes vamos a estar muy pendientes, y para la selección Colombia en general en este campeonato del mundo. Muy amable, muchas gracias y buen viaje al sur del continente.
4: Muchas gracias. Siempre tengo en cuenta que Palco apoya mucho el deporte y más el fútbol de salón. Y lo mostré informado, y Dios quiera, podemos traer el truco que Colombia tanto necesita. Gracias.
2: Wilmer Mendieta, Víctor Hugo Pérez. Ha tenido una buena carrera el profesor Mendieta.
3: Sí, le ha ido bien.
2: Con un proceso llevado principalmente dirigiendo selecciones femeninas.
3: Le tocó duro grupo, ¿no? Empezando por Argentina y Uruguay.
2: Bueno, Australia no es que sea tan complicado como equipo en el fútbol de salón. Argentina y Uruguay sí, sí, lógicamente. Sí.
3: Primer partido con Australia sería de ganar, ¿cierto? Como para sentar un precedente. Dice que el primer enfrentamiento es con Australia, luego Uruguay remata.
2: Ahí hay
3: que
2: sumar los dos primeros puntos.
3: Y luego con Uruguay rematan con Argentina. Entonces, creería yo que por ahí se le aparece algo bueno a Colombia y que le ganen a Australia y a Uruguay para que lleguen tranquilos a enfrentar a Argentina, porque con Argentina es otra cosa.
2: Ahí está esa noticia también para que la tome en cuenta y la referencia. Grupo B, sí. Los equipos con los que jugará Colombia en el Campeonato del Mundo Sub-15 masculino de fútbol de salón, Australia, Uruguay y Argentina. En un instante seguimos con el Palco Deportivo.
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2: Y volvemos para hablar de el equipo sub-21 de fútbol del Meta, que jugaba en principio a la 1:00 p.m. contra Bolívar, pero la jornada se reprogramó, no en el orden de los partidos, tampoco en las confrontaciones como tal, es decir, siguen siendo los mismos encuentros, pero sí en los horarios. El primer partido iniciará a las 2:00 p.m. y Meta jugará desde las 6:00 contra la selección de Bolívar. Un buen plato futbolero para la afición futbolística de Villavicencio y de la cancha de La Esperanza. Ayuda, y hay iluminación en la cancha, buena, no hay problema. Sí. Hay una gradería que facilita el acceso de los hinchas para que vayan y acompañen al Meta en este campeonato sub-21, que es, comillas, como un campeonato semiprofesional, porque muchos de los jugadores que actúan en las selecciones ya hacen parte de los equipos profesionales, y en el caso de la selección Meta, inclusive tiene jugadores de Llaneros que ya han tocado o tocan las puertas del equipo que dirige José Luis García.
3: Sí, y que Wilmer Sandoval los conoce. Dos cosas: el horario es asequible para la gente que ya ha salido del horario de trabajo, puede ir a verlo, más asequible que el de la 1:00 p.m. inclusive para nosotros los medios de comunicación. Pero lo otro es que es un duelo de ganadores. Bolívar ganó y Meta ganó, así que creo que nos vamos a encontrar con un buen partido.
2: Para hablarnos precisamente de la selección Meta, de cómo se prepara el equipo del técnico Wilmer Sandoval y de qué espera el conjunto metense de ese encuentro con Bolívar, aquí está en Palco Deportivo Diego Fernando Beltrán, lo escuchamos.
4: ¿Qué tal, Alfonso, Víctor Hugo, y para todos los oyentes de Palco Deportivo, nuestro cordial saludo? Sí, aquí estamos en la concentración del equipo de la selección Meta Sub-21. A esta hora los muchachos descansan de lo que fue su almuerzo, se encuentran descansando ya para lo que va a ser el compromiso importante ante Bolívar hoy a las 6:00 p.m. Como usted lo decía, en la segunda fecha se reprogramó. No preguntamos las razones a la liga, pero considero que hay dos, que es principalmente la temperatura, el calor, algunas lesiones también y petición de algunos directivos, y también una programación que hay también en cuanto a los juegos intercolegiados. Pero sea lo que sea el motivo principal, entonces quedó, como ustedes lo dijeron, 2:00 p.m. Atlántico Tolima, 4:00 p.m. Antioquia Huila y 6:00 p.m. Meta ante Bolívar, duelo de ganadores en el día de hoy. Por lo general va a jugar todos sus partidos de aquí en adelante a las 6:00 p.m. el combinado del Meta, excepto la última jornada, septiembre 7, lunes, que volverá a jugar a la 1:00 p.m. en el último partido ante Antioquia. Recordarle a la gente que es un hexagonal, todos contra todos, y que el que más sume puntos será el campeón del campeonato. En cuanto al equipo, no van hoy por lesión, lesionados el día de ayer, sin gravedad, Jeffrey Velasco y Josvan Flores, que no van en la formación titular. Ramírez y Beltrán serán sus reemplazantes, de resto será el mismo equipo que jugó ayer, con Samuel Zuluaga en el pórtico, Vidal, Ramírez, Ortiz y Asprilla, Benavides, Angulo, Pineda, Jonathan Palacios, Jorge Angulo, que es el extremo izquierdo, y Edison Valencia, que es el atacante goleador con el número 19. A propósito, Alfonso, de este Edison Valencia, qué jugador tan interesante, es de Llaneros, es un centro delantero, pero no es tan alto, es más ágil, rápido, de buena gambeta, de buena pegada, es zurdo, y podría, o me gustaría, como lo comentábamos extra micrófono, que fuera alternativa en el equipo de Llaneros, aunque la ausencia prolongada de gol de los delanteros del equipo de Llaneros, Edison Valencia sería como un oasis futbolístico en el ataque en el equipo de Llaneros. En cuanto a Bolívar, pues su técnico es el Luis Armando Ricardo, que es un técnico que lleva mucho proceso formativo en el equipo de Bolívar. Algunos jugadores del Real Cartagena que ya han tenido debut o participación en los torneos del Real Cartagena, como Héctor Manuel Long y Jainer Mercado, quienes ya juegan con el equipo de profesional del equipo de Real Cartagena. Entonces será un buen partido, esperamos que las ausencias de Velasco y de Flores no den trámite mucho en el partido, pero consideramos que el Meta tiene un buen equipo, aunque hoy se enfrenta a un combinado del Bolívar que vino o derrotó en la primera jornada 2-1 al equipo de El Tolima. Esta fue la información de la selección Meta Sub-21, con mucho gusto con Diego Fernando Beltrán para Palco Deportivo.
2: Edison Valencia, Víctor Hugo Pérez. Pérez, para ponerlo ahí en la lista. Jugador que le podría dar una mano a Llaneros, es de su registro, que puede perfectamente jugar, porque es aficionado a prueba y seguramente lo pueden utilizar cuando considere necesario. Y hace lo que no hacen es Marimón, que, Carlos sí, Gómez, Barreiro, sí, ni Yorleis Mena, sí, que son goles.
3: Hay jugadores de 20 años, de 19, de 18, de 17. ¿Usted alguna vez vio a John Vázquez no jugar buenos partidos desde que te puso la camiseta de Llanero? Perdón, llegó con 17 años John Arias. Siempre se destacó John Arias. Siempre John Arias fue destacado. Hay muchachos de esos que esperan esa ventanita, ese espaciecito para mostrar lo que quieren. A mí me gusta
2: lo mismo John Velázquez.
3: Ese pelado.
2: Lo mismo Mario Álvarez. Desde que llegaron, a pesar de ser sub-20, siempre marcaron la diferencia.
3: Mario Álvarez.
2: Marlon Sierra, desde que se puso la camiseta se le vio la categoría.
3: Cristian Valencia como defensa central.
2: Exacto.
3: Guapo Neider Ospina. ¿Usted alguna vez? A mí me gusta ese pelado, cómo juega ese pelado de Puerto López, que no lo volvieron a convocar.
2: Julián Beltrán. En cualquier momento va a jugar, ¿no? Sí, lo han convocado.
3: Sí, pero hace rato no ha podido jugar. No, hace rato no juega. Ese pelado es bueno. Mire que por ahí en esas canteras de 20, esos torneos sub-17, del que usted tanto anunció hace acá de Llaneros, que le va bien a Llanero en nuevos torneos donde
2: la Supercopa Juvenil de Fútbol.
3: Esa, ahí aparecen. ¿Y por qué no?
2: Es que varios de los jugadores de la Supercopa son los que hoy están en la selección sub-21 del Meta.
3: Y ahí está esperando John Ramírez que termine ese torneo para empezar a convocar la selección Meta al primer clasificatorio que será en octubre en Bucaramanga, Juegos Nacionales de Fútbol Masculino.
2: La Liga de Boxeo del Departamento del Meta alista un torneo para Amor y Amistad.
3: Sí, se llama la Copa Amor y Amistad, sí lo tiene determinado Fabián Sierra, el presidente, y el técnico Jair Olevano. ¿De qué depende? De que se puedan reunir con el señor, el nuevo gerente deportivo de Eider Meta, para finiquitar el tema del apoyo económico. ¿Por qué? Apoyo económico en el sentido del transporte de los deportistas de Barranca Dupía, de Puerto López, de Puerto Gaitán, los de Acacías, los que vienen de Mesetas, porque quiere hacer un gran torneo departamental Jair Olevano en el nuevo escenario deportivo y simultáneo, porque tiene dos rines, dos cuadriláteros. Uno, el nuevo que le entregaron, con el que están compitiendo juegos intercolegiados, y pues con el que él venía trabajando normalmente el escenario. Y lo van a hacer ahí en el complejo deportivo. Pero espera reunir más de 100 deportistas en este torneo departamental, que espera hacerlo, nos ha dicho Jairo Levano, después del 20 del mes de septiembre.
2: Hacemos la pausa y seguimos en el palco deportivo.
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2: Volvieron los yudokas que compitieron en San José de Cúcuta. Dos de ellos del meta ganaron medallas de bronce. El técnico de la Liga de Judo en este departamento es Carlos Moya. Profesor Carlos, ¿cómo está?
3: Muy bien, don Alfonso, y a la audiencia, muy bien, gracias a Dios.
2: Háblenos, por favor, de lo que ha sido el top ranking organizado por la Federación y del concepto que le queda como técnico de lo que ha sido la participación de la Liga Metense.
3: Ah, bueno, estamos contentos con el resultado que lograron obtener estos chicos. Pues vamos manteniendo a Sofía en su tercera posición al ranking a nivel nacional. Ella estuvo haciendo ahorita una preparación en diferentes municipios de Casanare y el resultado se pudo observar allá en el top ranking, logrando coger la medalla de bronce, donde ella se enfrentó con las deportistas de Norte Santander y deportistas de Casanare. Y en ese rango pues logró mantener la posición. Con Sebastián, el chico también de excelentes condiciones, era un chico que venía cambiando de categoría, de división de peso, era su primera vez y logró hacer una buena figuración, derrotando a algunos oponentes y logrando ubicarse en tercera posición.
2: Sofía Cárdenas participó en la categoría de menos de 48 kilogramos y Johan Sebastián León en la de menos de 40 kilogramos. Ambos fueron medallistas de bronce. ¿Hubo otros yudokas del meta que también fueron al ranking?
3: No, por el momento solo ellos eran los más cerquitas y los más viables, y también por cuestiones de presupuesto pues no teníamos más cubrimiento para poder llevar más de los que están cerca al top ranking.
2: Supongo que
3: generalmente se escogen los 10 primeros de cada departamento o los 10 primeros de cada división son los que van a probar el top ranking.
2: Supongo que tanto Sofía Cárdenas como Sebastián León integran la preselección o selección del meta hacia los Juegos Deportivos Nacionales. ¿Quién o cuántos más están hoy en el representativo que se alista?
3: Ellos están en la categoría anterior. Ellos se vendrían preparándose para lo que sería los Juegos Juveniles 2028.
2: ¿Y cuántos están hoy en la selección para los Juegos Deportivos Nacionales en la categoría de mayores o absoluta?
3: Bueno, ahí tenemos varias divisiones de peso. Tenemos a Gigi Tatiana León en 48, María José Salazar en 52, Daniela Galeano en 57, tenemos a una chica de 70, 63, y en muchachos tenemos en las divisiones de 55, 60, 66 y 73 y 81. Y Carlos, que vuelve a competir en la división de 100 kilogramos.
2: En el caso del judo, ¿cómo se clasifica a los Juegos Nacionales?
3: Por la participación en eventos clasificatorios, teniendo resultados, figurando entre los 10 primeros de cada ranking.
2: Y en este segundo semestre, en lo que falta, ¿habrá alguno o algunos torneos clasificatorios?
3: Sí, ya han pasado dos y estamos a puerta de dos clasificatorios. En este momento estamos por fuera de Juegos Nacionales, lo que nos obliga a ir al próximo evento por obligación, si queremos participar en Juegos Nacionales.
2: ¿Y ese evento
3: si no,
2: va a ser
3: ya por fuera?
2: ¿Cuándo y en qué lugar?
3: El próximo es ahorita en el 15 al 18 de octubre en la ciudad de Cali.
2: Aquí estaremos muy atentos de esa asistencia de la Liga de Judo del Meta al último clasificatorio para los Juegos
4: Deportivos
2: Nacionales e indispensable, exacto, bien, de carácter obligatorio, sí, para los yudokas metenses. Profesor Carlos Moya, muy amable, muchas gracias.
3: Muy amable, señor.
2: Sofía Cárdenas y Joan Sebastián León, los dos deportistas metenses que están en camino a los Juegos Nacionales de la Juventud, que serán en el 2028, ambos medallistas de bronce en el top ranking que hizo la Federación Colombiana de Judo. Muy bien, y vamos a ir al recorrido por los escenarios del deporte.
1: 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Regresamos a Palco Deportivo, mirando por los escenarios del deporte.
2: Deportivo Cali, del que hace parte la jugadora metense Lady Lorena Cobos, empató de visitante sin goles con Orso Marzo en la semifinal de la Liga Betplay Femenina. El equipo caleño lidera el grupo A con 7 puntos, seguido de América de Cali y Santa Fe, cada uno con 3. Orso Marzo, el último en el grupo, está sin puntuación. El viernes Deportivo Cali será anfitrión de Orso Marzo en la cuarta fecha de los cuadrangulares.
4: La noche anterior, los clubes de fútbol formativo que realizan su trabajo o que realizaban su trabajo en la cancha La Bombonera del Barrio Popular fueron notificados del cierre parcial de la misma. El director del INDE, Yosimar López Burgos, socializó con ellos sobre la decisión del alcalde de realizar trabajos de cambio de tapete sintético al escenario deportivo. Como lo había informado Palco Deportivo, la cancha sintética del Barrio Popular estará cerrada durante 45 días mientras culminan los trabajos de cambio de tapete y pintura.
2: Pilotos que están afiliados a la Liga de Motociclismo del Meta se preparan para competir en la segunda válida del Gran Premio BMW GP Colombia, programado para hacerse en Tocancipá el 12 y 13 de septiembre. Corredores como Juan Felipe Hernández, Nicolás Duque y Santiago Hernández Coy asisten regularmente a este campeonato organizado por la Federación Colombiana de Motociclismo. Y antes de cerrar nuestra emisión del Palco Deportivo, Víctor Hugo, contémosle a los oyentes que la Comisión Arbitral de la Federación Colombiana de Fútbol designó a Carlos Ortega de Bolívar para que sea central del juego de hoy entre Deportes Quindío y Llaneros en los octavos de final de la Liga Betplay, en el partido que iniciará a las 5:30 de la tarde en la cancha del Estadio Centenario de Armenia. Se desempeñarán como asistentes Roberto Padilla de Antioquia y Daniel Alzate de Caldas, y John Ospina del Quindío será el cuarto árbitro o cuarto oficial. Que gane Llaneros, que pase a los cuartos de final en la Copa. Mañana volvemos en el Palco Deportivo.

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La voz del español Julio Iglesias, una canción que aparece en el año de 1980, me olvidé de vivir. Canciones como también tropecé con la misma piedra, como igualmente canciones como Hey, de Niña Mujer, No soy un trans, soy un señor, Un canto a Galicia. Todas esas canciones con buena letra y composición de Camilo Sesto. Con esta canción abrimos el telón de Expreso Romántico. Bienvenidos una vez más a esta cita diaria con el amor, con el romance, con todos los éxitos de ayer, de hoy y de siempre. Las mejores voces de la balada y todos los clásicos están aquí en la WL Radio 91.8 FM. 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Hoy lo estamos acompañando en este miércoles 2 de septiembre de 2026, la gerencia de Luis Fernando Lengua Hernández. Control digital, banda sonora, el romántico del llano, Miguel Ángel Fuentes. Y en la presentación de toda la música romántica con los éxitos de ayer, de hoy, de siempre, con mucho gusto, mi nombre es Jorge Eliezer Mogollón. Saludando a todos los que están hoy, 2 de septiembre, de cumpleaños, deseándoles un feliz cumpleaños, que Dios los colme de muchas bendiciones, muchas felicitaciones y que pasen un día con la familia celebrando esta fecha especial. ¡Feliz cumpleaños! 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Línea romántica, línea del amor, para que ustedes envíen sus mensajes de amor, de amistad, de cumpleaños, para que salude al novio, la novia, el esposo, la esposa, para que salude al padre cuando esté cumpliendo años, a la mamá, al hermano, al tío, al sobrino, a ese amigo especial. Aquí está esa línea, ese enlace, ese puente de amor y amistad para celebrar con un buen mensaje a través del 311-293-9928. 311-293-9928. Línea romántica, línea del amor, línea TQM de Expreso Romántico. 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Con mucho gusto, aquí llega la voz del colombiano Raúl Santi. Una canción que aparece en el año de 1983. Raúl Santi, de Melgar, el departamento del Tolima. Raúl Santi, la voz romántica de Colombia. Como un picaflor, luego viene la voz del español Lorenzo Santamaría, Si tú fueras mi mujer. Y cerramos con la voz del chileno Boy Richard, Si me vas a abandonar. 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

Escuchamos la voz del chileno Buddy Richard, Si me vas a abandonar. 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Ya tenemos las 3 de la tarde, 25 minutos. 3 de la tarde, 25 minutos. 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Ya tenemos las 3 de la tarde y 28 minutos. 3 de la tarde y 28 minutos. 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
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Estamos en Expreso Romántico con todo el sentimiento del amor. A esta hora de la tarde, el saludo para Jairo Rincón. Jairito está siempre romántico, siempre con Expreso Romántico. A todos los conductores de taxis de servicio público, nuestro saludo cordial de colectivas. Saludo para las amas de casa en los diferentes barrios de la ciudad de Villavicencio. También las amas de casa y nuestra gente romántica en Restrepo, Cumaral, Medina, Paratebueno, Maya, Barrancayupía. La gente romántica de Villanueva en el departamento del Casanare, Maní Casanare, Acacías, Guamal, Restrepo, Cubarral, San Martín, El Castillo, Castilla la Nueva. La gente de Pachaquiaro, también del primer puerto fluvial de Puerto López, nuestro saludo romántico de corazón a corazón. Vamos con más canciones románticas, con mucho gusto le voy a presentar a nombre de Salud al Natural y también con Lumenan Glass y con Villa Pizza, el sabor sensacional. Escuchemos estos tres en línea. Aquí llega de México, ella se llama Yuri, Yo te amo, y luego viene otra mexicana, Dulce, Tu Muñeca, y cerramos con Estelita Núñez, No Me Arrepiento de Nada. 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

Ahí escuchamos la voz romántica de Estelita Núñez. No me arrepiento de nada. 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Ya faltan 10 minutos para las 4. 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Vamos a seguir con más canciones románticas para presentarle con mucho gusto. Aquí llega de Italia, Expreso Romántico, Paolo Salvatore, No Puedo Estar Sin Ti. Y luego viene la voz de Juan Gabriel, Querida. Y luego viene Alan Sorrenti, Dame Tu Amor.

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Ahí escuchábamos el dúo italiano Albano y Romina Power. Siempre, siempre. Un éxito de ayer que recordamos hoy en Expreso Romántico. Aquí estamos con todo el sentimiento del amor. Arriba la tarde, encendiendo esa llama del amor en todos los corazones llaneros. La gente romántica de Villavicencio, de Acacía, Restrepo, Cumaral, la gente de Guamal, Medina, Paratebueno, Maya, la gente de Barrancayupía, Villanueva en el departamento del Casanare, Maní Casanare, la gente de Monterrey, también están siempre románticos, siempre con Expreso Romántico. Los conductores de taxi de servicio público también están en sintonizado, ahí cumpliendo el servicio a todos los turistas, llevando su carrera y escuchando Expreso Romántico. Los empresarios y comerciantes, las diferentes empresas, centros comerciales, siempre están sintonizados con Expreso Romántico. Los estudiantes que les gusta la balada pop, también haciendo sus trabajos de la universidad, del colegio, y escuchando Expreso Romántico. 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Ya tenemos con mucho gusto las 4 de la tarde, 20 minutos, 16 horas, 20 minutos en Expreso Romántico. 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
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Vamos a seguir con más música romántica, invitarlos a escuchar estos tres en líneas, tres voces, en una presentación de Villa Pizza, el sabor sensacional, con salud al natural, calidad y bienestar a su servicio, y con el nuevo renacer su almacén de muebles. Con mucho gusto, aquí les presento tres voces, tres canciones. Aquí llega de España Pandora, ¿cómo te va, mi amor? Luego viene Emanuel, pobre diablo. Y cerramos con la voz del puertorriqueño Ricky Martin, te quiero, te olvido, te amo. 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

Estamos en Expreso Romántico con todo el sentimiento del amor. 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Ya tenemos las 4 de la tarde, 44 minutos. Ya faltan 16 minutos para las 5. 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Bueno, así llegamos al final de Expreso Romántico. La invitación para mañana en punto de las 3 a otra cita diaria con el amor, con el romance, a todos los éxitos de ayer, de hoy, de siempre, a escuchar las mejores voces de la balada y todos los clásicos de la música romántica. 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Con mucho gusto los acompañé durante estas dos horas. 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Aquí está, viene el dúo italiano Richie Pauri, Me Enamoro de Ti. Luego más adelante viene Joan Sebastián, Regálame una noche más. Y cerramos con la italiana Laura Pausini, Amores Extraños. Les deseo una feliz tarde. Que Dios los bendiga y chao, chao, chaito.

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4: Nuestra ciudad. Quiero saludar a mi compañera de presentación en esta tarde, a la Chiti. Hola, Chiti, buenas tardes.
5: Hola, Mónica, muy buenas tardes. Estamos en un sitio que particularmente yo sé que a usted y a mí nos encanta venir de compras, venir a recorrerlo, a comer cualquier cosita que venden acá, porque la verdad es cerca a todo. Los estamos saludando desde el Centro Comercial Villa Centro. Saludo a toda la gente que nos ve a través de las plataformas digitales y a nuestros oyentes que nos escuchan a través de las estaciones de radio. Saludo a la gente que nos escucha a través de Radio 1 98.3, también a los oyentes de La Chitosa, La Doble L y por supuesto la emisora Villavo FM 97.3. Muchísimas gracias a toda la gente que siempre nos cumple esa cita, los miércoles de 5 a 6 de la tarde, Mónica.
4: Muy bien, así es. Quiero saludar también en la mesa principal, por supuesto, a la persona que se encargará de recepcionar sus llamadas, de recepcionar sus inquietudes, pero a la vez de dar respuesta. Estamos hoy con el secretario privado de la Alcaldía de Villavicencio, el doctor Daniel Quevedo, quien está en cumplimiento de funciones de alcalde. Doctor Daniel, bienvenido.
6: Buenas tardes, Mónica. Buenas tardes, Chiti. A todos los miembros del gabinete municipal, a todos los ciudadanos, a todos los que hacen presencia aquí en Villacentro, un centro comercial tradicional, histórico, que definitivamente nos ha acompañado en el desarrollo del municipio. Esperamos que con la bendición de Dios hoy sea un excelente programa y podamos atender todos los requerimientos de la comunidad.
4: Así será. Bueno, secretario, antes de irnos en materia con la información que tenemos y de contarles por qué estamos precisamente en este centro comercial, uno de los más emblemáticos de la ciudad, quiero saludar muy especialmente a una nueva miembro en el gabinete municipal, a la doctora María Angélica Hernández, quien asumió como secretaria de la mujer. Ella llega a esta dependencia para continuar con las metas y con el trabajo que se ha venido proyectando con las mujeres de Villavicencio, especialmente enmarcados y enfocados en el apoyo a aquellas mujeres que quieren salir adelante, a aquellas mujeres emprendedoras y empresarias, pero también en el apoyo a las mujeres que de una u otra forma están sufriendo algún tipo de violencia de género junto con sus niños y sus familias. Recordemos que tenemos el Centro Integrado para la Mujer y ella lo está liderando. Ahora sí, secretario, nos vamos de una entonces con la invitación tan importante que tenemos para todos nuestros oyentes y quienes nos ven también a través del Facebook.
7: Muchas gracias, Mónica. Un saludo especial a las personas que se conectan, que nos ven hasta ahora. Y así es, este viernes tendremos aquí en el Centro Comercial Villacentro el Trasnochón. En este centro comercial icónico de nuestra ciudad, muchos aquí crecimos, conocemos este espacio tan hermoso, hay aproximadamente 93 locales. 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Uno de ellos es poder reactivar el centro comercial, por eso este viernes vamos a tener descuentos desde el 15% hasta el 50% en diferentes locales del centro comercial, desde las 6 de la tarde hasta las 10 de la noche. Así que la invitación es a que todos participen, toda la comunidad pueda visitarnos, Villacentro. ¿Quién no sabe dónde es el Centro Comercial Villacentro aquí en nuestra ciudad?
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1: Tal cual, Chiti. Todos invitados, toda la ciudadanía, todo el equipo de gobierno, por supuesto, se va a disponer de estar aquí el próximo viernes 4 de septiembre, desde las 6 de la tarde hasta las 10 de la noche en el Gran Trasnochón. Sabemos de todas las ofertas, el impacto económico que esto genera, la dinamización económica en cuanto a mejorar las ventas, a mejorar las utilidades, a darle un respiro al Centro Comercial Villacentro y a todos los que confluyen en este espacio.
0: Queremos contarles que tendremos música en vivo para que se vayan preparando, actividades lúdicas, recreativas y, como lo dijimos al inicio, descuentos acá en Villacentro desde el 50%. 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
2: 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Pero nos vamos, doctor Quevedo, con lo base de este programa y es la interacción con la comunidad. Nos escriben a través de redes. Buenas tardes, mi nombre es Sandra. Quiero denunciar un establecimiento ubicado en la carrera 19 con calle 3, barrio Acaritama, denominado Estadero La Tía 2. Allí se expenden bebidas alcohólicas desde horas de la tarde hasta las 2 o 3 de la madrugada, perturbando la tranquilidad y el descanso de los vecinos con ruido tanto de música como las voces altas de las personas que ingieren licor allí. Este es un barrio, doctor, un barrio residencial y no respetan el horario de cierre que es a las 10 de la noche. Solicito cordialmente a la entidad competente que le hagan el debido seguimiento a este negocio y nos ayude con una pronta solución. Barrio Acaritama, carrera 19 con calle 3, Estadero La Tía 2.
1: Gracias, Mónica. Listo, doña Sandra. Aquí precisamente está el secretario de gobierno, el coronel Germán Eduardo Ayala, que nos puede comentar un poquito al respecto, como todas las acciones que se han venido adelantando, no solamente en la Caritama, sino en toda la ciudad, con lo que tiene que ver con la organización de esos estaderos y de todos estos espacios, que aun cuando son importantes en dinamismo económico, pues también es importante respetar las reglas generales en cuanto a comunidad.
6: Con las buenas tardes, secretario, y a todos los oyentes. En efecto, desde la Secretaría de Gobierno venimos liderando unos operativos conjuntos en donde, con el acompañamiento de la Policía Nacional y de otras instituciones que tienen que ver con el control del funcionamiento de los establecimientos públicos, estamos sectorizando y estamos visitando específicamente jueves, viernes y sábado a todos estos establecimientos. Ya con la denuncia que nos están haciendo, voy a programar para hacer las visitas correspondientes en el sector de Acaritama. Esto es una queja que se nos está presentando en muchos puntos de la ciudad, sobre todo porque nos están creando nuevos bares, nuevos establecimientos que, entre otras, no cumplen con la normatividad que está vigente. Se hacen pasar por sindicatos o por clubes y pretenden que a través de esta figura puedan convertirse en amanecederos que terminan cerrando tipo 9, 10 de la mañana, con todas las consecuencias para la tranquilidad del vecindario y de la ciudadanía en general. Estamos trabajando, estamos actuando de manera jurídica y de la misma forma, como lo dije anteriormente, con todas las instituciones que tienen que controlar el correspondiente funcionamiento. Ya con esta denuncia puntual también estaremos visitando todo el sector de Acaritama para verificar uno a uno todos los locales que están funcionando en este sector.
1: Gracias, coronel. Entonces, siendo así, vamos a hacer la visita a las respectivas acciones en cuanto a determinar si efectivamente se está incumpliendo con las reglas, con la normatividad vigente, y ya después hacer el siguiente paso con lo que corresponda con el procedimiento normativo, Chiti y Mónica.
2: Secretario Privado, y es que en el tema de espacio público se ha venido trabajando en varios sectores de la ciudad, se han venido realizando operativos, visitas, porque el espacio público no solamente tiene que ver precisamente con las zonas que son para todas las personas, sino también con que se cumplan con las normas, con que seamos estrictos con la ley.
1: Sí, señora, efectivamente. Todos entendemos que las personas tienen derecho a ejercer alguna actividad económica, pero en el marco del respeto y de la organización del espacio público. El espacio público es de todos, ¿sí? Hay que entender que nosotros podemos desarrollar cualquier ejercicio, pero también primando el bienestar general. Es ahí donde hacemos un llamado respetuoso a todas las personas, a todos los vendedores ambulantes, a todos los emprendimientos que de una u otra forma están ejerciendo su actividad en el espacio público, a respetar, a organizarnos, a que prime el bienestar general, como repito, y que desde la administración de verdad estamos acompañando a la Secretaría de Catastro, la Dirección de Espacio Público, la misma Secretaría de Competitividad a través de la Gerencia Centro, estamos articulados para que sea una Villavicencio más organizada, más ordenada, chicos.
0: ¿Qué tal, Villao? Aquí está el alcalde, hoy originando desde Villacentro, hoy nos acompaña el secretario privado y quiero preguntarle, pues justamente por este tema, ¿cuáles han sido los principales sectores de Villavicencio intervenidos y qué resultados se han obtenido, secretario privado?
1: Pues ya que está aquí el secretario de Catastro, el arquitecto Andrés Pérez, que sea esta la oportunidad para que nos explique qué se ha hecho tanto en algunos sectores identificados como en toda la ciudad. Arquitecto Andrés, por favor.
5: Bueno, buenas tardes para todos. Sí, efectivamente, la Secretaría de Catastro a través de la Dirección de Espacio Público ha venido realizando sensibilizaciones y divulgación de la norma que permite establecer y aprovechar el espacio público. En este trabajo que venimos realizando, se realiza la divulgación de la normativa y los requisitos para poder generar el aprovechamiento económico del espacio público a los vendedores formales e informales. Realizamos divulgaciones, realizamos sensibilizaciones, más que todo a los vendedores formales e informales.
2: Bueno, pero además de esto, arquitecto, ¿por qué no le contamos un poquito a quienes nos oyen y a quienes nos ven cuáles han sido los principales sectores? Porque si bien, pues este es un tema que viene desde hace años expandiéndose, el tema del espacio público, la gente ubicándose donde no debe, si hay como unos focos donde están más concentrados.
5: Bueno, sí, efectivamente la Secretaría de Catastro y Espacio Público a través de la dirección pues trata de cubrir las 10 comunas y los corregimientos del municipio de Villavicencio, tratando de sectorizar principalmente donde funcionan los ejes comerciales que son los que permiten o los que tratan de realizar el aprovechamiento económico del espacio público y realizan este tipo de actividades. Entonces hemos estado recuperando el espacio público en varios sectores. Por ejemplo, podemos recordar que recuperamos un espacio público que estaba ocupado por un parqueadero hace más de 8 años, donde un particular era el que lo usufructuaba. La Dirección de Espacio Público recuperó con compañía con la Secretaría de Gestión Social. Recuperamos este espacio para muy próximamente poder devolverlo a la comunidad. También hemos recuperado parte de la franja de Home Center, donde se está haciendo actualmente la ampliación de la avenida para permitir una mejor movilidad.
0: Pues definitivamente en esta administración recuperar el espacio público arquitecto se ha convertido en un reto. Quiero preguntarle cómo se ha trabajado con los vendedores informales para promover soluciones concertadas y sostenibles.
5: Bueno, con los vendedores formales venimos haciendo el trabajo de sensibilización y divulgación de la norma, tratando de incentivar el respeto hacia el espacio público y generando, invitándolos a que se legalicen y tramiten los permisos de aprovechamiento de espacio público conforme a la normativa establecida en el municipio.
2: Bueno, y sin lugar a dudas, otro de los puntos que se ve complicado con este tema, secretario, es el de la movilidad. ¿Están trabajando de manera articulada por lo que hemos visto en los diferentes operativos de control?
5: Sí, así es. Venimos trabajando con mancomunadamente con la Secretaría de Gobierno, con la Secretaría de Movilidad, haciendo operativos en diversos sectores de la ciudad precisamente para recuperar el espacio público y poder, mientras cada sector va haciendo lo de sus competencias, nosotros tratamos de ir recuperando el espacio público. O sea, gobierno en el tema de usos del suelo, movilidad en el tema de vehículos mal estacionados, de pronto a veces infractores de alcohol, y nosotros en el manejo del espacio público.
1: Hay un video específicamente en el que podemos resumir todas estas acciones, todas estas actividades que se han venido trabajando de manera articulada, no solamente intradependencias, sino con agentes externos de la administración municipal, en lo que tiene que ver con empresarios, con la sensibilización a todas las personas para que seamos más organizados y aprovechemos mejor el espacio público.
7: La Dirección de Espacio Público, en articulación con la Policía Nacional, llevó a cabo un operativo de control y prevención en diferentes establecimientos comerciales del municipio. Estas acciones tienen como objetivo garantizar el adecuado uso y aprovechamiento del espacio público, así como promover el cumplimiento de las normas establecidas para el funcionamiento de los establecimientos comerciales. Durante la jornada se realizaron labores de inspección y verificación en el marco de lo establecido por la Ley 1801 de 2016, Código Nacional de Seguridad y Convivencia Ciudadana, y demás disposiciones legales vigentes. Con este tipo de operativos, las autoridades buscan garantizar la convivencia, prevenir situaciones que puedan afectar el espacio público y generar entornos más seguros y organizados para todos. La Administración Municipal continuará trabajando de manera articulada con las autoridades para garantizar el cumplimiento de la normativa y el bienestar de la comunidad.
0: Bueno, muchísimas gracias entonces a Carlos López, director del Espacio Público, al arquitecto, por esta información. Tenemos llamada porque la esencia, el objetivo primordial es escuchar a la comunidad. Hoy nos acompaña el secretario privado, el doctor Daniel Quevedo, que recepciona todas las inquietudes, sugerencias, quejas de la comunidad. Está en la línea telefónica, les recuerdo, para que ustedes se comuniquen con ¿Qué tal Villado? Aquí está el alcalde, 300-553-7399. Vamos entonces a la conexión. Buenas tardes, ¿quién habla?
8: Muy buenas tardes.
1: Buenas tardes.
8: Sí, Alfredo Rodríguez de Terra Verde, señor alcalde.
1: Secretario, don Alfredo, ¿cómo está?
8: Bien, sí señor. Quería comentar una situación que se viene presentando en el Parque Hungría, en Terra Verde.
2: ¿Qué sucede, don Alfredo? Cuéntele, por favor.
8: Sucede que ese parque, no sé si está a cargo de la alcaldía o de la constructora, pero es un verdadero rastrojo que no se puede llamar parque. Y eso obedece a que cuando iban a construir el Centro Potenza de Inteligencia Artificial, por el afán de entregar para atender la comitiva que venía, sembraron una cantidad de maleza, y eso hace que la grama que tiene realmente, la gramilla es muy poca, y la mayoría la mayoría son arbustos. No sé si me está escuchando.
1: Sí, señor, don Alfredo, siga, por favor.
8: Bueno, entonces, ese es un problema que al levantarse la maleza, eso se convirtió en un llegadero de viciosos. Entonces los consumidores tienen invadido el parque y los usuarios, los vecinos, no podemos disfrutar de ese espacio que es precisamente para nosotros. Hace unos meses yo me comuniqué precisamente y el alcalde se comprometió a hacerle mantenimiento o a solucionar el problema, pero el problema sigue. Y lo otro puntual que tenemos es lo de con la Secretaría de Movilidad. Tenemos una cantidad. Tenemos un problema que los piques de moto y el tráfico está completamente en un desorden tremendo, pero nos dicen cuando nos comunicamos que no pueden hacer nada porque esos espacios la constructora no los ha entregado y que la alcaldía no tiene ninguna responsabilidad. Entonces nosotros sí necesitamos que nos resuelvan, nos solucionen ese inconveniente.
1: Listo, don Alfredo. Vamos aquí precisamente a que nos hable el alto consejero en temas de seguridad. Habla también el arquitecto Andrés Pérez en cuanto al tema del espacio público, a la recepción de este espacio. Y finalmente el ingeniero Luis Fernando en temas de movilidad. Entonces, si quiere, le doy paso al alto consejero, Mayor Franklin, para que nos comente al respecto allá en este sector.
9: Bueno, sí, señor. Siguiendo instrucciones de la Administración Municipal de nuestro alcalde Alexander Vaquero, en la estrategia del marco 360, vamos a continuar en los diferentes desarrollos operacionales. Vamos a incluir este punto que nos está mencionando en el cronograma. Allí vamos a articular todas las capacidades en materia de prevención y operación con movilidad, con espacio público, con gobierno y con el plan Fastidio para intervenir en los factores asociados, como lo menciona el tema de los consumidores y la aplicación de la ley 1801, con el fin de restablecer la seguridad y la tranquilidad en ese sector. Le voy a dar paso al compañero de movilidad y las diferentes secretarías para efectos de articularnos.
5: Bueno, sí, efectivamente, la Administración Municipal tiene una nota técnica forestal donde están establecidas las especies que se deben sembrar en las zonas verdes y en los separadores y todo eso. La invitación es a que la comunidad respete esta norma técnica y siembre esas especies arbustivas, florales, que son las que están permitidas. En muchas ocasiones hemos llegado a espacios donde, precisamente en los que se ha venido recuperando el señor alcalde, y la misma comunidad pide que no le tumben las especies, que ese árbol no, que lleva 10 años, 15 años, pero son especies que producen oscuridad, producen, dañan las placas de los parques, las tuberías. Entonces, pues la invitación sería a que a través de la Secretaría de Infraestructura solicitemos la poda de estos árboles y tramitemos los permisos respectivos. Y si vamos a sembrar especies arbóreas en esos espacios, pues consultemos con la Secretaría del Medio Ambiente o la Secretaría de Catastro y Espacio Público qué tipo de especies se pueden sembrar en estos parques.
10: Sí, además nosotros por directriz del señor alcalde Alexander Vaquero hemos venido haciendo un trabajo articulado con la Secretaría de Gobierno, Alta Consejería, Dirección de Control de Espacio Público y obviamente nosotros como Secretaría de Movilidad, donde estas solicitudes de la comunidad, donde tenemos invasión de espacio público, vehículos parqueados en zonas verdes, invasiones de ciclorrutas y andenes, lo venimos haciendo unos operativos de control, hacemos pedagogía, incitamos a la gente a que utilice esos espacios de la mejor manera y también actuamos con autoridad. Entonces vamos a priorizar este sitio, vamos a articularnos con las demás secretarías y vamos a estar allí haciendo presencia para regular ese tipo de situaciones que nos generan incomodidad para los usuarios de las vías, nos generan incomodidad para los peatones y obviamente nosotros como alcaldía municipal tenemos la obligación de asistir a estos requerimientos de la comunidad.
1: Gracias, ingeniero Luis Fernando, a Andrés Pérez, al alto consejero. Vamos a tomar acciones definitivas. Sé que este es un compromiso y definitivamente hay que resolverlo, ¿sí? Ya de manera interna vamos a hacer unas mesas de trabajo, unas reuniones en lo que tiene que ver con la articulación entre algunas dependencias para revisar de qué forma podemos agilizar y avanzar con estos temas.
0: Ahora son las 5 de la tarde, 24 minutos. Doctor Daniel, y no quiero ser imprudente, pero me imagino que ya está pensando en comprarle el regalo de amor y amistad a su pareja, ¿cierto?
11: ¿Le parece complicado de pronto definir señora. Qué quiere ella?
2: Ya, lo comprometió ya, sí señora.
12: Yo creo que sí.
11: Usted es más práctico, le regala un bono, ¿cómo?
1: No, pero mire que yo no soy de regalar bonos, porque creo que aun cuando sea un detalle menor en valor, en precio,
2: factor sorpresa.
1: Sí, además que...
11: Pero si ya sí, le conoce la talla, el gusto.
1: Sí, señora, yo creo que un gloss...
2: No queda mal.
11: El perfume, ya le echa los...
1: Ahí estoy viendo uno de pijamas.
11: Mónica, ¿jugó al amigo secreto?
2: No, pero sí lo vamos a jugar. Sí, vamos a jugar al amigo secreto. Y pues, independiente de todo, en la familia siempre nos damos detalles. Hacemos una reunión y nos damos detalles. Y yo creo que mañana el viernes voy a aprovechar el papayazo que hay acá.
11: Porque es que vamos a compartir, a comprar, a celebrar, pero además apoyar a los comerciantes de acá del Centro Comercial Villacentro. Hablemos nuevamente del trasnochón.
2: Sí. Esa es una actividad que está apoyando el señor alcalde, ¿no?
1: Sí, Mónica Chiti. Yo quiero saludar de manera especial a la doctora Magdalena. ¿Sí? Ella es la gerente del Centro Comercial. Como lo dijimos inicialmente, un espacio que nos ha acompañado al desarrollo de todos los villavicenses en los últimos 40 años, y quiero que de pronto la Secretaría de Competitividad con la gerente nos hablen de esta gran estrategia de este próximo viernes, por favor.
13: Hola, buenas tardes a todos. Primero quiero darle las gracias a la alcaldía por esta actividad que nos está acompañando. Tenemos el gran trasnochón del Centro Comercial Villacentro el viernes de 6 de la tarde a 10 de la noche. El parqueadero es gratis, tenemos descuentos del 20% al 50% para todas las personas. Están cordialmente invitados, recuerden que el Centro Comercial Villacentro es el Centro Comercial de los Llaneros. Este año cumplimos 44 años de estar vigentes.
1: Gracias, doctora Magdalena. Es un espacio que podemos seguir aprovechando, es un espacio que dinamiza la economía, que reconoce la importancia del centro comercial en la historia y la tradición del municipio, Mónica.
2: Así es, y pues acá nos encontraremos todos el próximo viernes, porque es una actividad que no solamente tiene los descuentos en cada uno de los establecimientos, sino que además encontrará comida, va a haber cosas de entretenimiento, ¿no? Toda
11: música.
2: La administración va a estar acá con música, además. Y pues el parqueadero gratuito, pues, ¿qué más se quiere? Así que los esperamos el viernes. Pero me voy con participación de la comunidad. Escribe Jaime Alberto Pacheco. Señor alcalde, bueno, en este caso, secretario privado, hay mucho perro callejero y de igual manera también mucho indigente en la ciudad. ¿Qué se puede hacer?
11: También, secretario, pregunta Jorge Iván Torres López en nuestros comentarios de Facebook, porque los estamos leyendo. Ojalá le pusieran orden a la invasión del espacio público en la Plaza San Isidro bajando por el Éxito. Eso es lo que dicen nuestros seguidores en redes sociales. Hoy pues les atiende las llamadas y los comentarios el secretario privado de la Administración Municipal, doctor Daniel.
1: Gracias, chicos. Yo quiero que sea la doctora Diana Mendoza que nos explique qué hemos hecho en lo que tiene que ver con programas de habitantes de calle, todo lo que tiene que ver con toda la acción social desde la Secretaría de Gestión Social y Participación Ciudadana. Hay unas metas del Plan de Desarrollo que definen todo el accionar en lo que tiene que ver con habitantes de calle en la ciudad, para que por favor nos indique qué hemos hecho, qué se tiene previsto además en lo que tiene que ver con la finalización de este año y ya del gobierno que pues ya 2027 finaliza.
14: Claro. Claro que sí, dentro del abordaje que desde la Secretaría de Gestión Social, Participación Ciudadana e Inclusión venimos dándole a la problemática del habitante de calle, está dado primero en la adopción de la política pública de habitante de calle, en un decreto establecido por el señor alcalde al inicio de este año. En cuanto al acompañamiento permanente de las comunidades donde nos han solicitado, vamos, asistimos, estamos con el programa de habitante de calle, donde identificamos, censamos a las personas habitantes de calle, les brindamos la oferta institucional que desde la administración municipal se adelanta en articulación con las organizaciones privadas que brindan atención a la población, pero adicionalmente dentro del convenio que viene desarrollando la Secretaría de Gestión Social, pues damos este abordaje directo y atención directa para la población habitante de calle. Invitamos a la comunidad a acercarse a la Secretaría de Gestión Social, a los presidentes de junta, a los ediles con los que trabajamos de manera articulada y a toda la comunidad en general para que nos identifiquen la problemática, la necesidad y ponernos de acuerdo en las estrategias de intervención que las hacemos directamente con Secretaría de Gobierno, con Espacio Público, con Alta Consejería, en una atención articulada desde la administración municipal.
1: Gracias, doctora Diana. Ahora que sea el coronel Germán Eduardo Ayala que nos explique qué hemos hecho, qué se está haciendo, qué se hará con todo el tema de los perritos callejeros. Allí en la Secretaría de Gobierno ahí está el tema de bienestar animal, Grupo Salva, hay unas ayudas que se han hecho a todos los animales domésticos que están en situación de calle, pero que sea el coronel que nos dé detalles acerca de este programa tan loable.
6: Gracias, secretario. Sí, en efecto, desde enero del presente año, en un esfuerzo grandísimo que hizo la alcaldía y por directrices de nuestro alcalde Alexander Vaquero, viene funcionando el Centro de Bienestar Animal. El Centro de Bienestar Animal tiene como función principal precisamente atender a todos nuestros animales vulnerables que de una u otra forma están sufriendo maltrato en las calles, que son accidentados, que son heridos, que se encuentran enfermos. Nosotros tenemos la línea Salva. Me va a permitir dar el número de la línea. El 320-49-22-708. 320-49-22-709. En esta línea, a través de WhatsApp, cualquier ciudadano puede denunciar los maltratos o lo que esté sucediendo y de la misma forma pedir el apoyo cuando vean que hay un animal que esté requiriendo del servicio veterinario y que se encuentre en estado de vulnerabilidad. Nosotros acudimos en nuestra ambulancia con nuestros veterinarios, verificamos el caso. Si requiere solo la atención, se le da la atención. Si requiere ser trasladado al Centro de Bienestar Animal para su recuperación, lo trasladamos. O si requiere de un servicio ya especializado, también tenemos contratado un centro médico veterinario especializado en donde pueden recibir esa atención especializada. Todo esto a través de esta línea Salva, que quienes no lograron anotar el número, lo encuentran fácilmente en las redes sociales, tanto en la Secretaría de Gobierno como el programa de Bienestar Animal en las redes sociales, en la Alcaldía y de la misma forma por los otros medios, encontrar el número para poder hacerles la atención pertinente.
2: Muy bien, 5:33 PM, agradecemos al coronel Ayala y acaba de decir algo que ha sido clave. Nosotros empezamos el programa del señor alcalde desde finales del mes de marzo del año pasado y durante muchas emisiones del programa el tema del Centro de Bienestar Animal fue un tema puntual en el que muchas personas hablaban y hacían el llamado. Sí, un Centro de Bienestar Animal que tuvo algunas complicaciones pero que finalmente está con las puertas abiertas y como lo ha hecho el coronel Ayala, allí también se reciben a los animalitos que están en calle, algunos que están maltratados. Todo ese tipo de trabajo lo hace la Secretaría de Gobierno y la Administración Municipal a través del Centro de Bienestar Animal. Doctor Daniel, tenemos preguntas a hora de la tarde. Buena tarde, los saluda Luis Fernando Aguilar. Quisiera saber cómo avanza el proyecto de implementar las fotomultas. Es necesario y urgente, hay mucho irresponsable que abusa especialmente de sus motos y de sus vehículos, como lo veíamos en una de las redes sociales que más se ven en la ciudad, con un señor que iba manejando borracho y casi se encarama en el rompoint de, ¿esto qué dice acá? Debe ser de adelante de la zarpa, no es de la zarpa, bueno, no se le ve muy claro, pero sí vimos ese video, ¿no? ¿Usted lo pudo ver? Eso sí. Fue adelante de Torres de San Juan.
1: Sí, señora. Sí. Torre de San Juan. Pues un saludo a don Luis y a los más de 1.100 conectados que en este momento están interactuando con nosotros, con el programa. Mire, este tema es muy sensible. Este tema es sensible, pero es necesario abordarlo. ¿Por qué? Hay algunas personas que dicen que es tal vez un abuso de los gobiernos implementar este tipo de estrategias en lo que tiene que ver con fotomultas o fotodetecciones, pero es necesario. Es un tema de cultura, no aprendemos lastimosamente a las buenas. A veces hay que tomar este tipo de acciones que determinan a la normatividad, y yo creo que sí es fundamental, y por directrices del señor alcalde Alexander Vaquero se está implementando ya. El ingeniero Luis Fernando, secretario de Movilidad, nos puede dar como esos pormenores para que entendamos las implicaciones y la implementación de las fotomultas.
10: Sí, efectivamente, señor secretario. Nosotros desde el año inmediatamente anterior estructuramos un proyecto liderado por el señor alcalde, en el cual fuimos al Consejo Municipal y mediante acuerdo nos aprobaron la modernización de la red semafórica de la ciudad, y esto es apalancado con recursos de detección electrónica de infracciones. Hemos sido muy juiciosos en hacer todo el debido proceso ante la Agencia Nacional de Seguridad Vial. Estos días han habido muchos comentarios en redes a raíz de las declaraciones del señor presidente, pero nosotros, como les comentamos, hemos seguido todos los estudios, ya tenemos 7 puntos aprobados de los 15 que vamos a implementar. Esto no es un tema para que la gente sienta una persecución, eso es un tema para poder mitigar la siniestralidad, para que seamos mejores ciudadanos, para que respetemos las normas de tránsito, no circulemos sobre ciclorrutas, respetemos los semáforos y garanticemos que nuestra ciudad se pueda movilizar con seguridad vial, disminuir la siniestralidad, que es nuestro principal objetivo, y tener una ciudad más amigable y más segura. Esto va aunado con todo el tema de modernización de la red semafórica, que ya arrancamos. En los próximos días ya vamos a implementar las primeras intersecciones, y son proyectos que nos va a permitir tener una ciudad más moderna, más inteligente, y migrar a que tengamos una mejor calidad de vida para todos nuestros ciudadanos.
11: Bueno, muchísimas gracias al secretario de Movilidad. A las 5:37 vamos a continuar recibiendo llamadas, porque este es un espacio creado para mantener a la comunidad informada, pero también para tener un contacto directo con el señor alcalde de Villavicencio. En esta oportunidad nos acompaña el secretario privado, Daniel Quevedo. Buenas tardes, ¿quién habla? Y gracias por comunicarse con ¿Qué tal Villavo? Aquí está el alcalde.
12: Aló, buenas tardes, alcalde. Habla con Alonso Hernández de la urbanización Semilla de Paz.
1: Buenas tardes, ¿cómo está? ¿Qué tal?
12: Buenas tardes, bien. Alcalde, es para primero felicitarlo por el alumbrado tan lindo que nos quedó en el barrio, pero en la calle 29 Sur, 37B, se nos está presentando una dificultad de 4 lámparas nuevas que pues ahorita no están funcionando, y realmente es muy oscuro. Y pues ese pedazo, esa cuadra, se ha vuelto muy peligrosa al frente de un parque que hay para los niños, y pues está lleno de viciosos. Y pasa la policía, lo sacan, pero al momentico, al otro día siguiente, vuelven. Entonces, pues el motivo de mi llamada era para ver si por favor le podíamos hacer la renovación de esas 4 lámparas nuevas otra vez.
1: Don Alonso, sí señor. Ya aquí de manera interna, si quiere su merced, por favor, nos regala los datos. Tanto Alborada como la Alta Consejería lo va a contactar para determinar qué acciones se desarrollan allí en el sector, ¿vale? Muchísimas gracias.
2: Bueno, continuamos nosotros a las 5:38. ¿En qué tal Villavo? Aquí está el alcalde, y sin lugar a dudas, Villavicencio está de obra en obra y se está moviendo. Así lo venía diciendo el señor alcalde. Recordemos que se está realizando los trabajos sobre la avenida 40, se está realizando los trabajos, bueno, ya se entregó el puente de Villa Julia, polideportivos, iluminación. Mucha actividad en Villavicencio, muchísimas obras, pero una de las principales y más grandes en este momento es la de la calle 35. Estamos hablando en pleno centro de Villavicencio, donde queda el distrito de policía, donde queda bomberos, la zona de las veterinarias, el colegio Caldas. ¿Cómo avanza esa obra, secretario? Usted que anda ahí al pie del alcalde de primera mano, ¿ha podido visualizar cómo va esto?
1: Es increíble para bien. Es increíble para bien, porque tanto Villacentro como esta obra, tanto el puente de la calle 35, Villacentro, y Villa Julia han sido temas muy prioritarios y en los que el señor alcalde ha dado directrices en lo que tiene que ver con avanzar de manera rápida, pero de manera también responsable, ¿sí? Son obras que se han planeado de la mejor manera, técnica, financiera y jurídicamente. Y en lo que tiene que ver con la calle 35, yo creería que en unos 15 a 20 días ya está la primera fase. Ahorita la ingeniera Maristela nos dirá acerca del asunto. Pero mire que además, como se ve aquí en el video, se está haciendo no solamente lo que tiene que ver con carpeta asfáltica, sino lo que tiene que ver con alcantarillado, con urbanismo, todas las obras que se requieren para que el sector no solamente técnicamente esté bien, sino que estéticamente se mire bien. Entonces es una obra integral, tanto como se hizo en Puente Villa Julia, como se está haciendo acá en Villacentro. No solamente se atiende como una partecita, que es necesario por supuesto en la vía, pero que también es el urbanismo, también es toda la parte del espacio público, y yo creo que es aquí donde la ingeniera Maristela nos puede comentar detalladamente.
15: Así es, secretario, la calle 35 avanza bien, tenemos un avance de obra que llega al 25%, la primera fase que inicia en la calle 29, hasta la calle 25, hemos adelantado en obra hasta la calle 26 y como usted lo ha dicho, se vienen realizando las actividades de pavimentación, ya se hicieron los cambios de redes húmedas, la modernización en el alumbrado público con un sistema muy tecnológico. También el tema de urbanismo, de paisajismo, está quedando muy hermosa la calle, la carrera 35. Estamos próximos a entregar la primera fase. Esta primera fase incluyó una calle adicional de la segunda fase. Esto nos permitirá que la segunda fase se haga en menos tiempo del que inicialmente estaba previsto. La idea es que podamos estar entregando esta primera fase cerca de unos 20 días a finales del mes de septiembre, si Dios así nos lo permite.
2: Muy bien, ingeniera Maristela, muchísimas gracias por la información acerca del avance de obra. Y por acá nos dice Alberto Gómez Palma, uy, esa obra de la calle 35 está quedando una machera. Y sí está quedando una machera. Vamos a recibir una llamada que tenemos de los ciudadanos, porque primero los ciudadanos, y al regreso de la llamada y de lo que le responda el secretario privado, vamos a ver un video que hicieron con los comerciantes. Son las 5 de la tarde, 42 minutos. ¿Qué tal, Villavo? ¿Qué está el alcalde? ¿Quién habla?
16: Muy buenas tardes. Buenas tardes. Nelson Mauricio Llamana Torres, señor alcalde. Pues primero para saludarlo y felicitarlo por la excelente gestión que viene realizando en la ciudad. Y segundo, para solicitarle si es posible con movilidad realizar una apertura del polígono que actualmente funciona en el centro, ya que ahorita quedamos bloqueados con el cierre del paso hacia la azotea. Entonces, cuando va uno a salir del centro, antes cogía uno para la azotea para no coger el pico y placa, ¿sí? Y ahorita quedamos encerrados. Entonces, a ver si es posible habilitar el pedacito que queda del semáforo de la carrera 41 con calle 41 con carrera 30 para subir hasta la grama.
1: Don Nelson.
16: Esa solicitud, señor alcalde, a ver si es posible para destrabar el centro, la salida del centro. Muchas gracias.
1: Gracias, don Nelson. Esta es otra obra que se está haciendo en articulación con la gobernación del Meta y que es importante para mejorar la movilidad, no solamente del centro, sino de gran parte de la comuna 2, 3 y 1. ¿Sí? De pronto el ingeniero Luis Fernando nos puede comentar acerca del asunto. Hay que revisar técnicamente si es posible. Pero preliminarmente es bueno que demos algunos comentarios del tema, por favor.
10: Con todo lo que fue el comercio de la ciudad, con los gremios, con los transportadores, obviamente sí tenemos algunas afectaciones por las diferentes obras que se han venido adelantando. Vamos a implementar un plan de contingencia en la vía antigua Bogotá, en la carrera 44, para mejorar la movilidad, pero todas estas alternativas pues las vamos a revisar. A veces es complejo porque ya tenemos una dinámica de permisos, de estructuración de normatividad, pero vamos a implementar esta semana unas nuevas estrategias en el marco del cierre que hubo en el puente de la Azotea que empezó la gobernación a implementar. Y estas alternativas las evaluaremos y en su momento tomaremos decisiones. Pero en principio lo más importante es que busquemos nuevas alternativas, busquemos mejorar la movilidad. A veces también este fenómeno de la congestión se da es básicamente porque tenemos vehículos mal parqueados, porque no respetamos el espacio público. Pero entonces la idea es que entre todos podamos construir durante estas contingencias que tenemos. Y pues nosotros como Secretaría de Movilidad, liderados por el señor alcalde, vamos a tomar las acciones pertinentes.
2: Secretario Luis Fernando, no se nos vaya, por favor, porque vamos a aprovechar aquí en redes. Andrés nos dice, por favor, la comunidad pide a gritos que vuelvan a poner los maletines abajo de John Pan. Los quitaron y se hacen unos trancones. Más de 450 ciudadanos afectados. Así que, pues, a ver si le podemos responder de una vez, porque si recordamos, la semana pasada nos hicieron el llamado frente al tema de los maletines en John Pan.
10: Sí, hemos tenido algunas situaciones en que la señalización no la deterioran, no la roban. Esos maletines no los habían movido ya desde hace varios días y ya únicamente nos queda uno que está tapando una alcantarilla. En estos días ya vamos a implementar unos maletines en concreto para evitar que esa situación se siga presentando y ya únicamente estamos esperando que ya el proveedor nos lo suministre, lo instalaremos. Y yo creo que en el término de esta semana, de aquí al domingo, ya los vamos a tener instalados para evitar, porque efectivamente se nos genera una cola del semáforo hacia el centro comercial Viva, y allí pues obviamente en este boca calle que se genera vehículos que atraviesan de un sentido a otro, pues nos generan mayor congestión. Esta ya tenemos una actividad que la tenemos programada y ya en los próximos días vamos a solucionar ese punto de la ciudad.
11: 5:46, gracias al secretario de Movilidad. Hoy originamos este espacio informativo de la alcaldía. ¿Qué tal, Villavo? Aquí está el alcalde desde Villacentro, recordándoles que hay trasnochón este viernes de 6 a 10 de la noche con descuentos del 50, el 20, el 10%. El parqueadero es gratis después de las 6 de la tarde. Vamos nuevamente a hablar con la comunidad. Hoy atiende las llamadas el secretario privado, Daniel Quevedo. Buenas tardes, gracias por comunicarse con nosotros. ¿Quién habla y de qué barrio nos llama? Hola, buenas tardes. ¿Lo escuchamos? ¿Su nombre, por favor?
17: ¿Qué tal? Buenas tardes.
2: Bueno, mientras se restablece la comunicación... ¿Está ahí? ¿Aló? Hola, buenas tardes. Restablece la comunicación, parece que hoy el elegido es el secretario de Movilidad, el doctor Luis Fernando. Es urgente que revisen qué pasa con la movilidad en el sector de Amarillo. Los tiempos entre el corredor ecológico para salir a la Chevrolet son de casi 45 minutos todos los días, todo el tiempo es una locura. Me imagino que porque también confluye con el tema de los trabajos que se están haciendo frente a Cerramonte, que era una salida alterna que tenía el sector de Amarillo, y en este momento pues se están haciendo los trabajos del gas, ¿no? No son trabajos de la alcaldía, sino de Llano Gas. Secretario, no lo escuchamos. Perdón un segundo. Nuevamente.
10: Listo. Bueno, ahí tenemos una situación que es bastante compleja porque ya desde hace 2 años se venía trabajando en el cierre de la calzada que va desde Porfía hacia Fundadores en la vía Casillas. Esto con el fin de hacerle mantenimiento a una obra muy importante que es el viaducto que suministra todo el gas natural domiciliario para la ciudad de Villavicencio y la ciudad de Bogotá. Entonces ya no esperaba más esta reparación. GTI, que es la empresa operadora, con la gobernación y nosotros apoyando desde la administración municipal para el PMT, se viene adelantando esta obra. Ya llevamos 10 días de los 20 que están programados. Aquí la verdad sí tenemos que llenar un poco de paciencia porque es una obra que beneficia a nuestra ciudad y también a la ciudad capital, porque era inminente que podía haber una falta de este suministro de gas si no se hacían las respectivas reparaciones. Han habido ya unos retrasos en el programa por el tema de las lluvias, pero viene avanzando de forma importante esta obra y esperamos ya en los próximos días poder indicar. Sin embargo, nosotros tenemos agentes de tránsito regulando en diferentes corredores y vamos a seguir acompañando esta obra para mitigar, pero sí, obviamente, en ese sector se han presentado algunas demoras en lo que es el tráfico vehicular.
11: 5:49 PM. Bueno, hablemos de las obras, lo mencionaba Mónica, Villavo está en obra definitivamente, transformaciones, obras, inversiones sociales, pero hay algo que la comunidad agradece muchísimo y ha sido ese sello personal del señor alcalde, que se ha esmerado y se ha puesto como meta recuperar los polideportivos, los parques, para entregárselo a las comunidades y de alguna manera garantizar que haya seguridad, porque los niños vuelven, las familias vuelven a hacer actividad física. Se entregó el del barrio Milla Milena a secretario y con esto cumplen la meta de 60 polideportivos. Qué buena cifra la que han alcanzado.
1: Villa Milena, así como más de 55 polideportivos en todo el municipio Chiti y Mónica. Es un esfuerzo que no solamente es de la administración municipal, sino en articulación con varios actores sociales. Es allí donde se demuestra, y en cabeza del señor alcalde Alexander Vaquero, que es un tema de voluntad, que es un tema de articulación. Muchas veces la gente cuestiona el actuar de la administración y del gobierno en el sentido que cuestiona, perdón, y reitero la palabra, cuestiona y pregunta, tal vez hay un tufillo como de suspicacia en lo que tiene que ver con el manejo de los recursos públicos para hacer mantenimiento y remodelación de escenarios deportivos. Pues aquí no hay porque sencillamente la administración municipal de más de 55 escenarios deportivos en lo que tiene que ver con los polideportivos solamente ha usado recursos del gobierno municipal o del municipio en 8. Es decir, es un ejemplo de articulación, de cohesión, de sincronía con el privado para el beneficio de toda la ciudadanía. Villa Milena es un ejemplo de ello. A través de la Secretaría de Catastro y Espacio Público lo hicimos posible. Aquí está el arquitecto Andrés para que nos comente sobre esta maravillosa obra.
5: Bueno, sí, efectivamente, en el sector de Villa Milena se hizo una rehabilitación del parque. Llevaba 8 años ese parque sin llegar a cabo algún tipo de intervención. A través de un proceso de gestión que hizo el señor alcalde con un privado, se logró rehabilitar la placa, la cancha de fútbol, recuperar los biosaludables, las canchas que estaban totalmente deterioradas, el espacio público completamente abandonado. Se hizo un trabajo con la Secretaría de Catastro y con Alborada, donde pudimos, Alborada reemplazó toda la iluminación, generando más iluminación al sector, cambiándolo por nuevas lámparas LED que viene implementando Alborada. Y adicionalmente, a través de la gestión, entonces, volvimos a recuperar las bancas que estaban totalmente averiadas, las canecas, y hicimos una reposición de grama y de zonas verdes que estaban totalmente perdidas. Esto lo hicimos a través de un trabajo mancomunado, como lo dijo el señor alcalde, y este viene siendo el polideportivo número 60 que se logra de alguna manera recuperar, ya que una de las premisas del señor alcalde es recuperar el espacio público, quitarle el espacio público a la delincuencia, a la drogadicción y devolvérselo a la comunidad.
2: Arquitecto, muchas gracias. Y como usted lo dijo, son 60 los espacios que se han recuperado precisamente para el gozo y el disfrute de la familia y de los niños. Y cabe la pena hacer una claridad en este momento, señor secretario privado, porque a través de redes la gente pregunta qué pasa con el Parque de la Memoria Histórica, que es frente a Sicuani y lo que la gente llamaba antes el Parque Millanura, que dicen que está abandonado y dejado. Infortunadamente no nos pertenece el manejo de este parque, a la administración municipal no le corresponde, y no es un lavado de manos, es que simple y sencillamente pues no se puede intervenir ni se pueden llevar recursos a algo que no está bajo la administración de la alcaldía de Villavicencio. Este parque pertenece al manejo de la administración departamental de la gobernación del mundo.
1: Sí, señora, yo quisiera que viéramos un video al respecto del polideportivo Villa Milena para que vean el cambio, para que vean cómo quedó bonito, no solamente este espacio, insisto, sino los más de 55, los 60 polideportivos que se ha intervenido en cabeza del señor alcalde Alexander Vaquero.
18: Era el parque del barrio Villa Milena, deteriorado y abandonado por el paso de los años. Desde la Secretaría de Catastro y Espacio Público realizamos una importante renovación con jornadas de limpieza y pintura para recuperar este lugar. También realizamos el cambio y renovación de las luminarias, mejoramos la zona blanda del parque y renovamos el suelo de la cancha.

0: 5 de la tarde, 55 minutos, pero como el trabajo es integral, no nos vamos solamente al tema de las obras o al tema de la educación o al tema de los polideportivos recuperados para los niños. También nos vamos a trabajar con las juntas de acción comunal, con el apoyo que le está dando la administración municipal, con ayudas técnicas, ayudas informáticas precisamente.
1: Sí, señora, señora. Como ustedes saben, el señor alcalde Alexander Vaquero fue presidente de junta, fue edil. ¿Quién más sino él que conoce todas las necesidades de los presidentes en lo que tiene que ver con hacer algún trámite, con imprimir, con hacerlo? Entonces, en el marco del presupuesto participativo de la vigencia 2024 y 2025, se adquirieron más de 300 computadores, más de 150 impresoras, que lo que buscan es facilitarle la vida al presidente de junta. Lo que busca es ser diligentes con ellos, apoyarlos, brindarles una ayuda. Desde la Secretaría de Gestión Social se diseñó un cronograma de entregas que ya se está implementando. La Secretaría, la doctora Diana Mendoza, nos puede comentar acerca de qué manera se desarrolló, se planeó y se está ejecutando, por favor.
2: Trabajando con las juntas de acción comunal para hacer efectivo el presupuesto participativo 2024-2025, en el cual ya se le ha hecho entrega de elementos tecnológicos, computadora, impresora, a las comunas 1, 2, 3, a la comuna 7, 8, 9. Tenemos pendiente entregarle a la comuna 5, 6 y 10 e igualmente a los corregimientos se le hará entrega de estos elementos tecnológicos en una agenda que estaremos concertando ya con quienes están pendientes.
0: Muy bien, gracias, secretaria. Estamos viendo precisamente imágenes para quienes están conectados a través del Facebook de estas ayudas tecnológicas. Y es que hay que decir que ir a imprimir un documento o a que se lo realicen en un computador en algún lado no deja de costarles 1.500, 2.000, 3.000 pesos, son varias hojas, y pues ellos están trabajando prácticamente con las uñas por el beneficio de la comunidad. Así que estas ayudas son de gran importancia. Y si estas ayudas se suman al Wi-Fi gratuito que tiene ahora Villavicencio, 10 zonas de Wi-Fi gratuito, pues estamos hechos. La machera, porque usted tiene el Wi-Fi gratuito y además tiene los medios tecnológicos para que pueda imprimir y para que pueda desarrollarlo todo. Los Wi-Fi, gracias a la Secretaría de las Tecnologías y la Información, gracias a las TIC.
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